0: baby. Jason Jiménez. De Colombia para el mundo entero, parceros. ¿Cómo es, papi?
1: Con el corazón. ¡Ay!
2: Señores, y yo los estoy recibiendo con el corazón. ¿Me extrañaron o no? ¿Me extrañaron? Esta era la sorpresa que les tenía. ¡Eh! ¡Sorpresa! Vuelvo nuevamente. Porque ustedes lo pidieron. A mí me dijeron que fue porque ustedes lo pidieron.

0: Yo sí quiero saber si eso es verdad o me tramaron. O me tramaron, me dijeron eso como para que yo dijera, no, sí, hágale, todo bien. Dígame la verdad, familia Candela, por favor. A través del WhatsApp de Candela.
1: Se arranca la banda con la primera.
0: Ay, que sí, María, que sí. Que es que todos la quieren mucho y que quieren que esté en la cantina. A ver, los quiero escuchar con las buenas noches en esta cantina Candela, inicio de semana. Les tengo chismecito. Que a ustedes les gusta el chisme. Vamos a ver quién está por ahí a través del WhatsApp de la familia Candela. Mi Daniel, hola. No, yo necesito que me envíen audio. ¿Oyeron audio? No me sirve escrito. ¿Cómo están, mis amores bonitos? ¿Cómo están? ¿Cómo me la pasaron ayer? ¿Bien? En esa caravana, en ese espectacular evento. Oiga, la pasamos re bien, de verdad que sí. Con Andrés Franco, con el señor Julián Daza. Yo la verdad la pasé muy bueno, a mí se me pasó el tiempo, pero ligerito. Y qué cantidad de gente, ¿ya vieron las fotos? ¿Ya vieron los videos? No le cabía un alma a esa plaza cada vez mejor a través de los 101.9. Es que Ave María, ustedes ya saben, somos de la familia. Hola, hola, hola.
2: Yo escucho Candela, solo éxitos, María,
0: Señor.
2: Señala. Cantina Candela, claro que sí, se pedía gritos, a gritos. María, en la cantina Candela. Porque yo escucho Candela, solo éxito.
0: Ave María. Ave María, muchas gracias, hombre, los quitar. Por acá, ¿quién más?
3: Muy buenas noches, María. Te habla Nelson desde Soacha.
0: Hola, señor.
3: Yo creo que te tramaron.
0: Ay, no. Yo creo que también.
4: ¡Qué porquería!
0: Yo creo que también, yo creo que me tramaron. Antonio Bonito, ¿cómo estás?
5: Muy buena noche, familia Candela, les habla el Amarguito. 7:57, bueno, para saludar el parche taxistas ahí en Salitre Plaza. Especialmente allá al señor Choco Ramos, a don Antonio, al Boyaco. No, mejor dicho, a todo el combo de Salitre Plaza. Candela, solo éxitos.
0: Todo el combo, vea. Yo quiero un chocorramito, hombre.
5: Muy buena noche, familia Candela, les habla el Amarguito. 7:57, bueno, para saludar el parche taxistas ahí en Salitre
0: Plaza. Pero ya me lo envió, mi amor. La gente. Bertica, ¿cómo estás? Señora Berta.
6: Hola, María, buenas noches, buen turno. Le habla Bertica, qué rico escucharla con esa energía positiva. Hacía mucha falta el turno de noche, María, Dios me la bendiga.
0: Ay, amén, muchas gracias, mis amores. Pues para que vean, aquí estoy de nuevo, deseándoles muchas bendiciones, dejándoles besitos a los que en este momento arrancan a trabajar, así como yo. Pues hágale que nos vamos a divertir. Estas horitas se nos van a pasar. Nos vamos hasta las 12 de la noche. Ahora sí, vea, fue que me la con toda. Hasta vaca. Así que nos vamos con toda la actitud. ¿Y qué tal si llamamos al señor Vicente Fernández a esta cantina Candela? Hermoso cariño. Esa era la canción que yo quería que me dedicaran cuando tenía marido. Pero como ya estoy sola, ya no necesito que me digan, ay, hermoso cariño. Pero es bonita la canción, la verdad.

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1: Y a esta cantina, señores, a esta Cantina Candela llega el señor Jonales Castaño. La aventura. Uy, ¿ustedes han tenido por ahí una aventura? Ahora les cuento una aventura que yo tuve. Un momento humilde que llaman. 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

si ustedes se quedan con este éxito de Luis Alberto Posada, pues déjenme decirle que también lo tiene el señor, el señorazo Luis Alfonso. A mí los dos me parecen buenísimos. El precio de tu error.

0: Uy, no, yo no sé, pero a mí esta música me da como sed, como me dan como ganas de destapar ahí alguito. En este momento, invitándolos para que ustedes lleguen, para que ustedes vengan, me cuenten sus historias. Me cuenten si ustedes en este momento han tenido momentos humildes. Vamos a hablar, vea, es que lo que pasa, familia Candela, es que yo tengo que contarles. Ustedes saben que, mami, que ya que yo ya, mijo, ya hice como dicen por ahí, yo ya estoy más allá que acá. Entonces, quiero hablarles y quiero que ustedes también, pues, charlen conmigo. Me cuenten esos momentos humildes.
1: Todo eso pasa.
0: Como el que yo tuve hace como 15 días. Ay, ay, ay. ¿Cómo les parece que había una personita que había estado que me invitaba, y que me invitaba a un café? Que cuando vamos a tomarnos un café, que por favor, Y yo, bueno, listo, ya, vámonos a tomar el café. Entonces, ¿cómo les parece que el café se convirtió en una cerveza así, de la nada? Y entonces, que no, que café. Y yo le dije, no, pues que vinimos a tomar café. Que tomémonos una cervecita, que tranquila, que eso no pasa nada, que una cerveza nomás. Y que después nos tomamos el café. Y yo, bueno, está bien. Y entonces, ¿cómo les parece que el muchacho ha estado como detrás, como así como todo, como el intenso, como el de Johnny? Como el intenso. Y yo dije, bueno, pues, ¿qué carajos? Aceptémosle la invitación.
1: Así quiere y adora.
0: Entonces nos fuimos a tomarnos una cervecita. A la segunda cervecita me dijo que él se moría, que él quería darme un beso y que él quería. Y yo lo teteé y le dije, no. O sea, no, vamos a charlar. ¿Cómo así que un beso? No, señor. A lo último me dio pesar y le di un besito. Pero aproveché cuando él se fue para el baño y me fui. Me fui de ahí, no, yo ya dije, no, yo ya no le vuelvo a salir. ¿Saben por qué? Porque besaba maluco. Ay, ya lo eché al agua, ya lo eché al agua, mi amor. Qué pena, pero pues, ya, todo iba bien hasta que me pidió el besito. ¿Y para qué besa feo? Yo dije, mi momento humilde fue el besito, listo, ya. Y salí, me fui. No, yo no me iba a quedar ahí. ¿Qué? ¿Qué me iba a quedar yo ahí, por Dios? ¿A ustedes les ha pasado? Que de pronto ustedes dicen, ay, hijo de madre, momento humilde el que acabo de tener. Venga, a ver quién está por acá saludando. Hola, mi Claudia. Hola, Marlene. Clarita. Antonio. ¿Cómo estás, mi Antonio bonito?
2: Ay, vaya, Eso es sospechoso.
0: ¿Qué?
2: Ay, Dios.
0: ¿Qué es sospechoso? A ver, ¿le da un besito? Clarita. Uy, no, Clara. Ayúdame, Clarita.
3: Hola, familia Candela. María E. Dijo usted, yo me voy antes de que me pida otra cosa. Antes de que pase a mayores. Yo escucho Candela. Sala, exitoso.
4: ¡Qué porquería!
0: No, pero es que en serio, y después empezó con una intensidad. Mejor dicho.
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0: Y me escribió, ay, qué pecado. Yo le dije, ay, no, qué pena contigo. A mí me tocó salir corriendo porque mi hija se quedó sin llaves y me tocaba irle a llevar las llaves. Tras de eso, eché mentirita piadosa.
4: ¡Qué porquería!
0: Ay, no, pero ¿quién lo manda a dar besos feos? Eso sí, no. Está bien que uno ya es un cuarentoncito, pero no se merece a alguien que le dé un besito rico a uno. Ave María, ¿qué tal? ¿Les ha llegado a pasar en ese momento humilde? Lo que pasa es que a mí, la verdad, tengo que decirlo, a mí me dio pesar. Y mira que no, el bobito no es ni feo. Pero es que no, así no sea feíto. Si ves a maluquito, no, ya, chao.
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0: ¿Quién por acá? Hola, buenas noches.
6: Hola, buenas noches, María E. ¿Cómo estás? Yo escucho Candela, solo esto.
0: Gracias.
6: Mabel Fuentes desde mi trabajo, barrio Policarpa.
0: Gracias, mi amor.
6: Bien, María E. Bien, yo sí le aplaudo, ¿ok? Pues madre, cuando no sirve, pues que no estorbe.
0: ¡Ay, cierto!
6: Entonces, sí es mejor frenar a tiempo. Yo escucho Candela, Candela, solo éxito.
0: Ay, mi Mabel, gracias. Yo pensé que me iba a decir que usted porque es así de porquería, que usted porque se portó así, que si entonces no quería, entonces ¿para qué fue? Ay, yo pensé que me iba a regañar, pero gracias, le mando un besito. Porque yo dije, no, imagínese. Es que yo sí creo que, yo creo que yo ya dije, no, eso para qué va a alargar uno la vaina. ¿Qué pasó? ¿Qué pasó, Clarita?
3: Claro, Mari, al menos que los besos sean ricos, porque imagínese, si besa feo, ¿qué será lo demás? Ay, qué porquería.
6: La estás escuchando, ¿no, Mari?
0: Ay, no. Ay, no. Ojalá no, ojalá no esté escuchando, la verdad. Porque me daría pena. A mí, la verdad, me daría pena que le estuviera escuchando. Pues yo creo que quedó como Ramón conmigo, pero pues, ¿qué vamos a hacer? Las cosas como son. Y yo preferí, obviamente, irme. Mi amor, si me está escuchando, de verdad, perdóneme. Discúlpeme, pero es que... Pues que, mi amor, yo ya le había dicho a usted que no. Mire, cuando uno rechaza tanto una invitación, es por algo. Yo era ahí como para no hacerlo sentir mal y como para que usted no dijera que, ah, que es que... Es que uno es creído, que esto, que... No, yo le acepté, pero ahí pues por ser buena gente. Vámonos con un éxito reciente del aventurero, quien ayer estaría cumpliendo 35 años de estar con nosotros. Pero que ese lanzamiento de esa canción, Mala de Profesión, oiga, sí, le ha ido re bien. Ya está en los primeros lugares, en todas las plataformas, qué locura. Jason Jiménez, desde el cielo. Mala de Profesión, ¿será que yo soy mala de profesión? No, ay no.

0: de profesión con el señor Jason Jiménez. ¡Candela! Y ahora tengo buenas invitaciones. 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En Candela ya tenemos las 7 de la noche, 34 minutos.
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cosa, familia. Ustedes no saben lo duro que es tratar de no llorar cuando uno realmente tiene ganas de llorar. Cuando uno dice, no voy a llorar, no voy a llorar. Y después llora como niño chiquito. Ay, ay, ay. Por una tirana. Por una mala mujer. Por esa personita que le prometió todo y que lo dejó caer del cielo. Y tremendo mamonazo que se dio, mi amor. Me preocupe, aquí estamos para consolarlo. Esta es La Cantina, Candela.

felicidad de Olimpo Cárdenas. ¡Qué buen éxito! Vengo a traerles otro éxito del señor Johnny Rivera. Se llama Te Extraño, mi amor. Llegue pues ligerito porque no lo vas a estar esperando toda la vida, pues home.

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0: ¡Qué porquería!
1: Bueno, señores, seguimos en esta cantina Candela, una cantina bonita. Una cantina
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1: que recibe a todos, los despechados, los enamorados, los que están así como cabizbajos, los que andan por allá en otro país, los que están aquí, los que están allá. Mejor dicho, de todo. Acá todos están invitadísimos. Esta cantina es una cantina con todos los toys, con todos los juguetes. A ver, yo les estoy diciendo y estamos hablando, ya les conté mi humilde experiencia de hace 15 días.
2: Porque sabes que ahí está.
1: Que yo dije, no, pues, ¿cómo así? Pues,
2: el intenso.
1: Si eso fue en el besito, yo tenía razón en no haberle salido a ese muchacho a aceptarle nada antes. Por eso yo me fui y me volé.
2: No vuelve a llamar.
1: A ver, ¿dónde está? Uy, señor Betico, ¿cómo estamos?
3: Hola, María E, María E. Buenas noches, buenas noches.
1: ¿Cómo estás?
3: Milagroso.
1: ¿Para qué vea?
3: Pues yo toda creída, yo no sé por qué ya ni un saludito para el huevón.
1: ¡Ay, oiga!
3: De todas maneras, aquí Luis Capera, como siempre, repartándole sintonía a lo más hermoso. María E, María E, no se vuelva creída, no sea así. Vea, ¿dónde quedó la humildad?
1: Beto, ¿creída a quién?
3: Porque yo escucho Candela, Candela, Candela, solo éxitos.
1: ¿Creída a quién? Pues si a mí no me diga creída, que yo no soy creída, mijo.
2: Este sí me diga.
1: ¡Velo!
2: Mi amor.
1: O sea, llegó a saludar tarde porque me mandó el audio tarde. ¿Y me pelea? No, señor. No, señor Betico, hágame el favor, las cosas no nací. Venga por acá, vamos a saludar a mi tatis. Hola, mi tatis, Betico, un abracito, un besito. A ver, ¿quién por ahí? Hola.
4: Candela, Candela, Candela, solo éxitos, mi María de mi vida y de mi amor.
1: Señora.
4: Recuerde que el que no sabe besar de aquellito también es malito. Así es de que lo hizo como una reina, mi
1: ay,
4: amor.
1: No.
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1: Gracias, mi tati, desde los llores. No, pues es que la verdad yo sí dije, no, yo me quedo y de pronto el man se me alborota porque de pronto creyó que porque yo le di el besito, de pronto le iba a dar algo más, pero no, eso ahí fue contentillo para que, mejor dicho, para yo poder salir corriendo. Ay, no, es que la verdad, mis amores, un hombre que no vese bien, no, Así que hagan curso con una naranja, con una manzana. Con el espejo, miren a ver qué hacen, pero háganme el favor y aprenden a besar. Y ojo, que eso es un arte. Eso que porque tengan 30, 40, 50, hay que aprender a besar. Y puede que uno para alguno diga, ah, esta vieja no sabe besar bien. Pero pues a mí nadie se me ha quejado. Así que no, háganme el favor. Hola, mi Pau, ¿cómo estás? Mi Alex, hola. El Bernardito está por ahí. Hola, mi amor, ¿cómo vamos?
5: Niña linda, buenas noches.
1: ¿Cómo estás?
5: Candela, Candela, solo éxito. Habla Bernardo Castro. Yo manejo una volquetica de placas GPSU 522. Quiero que me regalen un disquito bien bacano para el despecho.
1: Ajue
5: y para
1: madre.
5: Todas esas mujeres interesadas. Se llama Interés Cuánto Vales.
1: Interés Cuánto Vales. Ahora le pongo otra, que es para las mujeres casadas. Es parecido, es parecido. A ver, señor Andrés, ¿qué le pasó, Clarita? ¿Qué fue, Clarita? ¿Qué le dolió?
6: Oiga, María, me imagino que ese fue el del beso, ¿no?
2: El intenso que no puede olvidar.
1: Esas noches de locura. Vea, se ponen intensos porque no pueden olvidar esas noches de locura, ¿no? Ya, acepten que si los dejaron, los dejaron. Hola, hola.
3: Ay, mamá, eso está hermosa. ¿Sabe qué? ¿Con cuál es el más curso que usted le puede uno aprender?
7: Chupando mango, mi amor. Besando un mango.
3: Usted póngase a chupar, a besar un mango y todo eso, verá que ese le da una de clases.
1: Oiga, Beto Capera, ¿es usted el que me acaba de enviar otra vez ese sticker?
2: No.
1: Hágame el favor, Beto. Lo voy a boletear. Beto, ¿usted por qué es así? Me está mandando disque puros stickers cochinos.
2: No quieres hablarme, por lo menos susurra.
1: qué cosita. Estamos hablando de besitos. Vámonos por acá con el éxito. Nos llega el señor Otto Serge. Esta canción fue la señora prohibida.
8: Julio César Betancur y su querido padre.
1: ¿En dónde?
8: En San Juan.
1: Muchas gracias, señor Otto. Saludito para Giovanni.

¡Qué buen éxito! Alci Acosta, 8 de la noche, 20 minutos. Familia Candela, saludito. Para todos los que a esa hora andan de trasnoche, para todos mis candele amarillitos, para todos los conductores, para todas esas personas lindas que también están en satélite y que les toca turnito largo. Mis amores, aquí los voy a estar acompañando hasta las 12 de la noche. Así que no se preocupen, vamos a seguir bien pero bien conectados, con invitaciones para que mañana muy tempranito empiecen el día como Dios manda. Con nada más y nada menos que el show de Don William Vinasco Show. Ahora sí, se los dejo completico. Llega Frágil con Yalixa y su esencia.

Bueno, señores, llegan los éxitos, pero también llegan las invitaciones. Dígame cuándo ha tenido un momento humilde. Yo ya conté mi historia, cuénteme usted la suya mientras suena esta canción de José Alfredo Jiménez.

0: por ahí dicen que un besito no le niega a nadie, ¿no? Pero uno sí decide a quién le da el besito. No cualquiera se lo puede ganar. No cualquiera puede entrar en el corazoncito de uno. Uno decide. Así que por más que se esfuercen, si no hay química y si no hay interés de alguna de las dos partes, eso no funciona. Venga por acá, hola, hola. ¿Qué me quiere contar? A ver, señorita.
1: Ahora queremos escuchar los hombres, María E. Queremos escuchar los hombres. Que cuenten, a ver, cuenten, hombres. Cuenten, compañeros.
0: ¿Qué? Si ahí sí les da miedo. O sea, yo no sé qué les pasó. Tengo que decir que hay unos oyentes que son muy, muy bellos, que son muy lindos, que no, de verdad, los quiere un montón. Hay otros que son como todos morbolocos.
2: Dame un beso.
0: Se tenía que decir y se dijo. Venga por acá, por acá, por acá. Hola, hola.
3: Yo escucho Candela Candela, solo éxito, mi María, ¿eh? ¿Qué pasó ahí? Recuerde la frase de la vendedora de rosas.
0: ¿Cuál?
3: Cualesquiera se merece un gustico antes de abandonar esta tierra, por Dios santo. ¿Qué tal que fuera la única oportunidad de ese muchacho disfrutar las mieles del amor?
0: A ver, primero que todo, no era de la vendedora de rosas, era de Rosario Tijeras. Y sí, yo estoy de acuerdo con usted, caballero. Ahora sí, siga.
3: Junto a la reina de Candela, ¿ah? Y usted le niega ese placer a ese muchacho después de haberle gastado unas cervezas por...
0: No, ahora sí le voy a ir contestando mientras lo voy escuchando. Yo le di el besito, o sea, yo le di el beso, lo único es que no me gustó el beso. O sea, yo fui buena gente. Venga, y entonces.
3: Dios, mujer. No puede ser, mi María, reina hermosa. Hola, muchachos, yo escucho Candela Candela, solo eso pinto.
0: Solo éxitos, mi amor. Gracias por opinar. Son los oyentes que le ponen el alma.
4: ¿A qué le tienen tanto miedo? Bésame.
0: ¿A qué le tienen tanto miedo? A ver, ¿por qué no comentan?
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0: Digan, digan, digan.
4: 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Bésame.
0: Háblenle, ¿por qué se quedan callados? No sean así. Cuenten cuál ha sido ese momento humilde que usted dice, jue madre, momento humilde, la verdad. ¿Qué pasó, Clarita?
1: Oiga, María, y esos que le meten a uno la lengua por allá hasta el guagüero,
0: no.
1: Que casi lo hacen vomitar.
0: No,
1: ay, no, no, no, no, no, no. En cambio, esos que dan esos besos dulces, ricos. Ah,
0: no, qué pero...
1: Como los que me da mi conejo.
0: Uy. Yo, el conejo a la coneja. Ay, Dios mío.
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0: A ver, por acá, ¿qué pasó, Beto?
5: Ay, ay, no más, está hermosa. Se no te robaron un beso ni nada, sino que su merced se dejó guiar por las apariencias. Y vea, te decepcionaste, pero venga para acá, vamos, chulo. Mira, mamá, está hermosa, a ver qué. Por aquí también es Colombia, porque yo escucho también la candela solo.
0: Pues no dudo que sea Colombia. Y no es que me dejé llevar ni nada. No, yo quería ser amable con el muchacho. Pero no, no me dio hasta allá la amabilidad. ¿Qué hacemos? Momentos humildes que llaman. Vámonos con éxitos, llega. Uno que sí sabe cómo es que es. Freddy Montoya en compañía de Luisito Muñoz. Ángelo Demonio. No, ahí sí me volví como, no sé, ay Dios mío.

0: amor se trata, Cantina Candela.
1: Y continuamos, compadre, para que lo siga bailando machín, compadre. Esto se llama La Valgüe, la coche. ¡Ay, ay, ay!

Familia Candela, recuerden, hoy hasta las 12 de la noche, mientras ustedes terminan de hacer las diferentes actividades, los que están en las estaciones de servicio, los que van llegando a la capital, los que van en este instante saliendo de la capital, mis amores, Dios me los bendiga, Dios me los guarde. Y usted que está tomándose un H para la mesa del rincón.

0: ¿Y saben qué es lo peor? Que cuando a uno le está dejando de importar a alguien, no le importa nada. Que volvió arrepentido, que volvió con el corazón en las manos, que volvió, mejor dicho, con flores, con serenata, con todo. Nada. A uno no se le va a olvidar. Cuando ya uno saca a esa personita del corazón, chao. Si te vi, no me acuerdo, mi amor. Llega lo último de Arely Senao y el grupo Exterminador. Oigan este éxito tan espectacular. Se llama En Manos Ajenas, se los dejo completica. Hablando de eso, la reina va a estar por ahí de concierto. Le váyase animando para que vaya aprendiendo esta de una vez para que la cante.
1: Colombia y México unidos.

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0: le importaron las penas, hombre, mi amor, no se preocupe. Nosotros lo que queremos es que ustedes la pasen muy, pero muy bien a través de Candela. Vamos a ver quién está por acá, a ver quién se ha pegado un tropezón de esos tropezones que uno dice, hijo de madre. Ese tropezón yo no lo sentí. Ese beso no me gustó. Esa salida no me gustó. ¿Quién está por acá? Hola. Momentos humildes, a ver, hola, hola.
1: A ver. Candela, Candela, buenas noches, les habla José García.
0: Don José.
1: Yo le daría un besito con todo mi corazón y con todo el alma a esas dos niñas que están hablando ahí muy sexys.
0: ¿A dónde?
1: Y muy hermosas.
0: ¿A dónde?
1: Y las invitaría.
0: ¿A dónde?
1: A tomarse un refresco conmigo, a las que sea. Candela, Candela, solo éxitos.
0: Oigan, José.
1: Solo éxitos, José.
0: Don
1: gracias,
0: José.
1: Buenas noches.
0: A María Don José. ¿Quién serán esas dos mujeres sexys? Yo fui a caer. Ay, ay, ay. Señora Marlene Rincón, ¿cómo está? Mi Vivianita. Un abrazo para todos. Hoy han estado como calladitos. No sé qué me les pasa. No sé qué me les está pasando a mis oyentes. Están, no está, tienen frío. Frío sí está haciendo, les digo, pues. Pero, ¿saben algo? Lo mejor es que los éxitos de Candela no se hacen esperar. Esta cantina es para que usted se desahogue, para que usted se relaje, para que usted la pase bien, para que escuche las historias de los demás. Si a usted lo que le gusta es el chismecito y saber y mantener enterado de todo lo demás, hágale. Como es de bueno escuchar chisme, escuchar historias ajenas y uno dice, ¿qué? No le puedo creer. Uy, no, pero sí es mucho alborotado. Sí es mucho atembado, ¿cómo le va a pasar eso? Esta sí es mucha bendecida. Venga a ver por acá, hola, hola.
2: Ay, ay, ay, mamazota hermosa. Y pues sigamos el tema de don José, claro. ¿Quién no va a invitar a esa mujer sota hermosa? Claro que a las dos no, yo me conformo solo con María E. Porque María E se lleva a todas las mujeres hermosas que haya por ahí. María E es la más hermosa de todas. Yo solo me llevo a ella. Ojalá se le dé la humildad por este lado.
0: Haga el loco. Venga por acá, señora Alfredo. Mañana vamos a hablar de otra cosa, de otra cosita interesante. ¿Quién está por acá? Hola.
3: Muy buenas noches, familia Candela.
0: Yo pues.
3: Alfredo Álvarez reportando sintonía desde el portal de la Sierra, localidad de Usme.
0: Eso.
3: Las mujeres hay que quererlas, Candela, solo éxitos.
0: Quererlas y amarlas y no traicionarlas. En la juega, pues, vámonos ahora sí. Necesito una doble dosis de licor, destápelo. Hágale, mi amor, que si no comió cuando pudo, ahora ya no va a tener oportunidad de nada.

0: ella.
1: Esa friega que ya no me quieres. ¿Qué pasa, mi amor? Jorge Oñate, se te fueron las luces, mi vida. 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En Candela, 9 de la noche, 25 minutos.
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0: primera vista. Pipe, bueno, en esta noche espectacular, noche bonita, noche para tener dos amores. Vea que dos amores se pueden tener, hombre, porque son así, amor. Estoy hablando de los de diferentes amores. Por ejemplo, uno tiene el amor, por ejemplo, de los hijos, y puede tener otro amor mal pensado.
1: Ay,

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0: concepto, una de las canciones con más sentimiento que tiene el señor Jesse Uribe. Si ya me voy, ahí les dejo a quienes fueron importantes. Qué canción para llegar al alma y al corazón. Pero otra que también llega al alma y al corazón es esta, sobre todo con el sentimiento que la canta. Además que tiene un vozarrón el señor Javier Solís. Si saben, ustedes, uno escucha esas trompetas y uno ya sabe qué canción es. A ver, sí señores, ganan peluche. En tu pelo, en la cantina Candela.
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Tattoo de Karim León, pero también lo hemos escuchado en la voz de Noelia. Así que ustedes se quedan con cualquiera de las dos versiones. Después de que uno ya se da cuenta de todo el daño que esa persona le hizo a uno, las mentiras que le echó, que mi amor, yo me acuesto a las 6 de la tarde, que yo no salgo, que yo no, mejor dicho, no me la paso sino haciendo oficio. Después se dan cuenta de que, que la niña no era tan santa, que el niño no era tan santo. Y ahí es donde ustedes cantan, está todo pulmón, el charrito negro. Mi amor, esto ya es cuestión olvidada. Tómese algo. Si está despechado, hágale, mi amor, que eso no dura mucho. Estamos en la Cantina Candela.

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Marcela, yo feliz acompañándolos. Inicio de semana, lunes, y a esta hora les traigo buenos éxitos. Cornelio Reina fue una de las grandes leyendas de la música norteña, y señores, y también de la ranchera mexicana. Un estilo inconfundible, una voz llena de sentimiento. Definitivamente un clásico para que lo escuchen a esta hora. Me sacaron del Tampa, un himno de despecho. Los mariachis, las noches de cantina. Así que súbale, señores. Esto es La Cantina Candela.

Cantina Candela para desestresarse, Cantina Candela para que ustedes aprovechen mientras están en el trabajo, mientras están ahí haciendo los deberes, los que andan de trasnoche en las clínicas, en los hospitales. Mis amores bellos, para los que están enfermitos, para los que en este momento también están trabajando y ayudando con todo el amor y con todo el corazón. Un abrazo para ustedes, qué rico poder escucharlos, porque aquí no crean, aquí no solo es para de despechados y enamorados, aquí es para todos. Esta Cantina Candela abre las puertas para todos. Igual que mañana muy tempranito, William Vinasco Show desde las 5:30 de la mañana abre también sus puertas para entregarles un programa espectacular. Me voy con el binomio de oro. Te seguiré queriendo. Señores, esta es la Cantina Candela.

0: Julio Saavedra.
1: Y si usted es de los que de pronto la noche no se le pasa rápido porque no escucha buenos éxitos, pues le tengo la solución. Si usted es de los que trabaja hasta muy, pero muy tarde, recuerde sintonizarnos. También estamos a través de www.candelastereo.com. No olviden, en este momento y a esta hora les acompaña María E, mi simpatía, la morenita. Mejor dicho, ya me tienen un poco de apodos, pero aquí estoy con ustedes recordándoles y trayéndoles buenos éxitos. Tan buenos como este de Los Rayos del Norte, La Cruz de Madera en La Cantina Candela.

y yo sigo feliz, sigo muy contenta con ustedes. Y en este momento también quiero decirles que esta cantina llega con daticos antes de presentarles a nada más y nada menos que el señor Diomedes Díaz, el cacique de la junta con la paya fue tuya. Pues les quiero hablar. ¿Sabían ustedes que Diomedes Díaz compuso su primera canción cuando tenía apenas 7 añitos? O sea, estaba pipiolo, como digo yo. Se llamaba Elida de mi corazón. No, pero sí se llamaba Elida de mi corazón. Y nació por un amor infantil, por una mujer mayor que conoció en un pueblo. Ah, sí, en un pueblo de la Junta, en La Guajira. Y Ave María, 7 añitos nada más cuando ya estaba componiendo. Él es Diomedes Díaz, señores, para que lo disfruten en la Cantina Candela.

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Bueno, señores, señores Candela Amarillito, señores de transporte particular, los que van ingresando, los que van saliendo, los que a esta hora están diciendo, uy, María, mañana qué horas es que empieza el programa de William Vinasco Show. 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Mientras ustedes escuchan más éxitos a través de Candela, Candela, Candela, llega María Dolores Pradera. Esto se llama La Flor de la Canela.

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que definitivamente uno dice, pero ¿por qué me pasó a mí? Pero ¿por qué si yo de verdad he sido buena gente? Si yo no le hago daño a nadie, si yo estoy bien. O sea, ¿por qué llega ese sentimiento de infidelidad? ¿Qué será lo que pasa? ¿Ah? ¿Por qué? Yo digo que cuando uno empieza a sospechar es porque algo pasa. Algo pasa, mis amores. Así que póngale cuidado. Cuando usted siente esa corazonada, préstele atención. Llega Infidelidad de Paola Jara en La Cantina Candela.

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Bueno, mi familia Candela, recuerden que los mejores éxitos de cantina los encuentran aquí. El mejor lugar para esparcir un poquito el aburrimiento lo encuentran aquí en la Cantina Candela. Y aparte de eso, ustedes saben que me pueden contar todo. Si están aburriditos, si están tristes, si quieren charlar, si ustedes quieren contarme algo, si me quieren contar la historia. Mejor dicho, yo soy todo oído para ustedes. Así vamos a estarnos y nos vamos a estar yendo en estas noches de Cantina Candela. Escucho también que me digan, María, ¿por qué no habla hoy de esto? Hágale de una. El caso es acompañarnos de una manera bonita, de una manera muy respetuosa, como yo digo. Decimos las cosas sin vergüenzas, pero con mucho respeto. Así que, señores, mañana nuevamente me estaré conectando con ustedes, 7 de la noche en la Cantina Candela.

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0: 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En candela a la 1 de la mañana con 15 minutos.
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1: A golpe de clave con la familia Andrés, que se sientan esos coros, vamos a ver.

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1: Papá Peso, hay algo que le quiero decir a esa morra que está ahí.

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0: 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En Candela, 3 de la mañana, 15 minutos.
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0: Sí, señores, van pasando los caracoles. A esta hora de la mañana saludando a los oyentes en este día maravilloso. Martes 28 de julio, mi familia Candela, ni te cases ni te embarques, dicen por ahí. Así que bienvenidos, muy buenos días. Los que están planchando la camisa, el pantalón, saludo especial. Para todos los oyentes que están alistando el almuercito, el desayunito para llevar al trabajo. Sí, señores, muy temprano. Se levantan las amas de casa a hacer el desayunito y el almuerzo. Saludito para todos a esta hora, los transportadores. Hace frío en la capital de la República. Mi familia Candela, son las 5 de la mañana, 5 minutos. Y aquí estamos, yo soy JJ Chacón acompañándolos en este ratico maravilloso. De otro día más de darle gracias al Señor, claro. Por aquí dice 9 grados centígrados en la capital de la República. Sí, señores, está haciendo harto frío. Así que saludito para todos los oyentes que se unen a los 101.9 y los que están desde anoche ahí trasnochando. Muchos camelladores, trabajadores. Los candela vigilantes, los que trasnochan, los candela amarillitos. Los buses también de Transmilenio, del SITP. Que a pesar que hacia las 11 de la noche cierran toda la operación, pues estos buses están llegando a dejar a muchas personas, a muchas familias, muy tarde, sí señores, terminando la ruta. Pero bueno, familia Candela, otros inician la ruta desde muy temprano, así que saludito para todos ellos a esta hora de la mañana, hoy martes. Porque hay que darle gracias a Dios, sí señores, ¿usted por qué le da gracias a Dios? Cuénteme, familia Candela. Así que saluditos también para toda la gente en los terminales de transporte de aéreo también. En los peajes de nuestro país, un saludito súper especial para todos ellos. A los de la carga pesada, los muleros, los que manejan volqueta, los que manejan el furgoncito, el furgón. Saludos especiales para todos ustedes en esta mañana, mi familia Candela. Y nos vamos con el pico y placa, sí señores. Mucha atención a esta hora, hoy martes. Para todos los oyentes que están a esta hora, pues, escuchando los 101.9, pues vamos a informarle cómo está el pico y placa para el día de hoy. Sí, señores, pico y placa para nuestros candelamarillitos, que algunos están rodando en la capital de la República en este amanecer, martes 28, sí, señores. Ahí están los taxistas, los amigos amarillitos. Bueno, mucha atención porque para hoy tienen restricción las placas terminadas en 3 y 4 para todos nuestros candela amarillitos. Y para nuestros amigos de carros particulares que madrugan a trabajar, a camellar, mi familia Candela, pues mucha atención porque para el día de hoy tienen restricción las placas terminadas en 1, 2, 3, 4 y 5. Ya voy a saludar a mis oyentes. Por ahora nos vamos con este éxito musical, vea. ¡Ay, mamá!
1: ¡Vuelve!
0: Ahí está diciendo, vuelve, vuelve. ¡Ay, amor! Nuestro amor lleva.

0: Así es, mi familia Candela, sigue avanzando la mañana. Bien abrigaditos, salgan porque está haciendo mucho frío en la capital de la República. Y nos vamos con los saludos, con los oyentes, lo más bonito que tenemos a esta hora. Hoy doy gracias a Dios por las cuidados, sí, señores. Bueno, no le entendí. Sus cuidados, dice aquí nuestra oyente Martica Garzón. Buenos días.
1: Muy, pero muy buenos días, Chaconcito. Dios te bendiga grandemente. Mucho frío, mucho frío.
0: Sí, señora.
1: Que tengas un excelente día.
0: Muchas
1: que Dios
0: gracias.
1: Te dé solo cosas bonitas.
0: Bueno.
1: Un abracito, Chaconcito, Martica Garzón, como siempre, saludando y mandando el tintico virtual.
0: Sí, señora, el tintico virtual. Y ella dice, hoy doy gracias a Dios por sus cuidados. Ahí está, familia Candela. Pablo, buenos días.
2: Muy buenos días, familia Candela. Solo éxito. Buenos días, JJ Chacón.
0: Hola.
2: Dios me lo bendiga en este tan maravilloso que nos ha dado.
0: Sí, señor.
2: Como siempre reportando a sintonía, Pablito.
0: Pablito. ¿Dónde está Pablito?
2: Vamos aquí por el lado de Pati Bonito.
0: Sí.
2: Tintal, todo 5-5, excepto ahí en Abasto, donde siempre se hace el tranconcito.
0: Sí, señor.
2: De resto, 5-5, no, bueno. Sin ninguna novedad.
0: Muchas gracias.
2: Un fuerte abrazo, JJ Chacón, que tenga excelente día. Dios me le bendiga a usted y toda la familia Candela. Solo éxitos.
0: Bueno, muchas gracias. Vea, están llegando muchos saluditos. Vamos a ver si alcanzamos a pasarlos todos. Buenos días.
3: Buenos días, familia Candela. Hablas con Luz Miriam, aquí haciendo sintonía desde Patio Bonito.
0: Sí, Luz Miriam.
3: Ya alistándome para hacer unas vueltas de médico de mi mami.
0: Ah, bueno.
3: Y para desearle un feliz cumpleaños a mi princesa, que hoy ya está cumpliendo su mayoría de edad.
0: Sí.
3: Que la quiero con toda mi alma.
0: Ah, qué bonito, vea.
3: Ella llegó en un momento de... para alegrar mi vida.
0: Ah, vea, sí,
3: para
0: señora.
3: Para llenar mi corazón. Que la amo con todo mi ser. Dios la bendiga. Yo escucho Candela, solo.
0: Muchas gracias, vea ahí el saludito de cumpleaños para también para todos los que están cumpliendo años el día de hoy. Buenos días.
4: Buenos días.
0: Hola.
4: Reportando sintonía por aquí desde la calle 80, a la altura de la 114, hasta el momento 5-5 la movilidad.
0: Ah, bueno.
4: Un saludo muy especial allá a los compañeros del Colegio Ferván. Buen día, yo escucho Candela, solo éxitos.
0: Bueno, muchas gracias. 80 con carrera 114, 5-5. Buenos días.
5: Chaconcito, hermano.
0: Señor.
5: Muy buenos días, claro. Pláceme en saludarlo.
0: Bueno, muchas gracias.
5: Mucho gusto, mi nombre es Edwin, reportando sintonía desde El Restrepo.
0: Uy, qué bueno.
5: El Restrepo.
0: Sí, señor, El Restrepo.
5: Oiga, yo escucho Candela, solo de éxito.
0: Bueno, muchas gracias. Ahí están los oyentes reportando sintonía a esta hora. Buenos días.
6: Muy buenos días, Chaconcito, el dueño de la información.
0: Hola,
6: su
0: hola.
6: Vecino reportando sintonía, Alfredo Álvarez, desde el Portal de la Sierra, localidad de Unme.
0: Bueno.
6: Mucho frío, pero con Candela nos calentamos.
0: Eso.
6: Candela, solo éxitos.
0: Solo éxito, mi familia Candela. Otro saludito antes de irnos con música. Buenos días.
7: Chaconcito, buenos días.
0: Hola, buenos días.
7: Reportando sintonía desde Funza, Cundinamarca. Mucho frío. Acá tomando tinto con Carmelita y con Gloria.
0: Ah, con la gallada.
7: Dios lo bendiga. Damos gracias a Dios por un día más de vida que nos regala, lleno de bendiciones. Yo escucho Candela, solo éxitos.
0: Muy bien, ahí está, dándole gracias a Dios por otro día más, mi familia Candela. ¿Y quién se sabe esta canción? Que la canten, a ver. Cántela. Llegan los corraleros de Majagual, tres punta, tres.

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1: Sí, señores, la bolsa Candela llega con toda la información de los precios de los alimentos, del tomate, de la cebolla, de la papa, lo que sube, baja. Mi familia Candela, para hoy martes 28 de julio, y pues nos fuimos para la plaza de mercado, sí, señores, de Palo Quemado, estuvimos hablando con los comerciantes y esto nos contaron de lo que está subiendo, lo que está bajando, cómo están los precios. Mi familia Candela.
2: El precio del tomate, libra de tomate chonto, está a 3,000 pesos. ¿Sí? La semana pasada estaba a 3,500, hoy se puede dar a 3,000, bajó un poquito. Cebolla larga bajó muchísimo, estaba a 3,500, hoy se puede dar a 2,500, 3 libras en 7,000, bajó bastante. Los precios de los productos que vienen del llano están estables, más bien tienden como a bajar. Hay bastante producción de yuca.
1: Ah, qué bueno.
2: La yuca está a 2,500 la libra, antes estaba a 3,000, 3,500. El maracuyá sí, pues está entre 45 y 50 mil pesos la bolsa, un poco costosa, es lo único. Los granos, tenemos frijol desgranado a 7,000 la libra, 3 libras en 20,000, tenemos arveja también 3 libras por 20,000, está estable. En general el mercado está económico, hay unos dos productos nada más que están costosos, que son la criolla y la racacha. Criolla está a 5,000 pesos la libra, 4,000, 5,000 pesos la libra, depende de la calidad. La racacha 5,000 pesos la libra.
1: Imagínense, la papa criolla sube, está cara, y la racacha, mi familia Candela, para que lo tengan en cuenta a la hora de mercar, mi familia.
0: Casi no cerramos la bolsa, Candela. Es que quedó llenita de mercado para toda la familia. Candela, Candela, Candela. 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
1: Sí, señores, solo éxito, solo éxito. A esa hora de la mañana, yo sigo con los oyentes, claro que sí. 5 de la mañana, 21 minutos, que no le vaya a coger la tarde, mi familia Candela. Buenos días, buenos días, buenos días.
3: Día, chiponcito.
1: Hola.
3: Un feliz día para todos.
1: Muchas gracias.
3: Especialmente para mi hermanito que está en España.
1: Sí.
3: Le deseo un feliz cumpleaños.
1: Vea.
3: Y que lo amo con todo mi corazón. Dios lo bendiga. A Miguel Ángel.
1: Miguel Ángel.
3: Bendiciones para todos, feliz día. Candela, Candela, solo éxitos.
1: Bueno, muchas gracias para todos los oyentes que a esta hora se alistan ya, muchos ya han salido de casita, muchos están llegando ya a su camello, a su trabajo. Buenos días.
4: Yo escucho Candela, Candela, solo éxito, Chaconcito, Chaconcito, muy buenos días.
1: Hola.
4: Bendecido martes.
1: Sí, señora.
4: Feliz turno para toda la mesa de trabajo y todos ustedes. Yo hoy le doy gracias a, yo le doy gracias a Dios, ¿por
1: sí,
4: qué?
1: ¿Por qué?
4: Por la salud mía que me la restauró.
1: Ay,
4: por la
1: amén.
4: Salud de mi madre y por todo lo que nos da cada día que nos levantamos, y lo más principal, por darnos vida todos los días. Candela, Candela, solo éxito, fiel oyente de Fontibón, y como siempre, yo aquí en mi corre-corre.
1: Como siempre.
4: Un abrazo, Chaco.
1: Bueno, como siempre, ella en el corre-corre, alistando todo para el día, al nuevo día. Así que muy bien, mi familia Candela, buenos días. ¿Con quién hablo?
5: Candela, Candela, solo éxitos. Aquí Carlitos en la 827,
1: madrugándole,
5: madrugándole al día.
1: Bueno.
5: Caracas hacia el norte, a la altura de San Carlos.
1: Sí.
5: La movilidad 5-5, mucho frío, mucho frío.
1: Sí, señor.
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1: Muchas gracias por el reporte de movilidad, mi familia Candela. Usted también lo puede hacer. ¿Cómo amaneció el barrio? ¿Cómo está en la localidad? ¿Cómo están las vías de la capital de la República? ¿Por donde usted se mueve? Cuénteme a esta hora, buenos días.
6: Chacón, Chacón, Chacón. El rey de la información.
1: Hola.
6: Muy buenos días, Chaconcito, desde la localidad de Suba.
1: Desde Suba.
6: Escuchando Candela.
1: Muy bien.
6: Solo éxito, Jaime Ayala.
1: Jaimito.
6: Dios te bendiga, Chaconcito.
1: Amén, amén. Sí, señor, muchas gracias para todos los oyentes. Buenos días, buenos días.
7: Buenos días, Chaconcito. Feliz turno de envidiarnos en realidad del barrio Tintal, localidad de Kennedy.
1: Kennedy.
7: Hoy le doy gracias a Dios porque desperté, porque respiro.
1: Sí, señora.
7: Porque tengo a mis padres y a mis hermanos, tengo a mi hijo, y porque todos los días me levanto a trabajar, no a buscar trabajo. Por eso todos los días le doy gracias a Dios.
1: Así es, ahí están los oyentes. Buenos días, mi familia Candela, buenos días.
8: Buenos días, Chaconcito.
1: Hola.
8: Yo escucho Candela, Candela, Candela, solo éxitos. Buenos habla días. Blanca.
1: Blanquita.
8: Del barrio Gustavo Restrepo.
1: Ah, qué bueno.
8: Le doy gracias a Dios porque me dio una noche tranquila, ¿sí?, y un amanecer con vida. Para bien. Poderse uno mover y hacer las cosas que nos toca.
1: Bueno.
8: Dios lo bendiga.
1: Amén.
8: Feliz día, Chaconcito.
1: Bueno, sí, señora.
8: Gracias.
1: Bueno, a ustedes, gracias a todos los oyentes que a esa hora están en la sintonía de los 101.9, los que están fuera de Colombia y nos escuchan a través de www.candelaestereo.com. Buenos días.
9: Muy buenos días, Chaconcito, buenos días.
1: Hola.
9: Diego Pardo reportando la sintonía desde acá de
1: Ubaté,
9: Cundinamarca.
1: Ubaté.
9: En esta mañana un poco fría, pero
1: frío,
9: disfrutando
1: sí.
9: de la compañía de ustedes.
1: Gracias.
9: Muchas gracias, Dios los bendiga. Aquí en Gremio de la Maquinaria, candeleando desde temprano.
1: Eso, la maquinaria, ve, ahí están los oyentes, los que están camellando, trabajando a esta hora, cuando son las 5 de la mañana, 24 minutos. 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
1: Y sí, señores, como nos toca a todos, vea, sobreviviré todo el día. Sí, señores, hay que camellar, hay que salir adelante, mi familia Candela, porque aquí está la música. Llega Jason Uribe, Jesse Uribe. Allí ya estaba pensando en otra persona. Dios mío, sobreviviré.
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1: 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En Candela, Lucu. 5:30 minutos.
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0: No es la soberbia la que engrandece, sino el corazón sencillo que sirve en silencio. La humildad abre puertas al reino y Dios exalta al que se inclina en amor. ¡Buenos días, Colombia!
1: ¡Buenos días, William!
2: ¡Oh, yeah!

martes y en este día muchos dicen, ni te cases ni te embarques. Inspirados en esta popular frase, queremos preguntarles cuándo se han embarcado. Me embarqué cuando 315-301-9580. Y ahora saludamos a la famosa Orquesta Candela, producida por Georgie Badua.

0: perfecto como suena de bien, maestro de maestro Jorge Padua, al frente de una de las orquestas más famosas de Colombia, la Orquesta Candela. Y ahora, oyente, desde muy temprano me embarqué cuando... ¡Buenos días!
1: Muy buenos días, don William, el más profesional, Paulita, la más hermosa, Chacón, el dueño de la información, y todos los compañeros de William Vinasco Show.
2: Hola.
1: Alfredo Álvarez, del Combo Madrugador, reportando sintonía, como siempre, desde el Portal de la Sierra, localidad de Usme. Yo me embarqué el día que le di confianza a alguien que me pagó muy mal en la vida. Candela, solo éxitos.
3: Ay, qué frío.
4: Entra a la casa y lo robaron.
5: Ese chiste, ¿sabe qué le haría? Ese chisme contado a medias también. Sí.
3: ¿Qué le haría? ¿Qué le haría?
4: Nos cae mal. ¿Cómo? Fuente. Incompleto.
5: Claro. Pero ¿qué fue lo que le hicieron? ¿Qué pasó?
6: Oh.
5: Me enamoré de mi suegra, ya.
6: La embaracé.
5: Sí, algo, sí.
0: Mejor dicho, muchas gracias, más oyentes a esta hora, acompañándonos desde muy tempranito. Y nadie menos que Paulita para darles la bienvenida a esos oyentes que están conectados desde diferentes partes del mundo con esta música.

0: Muy bien, la linda Paolita. Bienvenida como todas las mañanas. Muy buenos días.
1: Gente querido, muy buenos días, compañeros. Buenos días.
2: Hola, Paolita.
1: Sobre todo por la compañía que tengo a mi derecha. Ay, llegó Lucumí. Lucumí llegó como compañero nuevo. ¿A dónde me siento?
3: Paolita me sacó, me dijo, corre. Quítese.
1: Hágame el favor y me deja mi Cirilo acá al lado.
3: ¿Sigue cómo son? ¿Sigue cómo son, Pipe?
1: Todos los días, no todos los días está Lucu por acá. Entonces, tocarle la bienvenida. ¿Cómo es, jefe, compañeros? Buenos
4: pero,
1: días.
4: Pero sentarlo en sus piernas.
3: Sí, tampoco.
1: Es que tampoco se justifica. Saludamos a los oyentes de la familia Candela, los que se levantan con mucho frío, y es cierto, me dicen, y ya acabamos de leer con Lucumí y con Chaconcito, que el Super Niño oficialmente arranca en agosto. Empiezan los grandes cambios de clima, y le voy a decir una cosa, despertamos en la ciudad, o mejor en el mundo, no con noticias muy chéveres, la tierra sigue temblando. En Japón, el sur del Japón, tremendo terremoto en horas de la madrugada. Ya les estaremos contando detalles porque es la noticia más importante a nivel mundial. La tierra se mueve y la excepción no es Japón. Siempre estamos diciendo eso. Ya tiene la maletica usted para una urgencia, Dios no lo quiera, le toque uno salir corriendo. Eso hay que hacerlo.
4: Me embarqué cuando en el botiquín no tenía ni gasas.
1: O puro Dolex pasado, ¿no? Sí, porque a veces pasa que hasta los medicamentos vencidos.
4: Me embarqué cuando en el botiquín solo tenía Ribotril.
1: Desde que me hubiera tenido Sildenafil todavía. Saludo a todo ese combo madrugador, a todos los oyentes que van saliendo. Mucho frío, les decía, 9 grados de temperatura en Bogotá. Pero le voy a decir, la sensación térmica está como en 5 grados, está helando. Como
5: menos 5 grados.
1: De verdad que
4: ese frío está como para que mame, Pablo.
1: ¿Como para qué?
4: Frío,
1: para que
4: mame.
1: Para irse a broncear.
4: Es que quema, ese frío quema.
6: Claro.
1: Claro, pone roja.
6: ¿Y mañana quema más?
1: Claro. Mañana todavía, porque la temperatura puede estar un poquito más bajita. Vamos a tener pronóstico de lluvia como hacia las 12 del mediodía, así que nos preparamos para el tema de lluvias el día de hoy, y también estaremos contándole a los oyentes de la familia Candela cómo fue. El próximo 8 de agosto que tenemos una cita con toda la familia Candela, así que ay, qué rico verlos, hoy estamos completos. Compañeros, me voy con la frase del día. Yo me río antes de decirlo. Si le dejan ver la foto del menú, aliste la cuchara. Que plato caliente no es para verlo, es para comerse. Y no estoy hablando de más amor. No caliente el plato y no lo va a comer, ¿no?
4: ¿Qué será, caldo de pajarilla?
1: Por favor, di, moraleja.
4: ¡Moraleja!
1: Si va a dejar el plato servido, mejor no lo muestre. Esa es la conclusión del día. Gracias.
4: No caliente lo que no se va a comer.
0: Perfecto, como siempre, Paulita nos deja pensando. Más oyentes, me embarqué cuando. Buenos días.
7: Hola, mis amores, muy pero muy buenos días.
6: Buen día.
7: Martica Garzón, yo me embarqué el domingo que me fui a hacer mercado a Palo Quemado para conocer a Chaconcito y no lo pude saludar.
1: ¡Ay, pero venga, Chacón, estuvo la tarde. Todo el tiempo allá sentado con nosotros.
3: No sé, joder, no sé, joder.
4: Yo lo vi corriendo a Chacón. La media maratón, muy bien, Chacón.
6: Y eso le preguntaba a todas. ¿Usted es Martica? ¿Usted es Martica?
3: Yo Martica, no, soy Cecilia. ¿Usted es Martica? No, soy Juan.
4: ¿Qué te hicieron, Gerardo?
1: ¿Qué te hicieron,
6: soy José Luis.
4: Pobrecito Chacón, allá corriendo, preguntando por Marta.
3: Buscando a Marta, y se me fue. No.
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6: 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Patrocinador, ve.
8: Sí, sí, agradecemos a todas esas abuelitas que nos donaron sus foticos exclusivas para los frailes del monasterio. No había visto algo tan caído desde el fichaje de James a Junior. Celebra lo currando. Hoy nos embarcamos en un salmo responsorial. A lo que yo diga, contesten, que así sea, Señor.
6: Que así sea, Señor.
8: Muy bien. por el presidente Abelardo, que se vaya de frente contra la inseguridad, pero no contra el piso porque lo raya. Que así sea, señor. Por la juventud de Colombia. Para que haya menos TikTok y más TokTok, pero a las empresas para buscar trabajo. Que así sea, señor. Por los oyentes de la familia Candela, que sigan siendo la familia más grande de Colombia, después de la de Radamel Falcao.
5: Que así sea, señor.
8: Dios mío, en tus manos colocamos el Transmilenio que ya pasó y el Ruta Fácil que llega.
0: Muy bien, muchas gracias. Me embarqué cuando... Buenos días.
9: Muy buenos días, mi familia Candela desde Funza, Cundinamarca. Me embarqué porque hice una compra por Face y me tumbaron como 800 mil pesos. Un feliz día, mi familia Candela, Candela, Candela, solo éxitos, que mi Dios me los bendiga.
4: Amén. Pero es que usted también se pone a comprar neveras de tres puertas. ¿Dónde ve eso usted? Marketplace.
0: Perfecto, y ahora les presento al más alegre, al más divertido, gracias por los videos del fin de semana, incluyendo lunes. Bueno, Pipo siempre va un pasito adelante. Escuchémoslo dándole los muy buenos días.

0: Mi hermosa y maravillosa familia Candela, ¿cómo estamos, chicos?
1: Muy bien esta mañana.
2: Pepa, mi mamá. Pepa.
3: Que se la pasa mandándole al jefe. Sí,
4: ay, son videos de interés social.
5: Ya.
4: Por lo general, gente recibiendo su merecido.
5: Sí, sí.
6: Gente recibiendo su merecido.
4: No nos gusta, nosotros.
3: ¡Nos encanta!
4: Sí, es videos, gente recibiendo su merecido, Paolito.
5: Sí,
4: cuando dice rompe la
1: piñata, rompela.
4: Es el que están esperando a que tiren al ladrón. Somos demasiado felices. Me embarqué cuando me presté para armar uno de esos muebles que vienen desarmados.
5: Le sobraron tornillos.
4: Yo les armo ese comedor.
3: Es que no, ¿usted para qué va a pagar al eso señor que arme sí, eso?
4: Uno dice, pero es que este tornillo, sí. ¿Por qué no entra bien? Sí, no era. Claro, era el tornillo cortico y usted ya atravesó esa lámina de madera. Alcanzó a rozar el televisor ese.
5: Le quedó muy bonito ese bife. Es una mesa.
4: Me embarqué cuando le dije al peluquero la puntica nomás.
3: ¡Ah! Creyendo en
4: eso. Iván fue víctima de un peluquero.
5: Sí, claro. Tuvo mala mano.
4: Sí, claro. Le sobó mejor la cumbamba que la.
5: ¿Usted ya se la sobaron?
4: Sí, también. Y la cabeza también.
5: ¡Oh! Yeah.
6: Ese peluquero.
4: ¡Sí, Gerardo! ¡Ay! Me embarqué cuando le dije a mi mamá: mami, me guarda esta platica. Que me dio el padrino.
6: No sobre
4: era de que nunca aparece el padrino.
5: Me dijeron que no resistió. Sí.
4: Me embarqué cuando dije: yo sé manejar ese asador.
6: Ah. Oh, ya lo están encendiendo.
4: Sí, es que ahora son barriles. Esperando que no era un asador, era un barril. Me embarqué cuando le presté el teléfono a mi hija y es que para que mirara videos. Cuando de un momento a otro la veo llorar. Me embarqué cuando le dije al mecánico: todo bien, hágale que yo confío en usted.
5: ¿Cómo no? Y ya la cuenta va como en 2 millones.
4: Me embarqué cuando le dije al taxista: si usted conoce un atajo, hágale.
5: ¡Ay, no! Con razón llega tarde.
4: ¿Qué tiene que ver eso con el taxi? No, porque yo no cojo taxista para venir acá.
5: No, para los que cogen taxi llegan tarde.
4: La gente gomela como usted.
5: Uy.
4: Pagar no, cuota llegan, alimentaria.
3: No, Chacón, llegan Volvo Rojo todos los días.
4: Sí, en Marco Polo.
3: Sí, Volvo, Volvo.
4: Empire Your Dreams.
3: No, Volvo. Your Dreams.
4: Véalo, Chacón.
6: En 3 vagones.
5: Que vean.
4: Bueno, pero donde nunca me voy a embarcar es cuando me levanto todas las mañanas a disfrutar con mi bella, hermosa, maravillosa y sonriente familia. Candela, candela, candela, candela.

0: Perfecto, muy bien, Pipo querido. Y ahora, más oyentes me embarqué cuando... ¡Buenos días!
1: Hola, mi familia Candela, con el conde de Suba. Ya me embarqué cuando la que era supuestamente mi pareja. Le ayudé con unos temas financieros y me pegó una tumbada. Ahora que no quiere pagar, pero bueno. Para adelante, porque para atrás asustan. Yo escucho Candela, Candela, Candela, solo éxitos.
2: Me sirvió de fiador. Sí.
3: No es su ex, sino Icetex.
4: Eso que me ponen a pagarle la carrera a la novia.
2: No.
4: Y ella ya tiene el tercer novio y usted hasta ahora va pagando el segundo semestre.
5: El segundo celular que le regalan.
6: Sí, sí, ya va en cuatro.
5: ¿Qué?
6: En cuatro cuotas.
2: ¡Ah!
6: Pues buenos días.
7: Buenos días.
4: Doctor disgustado madrugando. ¿Qué cosa rara?
5: Buenos días.
6: Habla su presidente saliente.
2: Ya casi, ¿no? Ya casi.
6: Disgustado va de retro.
2: Sí.
6: Yo me embarqué en un viaje ancestral de 4 años. Uy. Por el cosmos sideral, a través del polvo cósmico de los sodomitas en la diáspora monumental de las ciudadanías libres de otros planetas, abarcando la vida y el cambio en un solo complejo yuxtaposicional.
2: Wow.
6: Es decir, no sé qué hice los últimos 4 años, pero las risas no faltaron.
0: Ok, muchas gracias. Me embarqué cuando. Buenos días.
8: Buenos días, Candela, Candela, Candela. Solo éxitos aquí. Freddy Parra desde mi Booker, Estados Unidos, saludando a toda la mesa.
2: Wow.
8: La más divertida de Colombia y del mundo. El Chaconcito le hubiera preguntado a Heredero a dónde estaba Marta.
2: ¿Dónde?
8: Heredero le hubiera dicho dónde estaba Martica.
4: Ay. Ah.
5: Todo el mundo está que cuadra Chacún con Marta, pero la susodicha no apareció. Le hicimos campaña aquí, pero no llegó.
2: No.
5: Necesito dejarse invitar.
4: Déjese querer.
5: Déjese querer, Rorro.
2: Rorro. Rorro.
5: Peluche.
0: Uy. Muy bien, presento ahora a JJ Chacón, el dueño de la información.
9: John, abuelo.
10: Apúrenle, parcero. Allá traiga pan para que nos comamos esta sardina.
2: ¡Ay, parceritos!
5: ¡Ay! ¡No, Chaconcito!
2: Abuelo, buenos días.
7: El abuelo del arete, vea.
2: Ah, véalo pues, en mi familia Candela, abuelo.
5: El arete.
4: No, es un abuelo cool, sí.
2: Claro, cool.
4: En su época.
2: Me falta que me crezca la barba.
4: Claro.
2: Uy, es la barba.
5: Y se empieza a poner manillitas de hippie, queda.
2: Uy, no, quedó bien.
7: Como el pibe Valderrama.
4: Queda como el pibe, pero calvo.
7: Sí.
2: Pues mi familia Candela, muy buenos días para todos los oyentes. A esta hora les cuento que llegan noticias de la capital de la República y les cuento que 5 personas fueron capturadas y enviadas.

0: a mujeres mediante falsa oferta de trabajo para someterlas en explotación sexual en establecimientos ubicados en la capital de la República, mi familia Candela. Y en otra noticia, mucha atención, porque en un operativo de inspección realizado en la localidad de Usme terminó con la clausura temporal total de un centro estético, sí señores, luego de que las autoridades detectaran presuntos incumplimientos a la normatividad sanitaria vigente en la capital de la República. Siguen cerrando estos sitios estéticos, mi familia Candela, cuando son las 5 de la mañana, 50 minutos.
1: Qué bueno, Choco.
0: Sí, señor, qué bueno.
2: ¿Y cómo siguen yendo a esos lugares?
0: Exacto.
2: ¿Y cómo sigue la gente yendo a eso?
3: Lo que uno se pregunta.
0: No.
3: Ya con los antecedentes, ¿no?
2: Todo lo que hemos visto.
3: La lucumiera blanco con los dicen solo las punticas y les cortan media vida.
0: Uy, no.
2: Pito, uy, no.
3: Yo fui a que me cambiaran las uñas y después. ¡Y mi brazo!
0: ¡Ay, no! No.
4: Perfecto, JJ, muchas gracias. Más oyentes, me embarqué cuando. Buenos días.
5: Buenos días, Candela, Candela. Don William, Paulita, Pipo, Lucumí, todos los de la mesa de Candela, Candela. Hola. Yo me embarqué cuando saqué el celular financiado y cuando lo acabé de pagar, me llegó una. Tenía un millón de pesos para sacarlo para pagar. Entonces me embalé con él y me embarqué con ese préstamo y estoy embarcado pagando la deuda. Dios los bendiga. Yo escucho Candela, Candela, solo éxitos desde Manizales con Edgar. Dios los bendiga.
0: Manizales.
3: Desde Manizales de la tierra de Ricardo Reyes, sí, señor. Manizales, la ciudad más segura del mundo. ¿Sí, sabes?
0: ¿Sí, por qué?
3: Porque esa vuelta es empinada.
0: Ah, sí.
3: Un ladrón se muere de hambre, tiene que ser fitness.
6: No, allá dice, la plata lo empuja.
0: Claro.
7: Con los buenos días les habla Néstor Lomenzo.
0: Hola.
3: Doctor Lomenzo.
7: ¿Y cómo están, chicos? ¿Siguen babitos?
3: No, no, no.
7: Y yo feliz porque me lo alargaron.
0: Sí, sí.
3: No jodas.
7: Sí,
3: en eso invirtió la plata.
7: Es decir, el contrato con Colombia. Por ahí hay gente que no cree en el proceso Chacón. ¿Cómo le parece?
0: ¿Con James?
7: No, ¿quién es James?
0: Bueno.
7: No sé qué. Te hablo sin titubear, Chaconcito. Pero hay que embarcarse en la Lomenzoleta.
3: ¿Lomenzoleta?
7: Así digan que es camión de carga de balsas. ¿Y sabe por qué?
3: ¿Por qué?
7: Porque llevo puro tronco amarrado al muchacho.
4: Ok, me embarqué cuando. Buenos días.
8: Yo escucho Candela, Candela, Candela, solo éxitos. Muy buenos días, mi familia Candela. Me embarqué cuando me casé.
0: ¡Ay, Dios mío!
3: Este fue concreto.
0: Sí, ese es de una. De una a la yúgula.
3: Llevaba años sin decirlo. Necesitaba sacar eso de su
2: cuerpo. Se sintió el dolor.
3: Un audio de 3 segundos. No se necesitó más. Efectivo, en efecto. Sí, eso para quedarle. No, me casé, la embarqué.
0: 3 segundos para demostrar 30 años de frustración.
3: Es que si usted quiere mercar sin plata y hacer el amor sin ganas,
0: ¡cásese!
4: Ay, Dios mío, qué casos suceden con la familia Candela. Y ahora saludamos a la estrella del programa, quien le pone color a este amanecer. Con ustedes, nuestro querido Lucumí. Buenos días.

0: Me embarqué cuando dije sí, señora, y no había escuchado lo que me había pasado.
1: Y otra vez uno, ¿cómo es?
2: Sí, ya voy.
0: Oiga, me embarqué cuando dije, con este negocio recupera la inversión rapidito.
2: ¡Uy! Se reinventó.
0: Sí. Oiga, me embarqué cuando mi esposa me preguntó quién es ella y yo le dije, ¿cuál de todas?
2: ¡Uy! Uy, no, pero le gusta jugar con la vida.
3: Subconsciente. Sí.
0: Oiga, me embarqué cuando compré carro pensando que lo caro era comprarlo.
2: ¡Uy! ¡Ah! Lo caro es mantener así.
0: Oiga, me embarqué cuando presté plata y me dijeron, el viernes te pago.
2: ¡Uy! ¡Ah! No especificaron qué viernes.
1: Mala decisión.
2: No dijeron de qué año.
3: Viernes bisiesto.
0: Sí, me embarqué cuando dije una cervecita y me voy.
1: Uy. Como Pipo, la de la radio.
2: Eso nunca funciona.
1: Nunca, con Pipo nunca.
0: Oiga, pero donde sí me quiero embarcar, navegar. Ay. Porque sé que este barco no se va a hundir como no. El Titanic.
1: El otro que
0: es aquí en este programa que se llama
4: William Vinasco Show.
1: Que lo presente Lucumí, puro limbo.
0: Puro limbo, uy. Daddy Yankee aquí está en Candela.
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0: Se alborotó esto, mano. ¡Y papi!
1: ¡Ay, ay, ay!
2: Casi perfora la pared.
3: Dios, casi le hace fracking a la pared.
1: Dios mío, ay, me cansé.
0: Se oscureció esta cabina.
3: Uy, el cuasar del humor.
0: Eso, estamos con todo el Vitecuché.
4: Y el Comfort You,
0: papi. Dios mío. Claro. Oiga.

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1: Yo comí. Let's win. Pingüino Marisela.
2: Que llegó un señor al cielo.
3: Ah,
2: al cielo, qué de buena, ¿no? Llegó al cielo.
3: Después de despacha.
2: Sí, sí. Tocó la puerta y le abrió Pedro.
3: Pedro.
2: Y le dijo, haga un favor, Pedro. ¿Está Jesús? Pero no, no, mano, no está. Ay, usted como siempre negándolo, ¿no?
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5: El presidente Gustavo Petro pidió declarar insubsistente a Angie Rodríguez como directora del Fondo de Adaptación. Según el presidente Gustavo Petro, es una gran manipuladora que ve la función pública en beneficio propio y que lamentó haber conocido. Agregó el mandatario saliente que la despide por incompetente.
4: 2.
5: Mauricio Gaona será el nuevo embajador de Colombia ante las Naciones Unidas en Nueva York. El presidente electo Abelardo de la Espriella destacó que el abogado ha llevado el nombre de Colombia a las más prestigiosas universidades e instituciones del mundo.
4: 3.
5: En noticias internacionales y con la noticia más importante que se despierta el mundo es el fuerte terremoto de magnitud de 7.1 que sacudió el sur de Japón. Y así están en este momento descartando una alerta de tsunami. Algunas zonas de la región registraron el nivel máximo en la escala japonesa de 7 niveles. Centrada en medir agitación sobre superficies y potencial destructivo de los temblores.
4: 4.
5: Con esta noticia hablan de heridos y edificios colapsados tras este terremoto. Hasta el momento, al menos 50 personas fueron trasladadas a hospitales con heridas, informó así la cadena importante de Japón, que también señaló que 12 viviendas se habían derrumbado. Los videos ya empiezan a llegar en redes sociales del colapso de varios edificios debido a este terremoto.
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6: En deportes, crisis institucional en la Federación Italiana de Fútbol. Luego de afirmarse que Andrea Pirlo, campeón del mundo con Italia en el 2006 y exdirector técnico de Juan Guillermo Cuadrado en la Juve, sería el próximo entrenador de la selección italiana, pues se bloqueó su vínculo a última hora con el seleccionado nacional, ya que su presidente Giovanni Malago rechazó la postulación. Posteriormente, Paolo Maldini y Leonardo Araujo renunciaron a sus puestos como directivos de la Azzurra, de la Squadra Azzurra. Desde 2014, las cuatro veces campeonas del mundo no asisten a los mundiales, perdiéndose las citas orbitales de Rusia 2018, Qatar 2022 y Norteamérica 2026. 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

0: Buenos días, Candela, Candela, solo éxitos. Mi nombre es Tatiana y yo me embarqué cuando pensé que los hombres mayores eran más maduros que los sardinos. Hi. Pero ninguna de las dos edades son maduras, o sea, son más inmaduros y esos señores que se creen quinceañeros. Entonces, ahí fue donde yo me embarqué. Yo escucho Candela, Candela, solo es.
1: Vio, pensando que el señor ya adultico iba a pensar, pero más inmaduro.
2: No, es que y hay salió gente que tiene más alegre. Edad, pero madurez no tiene más. Ay, no.
1: Por eso, para darse unos morales, que ¿cómo es que dice? La edad está en la mente. Sí. En el físico.
3: Buenos días, Candela, Candela, solo éxitos. Cuando me embarqué con una novia que tenía, me decía mi gordito, y cuando le revisé el teléfono éramos kilos mortales. Candela, Candela, solo éxitos.
2: Me decía mi rey, cuando le revisé el celular éramos los reyes magos.
1: No. No, la peor embarcada es cuando uno se enamora, porque esa es realmente el problema. Porque es que uno se meta con alguien y los dos estamos en la misma tónica, hágale. Pero cuando uno todo llevado, enamorado, creyendo que uno es el único y... No. Mi amor, sucursal. Era la sucursal.
2: Yo no tengo problemas con el poliamor. El problema es que no le avisen a uno que está en una relación
1: total,
2: poliamorosa.
1: Avisen, le avisen.
4: Dice, me decía mi princesa, le revisé el celular y éramos Disney World.
5: Fría, yo escucho Candela, Candela, solo éxitos. Por ahora mesa de trabajo, a Lucu, a todos ahí.
6: ¿Qué más?
5: A William. Uy, no, me embarqué el día que dejé la relación de una chica y inmediatamente me fui a vivir con la hermana. No, estoy pagando ese karma. Dios mío, yo escucho Candela, Candela, solo éxito.
1: ¿Qué estaré pagando yo?
2: Pero cómo se va a enamorar de la cuña.
1: Está para un consultorio, ¿no? Sí, ¿cómo se enamora?
2: Dejar la novia e irse a los pocos días a vivir con la cuñada.
1: Pero tú me hiciste acordar, no sé si viste.
6: Con el hermano,
1: si viste el video que, el video que les mandé, el video que les mandé ayer de del tipo del novio que se metió con la mamá. Y la mamá le decía, pero si yo no estoy haciendo nada. O sea, ya.
7: Y le quitó la novia a la hija.
1: Sí, se quedó con el novio de la hija y la mamá diciendo, pero yo nunca hice nada.
2: Él fue el que lo hizo todo.
1: Él fue el que lo hizo todo.
8: Calculando, pensando, y bueno, aquí está la hija, y bueno, aquí está la mamá.
7: Ah, muy bueno.
1: No me imaginé a la mamá en pleno cuchicuchi con el novio.
2: Ay,
1: de...
2: no.
1: Ya le quitó uno las ganas de todo.
7: Se volvió.
2: Pasa de ser mamá a ser hermana.
1: No, horrible. Uy, no.
7: Su suegro y
1: cuñado. Uy, no, no, no.
9: Candela, Candela, con los buenos días, con los buenos días desde Chile, José Gómez. ¿Me embarqué o me embarcaron? ¿Cómo decirlo?
6: Como sea.
9: Entré, moví una olla rosera bien bacana, bien bonita, pa, pa, pa, pa. Y se me olvidó leer la letra pequeña.
6: Sí.
9: Y me llegó pequeña la olla rosera, me cabía en la palma de la mano.
1: Oh,
9: o sea, me embarcaron. Bendiciones, Candela, Candela, Candela.
1: La típica compra en internet que uno creyendo, esperando, y le llegó fue el,
7: no, le
1: el
7: llegó
1: sofá
7: juguete,
1: y le llegó fue el juguete.
7: La coquita. Llegó una coca rosera.
1: Oh. O la letra pequeña, lo que dice el oyente, eso es verdad. Uno a veces se mete en compras o en negocios y leyó la letra chiquita y uno.
2: Dios mío, el deude. No.
1: No.
10: Yo escucho Candela, Candela, solo éxitos. Muy buenos días, don William. Buenos días, muchachos. Bendecido turno. Feliz martes.
1: Hola, Marito.
10: Yo me embarqué cuando resulté de fiadora a una gran amiga. Resulté pagándole yo la deuda. Candela, Candela, solo éxitos. Fiel oyente desde Fontibón. Un abrazo para todos.
1: Lo
10: los quiero
1: Iván.
10: Mucho.
1: Iván y yo decimos, estamos reportados.
6: Sí.
1: No le piden a uno el favor.
7: Ah, no, sí, eso es una buena táctica. No, no estoy reportando.
1: Ay, usted está reportado, sí, estoy reportado.
6: Le dicen a uno, vamos y verificamos a ver si ya lo bajaron.
1: Pero ya muy confianzudo.
7: Ya, lo fumino. No, no, mejor no.
1: Es que mejor no.
11: Hola, buenos días, Luz Marina Osorio de París. Yo
1: hola.
11: Escucho Candela, Candela, solo
1: hola.
11: Éxitos. Paolita, mi pipo.
2: Hola, mi amor.
11: ¿Cómo está? Me imagino que Iván, Chaconcito y también mi chicharroncito.
1: Oiga, chicharroncito.
11: Qué rico escucharlos, qué felicidad. Estaba en una reunión y dije, no puedo faltar de mandar un saludito a mi familia. Embarque. Uy, no. Yo que me embarqué a trabajar esta semana. Dije, no, pues normalmente debería estar en vacaciones, pero dije, no, voy a terminar el mes. Y me embarqué a trabajar y estoy embalada con unos calores, pero me voy el sábado si Dios quiere. Entonces, bueno, embarcada, mal embarcada, pero bueno, voy contando las horas porque ya no puedo más, estoy muy cansada. Luz Marina Osorio de París, yo escucho Candela, Candela, solo éxitos.
1: Que ya nos había dicho que hasta casi 37 grados estaban en París.
2: Imagínate,
1: entonces,
2: no.
1: Que ya estaba de si vacaciones. Es que
2: ayer vi una noticia por ahorita, los incendios forestales en Francia están tan fuertes que las caballerizas están liberando a todos los caballos para que no mueran ahí intoxicados. Sí. Y uno ve caballos corriendo por todo Francia.
1: Sí. Hagamos puro comentario de señores adultos. Sí. El mundo se va a acabar.
4: El mundo, esto está terrible.
1: No, no, eso mire todo lo que está pasando.
4: Hay que aprovechar para disfrutar cada momentico de la vida porque sí, esto está terrible.
1: Esto está tenaz y no son inundaciones, es calor, es
2: pero acomodes el chal, Paola.
12: Hostia, llegó mi canción.
1: ¡Ay!
2: ¡Ay!
1: Julio.
2: Se nos está yendo.
12: Sí. ¿Cómo es? Gracias,
1: Nico. Últimos días, últimos días.
12: Ahí va, 5, 4, 3, 2, 1.
1: Me va. Dígale, muéstrame los dientes.
12: Muéstrame los dientes. Acá ahorita ya están Albacete. O sea, vengo en USB.
2: ¿Cómo? ¿En USB?
12: Sí, en una USB.
2: En Uber, ¿no?
1: Eso.
2: No,
12: ¿saben por qué?
2: ¿Por qué USB? Bueno,
12: porque Julio quedará en la memoria.
1: ¡Ah! Ay, no.
13: Yo escucho Candela, Candela, Candela, solo éxitos. Mi nombre es César Augusto, la familia Cecita. Candela.
2: Hola, César.
13: Tipo, Lucumí.
6: ¿Bien o no?
13: Y, bueno, yo sí presento a Iván porque nunca lo presentan. Yo me embarqué cuando mi novia me escribió, estoy embarazada. Y yo estaba en el apartamento con mi esposa.
7: Deportes extremos, ¿no?
1: O por ejemplo, cuando se embarca, que pasan las cosas y después usted no se cuida y dice, eso es una embarca. O no, no pensó.
2: Cuando le aceptan la salida y usted preciso no tiene plata.
6: Ay, ya esperando la salida. Sí.
7: La 10 de 10.
2: Yo esperando esa respuesta y se la dan un 27,
1: y
2: un 28.
1: Y le dicen, bueno, listo, de una, hagámosle.
2: Un 28 que uno está más arrancado.
7: Esas citas por recibos, no.
2: Sí. Pero preciso pide hamburguesa triple, no.
7: ¿Dónde quiere decir? ¿A historia de amores? Sí. No.
1: Pues pida, usted pide prestado, ¿sí o no? Si tenía tanta gana, lo que sea, usted pide prestado.
2: El Paola.
1: ¿O no? Pida prestado, ¿cómo va a perder ese papayazo? No.
7: Todo para que le diga, no estoy lista para una relación.
2: Aquí
7: pero
2: no va a pasar lo
1: pero
2: que
1: no
2: crees.
1: Le vaya a decir jamás que no tiene plata, hágame el favor. No, ahorres ese pedacito incómodo.
2: No, Paola.
1: Invéntese
2: pero,
1: otra cosa.
2: ¿Y la honestidad dónde
1: no,
2: queda?
1: No, no, después de que coja confianza. Es la primera vez que le diga.
7: Llegar con el saco roto
1: no,
7: es opcional.
1: Que le diga uno, vamos a salir. Ay, no tengo plata. No, no, no, no. Sé miserable de
2: miserable.
1: No.
7: Ya
1: no,
7: lo trato de miserable.
1: No. Se la acepto en la
2: o sea,
1: segunda.
2: No se puede mover la cita para el 30, para el primero.
1: Pero uno ya sabe bien. Ay, el tipo no tiene plata.
2: Si le aceptan un 27, el man le dice, no, veámonos la otra semanita, pero el martes
1: dice,
2: mejor. Ay, está arrancado.
1: Está arrancado.
6: O sea, si le dice hoy, vamos, salgamos, paila, y le dice que no, paila hoy.
1: No,
6: porque
1: no.
6: De pagar.
1: No, por eso.
6: Sí, es como los testigos de Jehová.
7: Sí, ¿cómo?
6: Uno le abre la puerta y cuénteme. Ay, no sé, es que casi nunca nos abre.
7: Nunca había llegado tan lejos.
14: Yo escucho Candela, Candela, solo éxito. Yo me embarqué en el 2008 cuando le serví de fiador a un amigo que trabajábamos en una clínica prestigiosa de Bogotá.
7: Ay.
14: Y resulté pagándole 5 millones de pesos. Porquería ese. Amigo ratón del queso. No confiar en nadie. Yo escucho Candela, Candela, solo éxitos. Paolita, un abrazo.
2: Pablito,
1: abrazo.
7: Que si le quieres
1: que me lo dé 30. Hoy me detiene.
2: Se embarca uno cuando se pone a cuidar chinos ajenos.
1: Uy, eso es.
2: Qué vale.
1: Tuvo los de un con ajenos.
2: Uy, padre. Más que le entre la mamitis. De esos niños
1: o
2: que usted.
1: Casposos.
7: Que tienen el cabellito así bien flechudo. Usted ya sabe que chino va a ser mamón.
1: Son jodidos, sí, eso es verdad.
2: El Bar Simpson.
7: Sí, ese.
1: Literal.
7: Ese moco seco.
1: Ay, asco, Iván. Ay, no, Iván.
2: Entre más timbico, más joder.
1: Qué horrible, ¿es ese? Uy, no.
7: Ese niño joder,
2: no, no, no, por así viene melocotada.
7: Que no. Tiene, sí, que es medio trigueñito y tiene color cerveza congelada. Es, ah, niño, es mamón.
1: Sí, usted se embarca cuando sale y se pone a hacer la vaca de la salida.
2: Sí,
1: quien termina poniendo es el que recoge después, no, que falta tanto y todo el mundo perdido, le tocó a uno, esa es una embarcada.
7: Usted
1: no, no, no,
7: terminó poniendo
1: sí. Un poquito de más a veces. Dependiendo.
6: Depende de lo que estés hablando.
1: Dependiendo. Ahí sí no es embarcada, ahí sí es que delicia. Ay, ay, ay. Aquí está el faraón de la salsa, Oscar de León. Sácala, de detalles. Llévala al cine, vea.
7: Sácala,
1: no, pero no el 27.
7: No, sácala, como digo la. Guárdala, no, documenta, sácala.

calles de Candela, son las 6 de la mañana, 24 minutos. En minuto nos conectamos a TikTok. Hoy más tempranito, pilosos, porque vamos a estar en arroba Candela Estéreo. Esta canción es para, para bailarla. Wilfrido Vargas, esta canción se llama El Jardinero. 10 grados de temperatura. Escuchas, William. Vinasco Show.

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0: Que no llegó fue nadie. Porque no veo a nadie. Uf, qué bien.
1: Una vez me dijeron, no llegó nadie. O el chico, mira, y no había llegado nadie.
2: Era verdad.
0: Uy, se empezó.
1: El profesor me dijo, ¿por qué llegó tarde? ¿Por qué llegó a las 10 de la mañana al colegio?
0: Y...
1: yo le dije, ah, es culpa de ustedes. Allá afuera hay un letrero que dice, despacio, escuela.
3: Ah, no, no, no. El lento era él.
4: Le pregunté a la profesora, a ver, niño Pipo, ¿de qué murió Juana de Arco? De drogadicta, profe. ¿Qué de drogadicta usted? ¿Por qué dice esas pendejadas? Ahí dice, vea, murió por heroína.
2: Ah. Ay, no.
3: Ay, está pinta.
5: ¿Qué, profe, usted me castigaría por algo que yo no he hecho?
1: ¿Cómo se le ocurre? ¿Cómo voy a hacer eso?
5: Ah, bueno, es que no hice la tarea.
4: Le pregunta a la mamá, ni le dice, ¿cómo le fue ayer? ¿Cómo le fue en el examen ayer? Bien, mami. Casito ganamos el examen.
0: Ah.
4: ¿Cómo hace que casito ganamos el examen? Sí, porque ganó el niño del lado.
1: La mamá le metió presión al hijo.
0: ¡Ay, no!
5: El profesor me dijo que mañana tiene examen de matemáticas. Ahí donde pierde ese examen. Olvídese de que yo soy su mamá.
1: Se fue para el colegio, hizo el examen, llegó al mediodía a la casa y la mamá, mi hijo, ¿cómo me le fue? Y el niño, ¿usted quién es?
2: Seis de la mañana, 31 minutos, tranquilo, déjelo ahí.
4: ¿Cómo hace la tía?
2: Pues,
4: usted verá.
2: Usted verá.
4: Así pegando al pico al hombro. Usted verá.
2: 6 de la mañana, 31 minutos. Muy temprano esta hora acompañándoles en William Vinasco Show. Y les vamos contando una noticia que tiene que ver con el interés, UPA, de los padres de familia.
0: ¿Qué?
2: Porque imagínense, el Pipo aquí se va a abanderar de este tema. Él es el abanderado de este tema.
3: Sí, él es una bandera de por sí.
2: Bogotá estaría preparándose para restricciones al uso de celulares en colegios públicos. La propuesta limita los móviles durante la jornada escolar, incluido los descansos. Oiga, estaba mirando
0: sí,
2: la
0: es
2: cifra.
0: Que ellos piensan que jugar FIFA en el celular cuenta como deporte y eso.
3: No, hombre, no.
2: Imagínese que la iniciativa surgió tras una encuesta que reveló que estos celulares son utilizados hasta 9 horas al día.
0: ¿Qué?
2: Sí, empezaron como a encuestar a los chicos y a darse cuenta de las horas de conexión de los estudiantes y se daban cuenta que realmente ellos estaban más metidos en el celular que otra cosa.
0: Es verdad.
2: Dicen también que las recomendaciones a los padres de familia en el sentido de que puedan tener controles en la casa, fuera de las aplicaciones que ya hemos venido hablando de control parental y todo esto que tienen los padres con los hijos para que ciertas aplicaciones pues se desactiven a ciertas horas, porque el acceso ilimitado a estos dispositivos continúa en la noche y se han dado cuenta también que hay estudiantes, que eso todos lo hacen como es, echa la ley, echa la trampa, se desconectan de los papás, buscan la manera de estar pegados o vinculados al celular. Pipo nos da un dato, hasta por el televisor, no sabe cómo hacer, se conectan por el televisor.
0: Todos los Smart TV tienen para iniciar sesión de Facebook y toda la vuelta. Entonces usted le quita el celular a su hijo, pero él está chateando por el televisor.
4: Recreativo.
0: No, imagínate que pusieron una queja porque mi hija está en el celular durante toda la jornada de estudiando. Y la profesora le dijo, señorita, tiene que hablar con la coordinadora.
4: Y dijo, ¿y cuál es el arroba de él?
2: Escuchen esto. Según la encuesta realizada en 400 estudiantes de 5 colegios públicos de la ciudad, los jóvenes dijeron utilizar el celular durante 6 horas al día y que el mayor tiempo era 9 horas conectados a los celulares. Se concentraron también después de las redes sociales, Instagram, TikTok, Facebook, por videojuegos y luego por servicios de mensajería instantánea e historias instantáneas ahora en Instagram. ¿No ha visto que ahora colocan que no es suficiente con las historias, sino que ahora todo ya, la foto del momento que está haciendo el plato de comida, todo lo suben
3: allí.
2: La
3: de momentico, que es como una vaina que usted la abre una sola vez y ya.
1: Ah, sí, sí, sí.
2: Entonces, exacto, se estaría trabajando en esa opción. Y volvemos a lo mismo que ya hemos dicho. Para mí, con todo el amor del mundo, parte de la culpa de esto no es buscar culpables, pero sí muchos colegios, entiendo que por ahorrar papel y una cantidad de cosas, empezaron a digitalizar el tema en los colegios. Entonces era, baje la guía en el correo, de busque en internet. Entonces, no, el cuento de los chinos en la casa es que dicen, no, es que en cierta clase toca bajar las guías y toca por el celular. No. Entonces empezaron a decir, pero ¿cómo hago la tarea, no? ¿Qué oso pedir prestado el celular al compañero o bajar al computador del colegio, sí, que es lo más normal, pero sí en el momento en que yo siento que los colegios, claro, esto de estas aulas virtuales y las plataformas para los papás, a mí me parecen 10 de 10, porque ahí los papás están enterados de qué pasa durante el día con los pelados, pero todo tú preguntas a un chino y es que las guías hay que bajarlas de internet, hay que bajarlas del correo, entonces empiezan a generar, para el correo, ¿qué hay que tener? Datos. No, hay usted, que tener correo. Y entonces ahora quieren que no.
0: Y usted los pone en educación física a hacer ejercicio, no pueden.
1: Ah, no.
0: En danza a bailar y no bailan. Pero póngalos a grabar TikTok y se mueven como babosa en salsa.
3: Ah, y sude.
0: Y empiezan a mover esas tapas. No, pero uno dice. La verdad, yo sí estoy de acuerdo, mi querida Paola, con que también, de hecho, radiquen de para el celular para los menores de 16 años.
2: Para, tal no, cual inclusive, como dice, para mí hasta cuando terminen 11, para de contar.
1: ¿Dónde montaron esa noticia? Para darle, me encanta.
2: Vale, pero dice que hay una parte que...
0: En Francia ya prohibieron, claro, de menores de 16 años ya prohibidas no, todas las redes, mire, sociales.
2: Para mí hubiera sido hasta los 17, ya. Ya, un añito más y luego ya después tomen decisiones.
0: Y es que antes los descansos sí se aprovechan.
3: Sí, eso te iba a decir. Uno antes se ponía creativo en los descansos.
0: En esa caseta de metal de postobón.
3: Pégala con la moneda.
2: Dicen aquí que lo primero que hacen los estudiantes, cuando hay, sí hay colegios que recogen los celulares para las clases. Sí hay algunos que dicen, dejen el celular acá. Pero timbra el timbre, la campana, lo que sea. Mi celular, y lo que hacen los descansos es... metidos en
0: recuperar el tiempo, claro, perdido.
2: Pero ustedes se acuerdan qué hacíamos en los descansos antes, cuando no había celular, Lucu.
1: Uy, sí, claro, chismear,
0: hacer fila.
2: ¿Tú chismeabas?
1: Yo chismeaba, pero las amigas, yo no tenía como tantos amigos, yo era más de amigas.
3: Y te prestaban el rimel.
2: Te prestaban el rimel.
0: Con razonejo rayito.
1: Y decía, reunión de ponche. Cuando era reunión de ponche era porque había un chisme de alguno del salón.
3: Reunión de ponche.
1: Claro, reunión de ponche. Empezábamos a chismear.
0: Y cuando era reunión de chontaduro. Era pelea.
3: Elegante pero picante, increíble.
1: Cuando era de chontaduro era porque mi mamá había vendido allá. ¡Wow!
0: Yo me acuerdo, ustedes no sé si se acuerdan que antes en los descansos hacíamos onces compartidas.
3: Sí, las onces compartidas.
0: No, era una melcocha. Así llegaba alguien y echaba los chitos, otro echaba los boliquesos, otro echaba los goodies, el otro echaba las papas de pollo y no faltaba el creativo. Y yo le riego el yogur.
2: Sí, bueno, ¿tú qué hacías en los descansos, Iván?
3: Uy, yo creo que el tema de las filas era muy impresionante. Y uno se la pasaba en una fila en la caseta o en la cafetería. Lo estaban preparando uno prácticamente para meterse a la GPS.
2: Para hacer fila.
3: No, y es que también a jugar fútbol.
0: A jugar fútbol.
3: Pero no con baloncito ni nada. Uno le tocaba ponerse creativo de coger el tarro de Tampico. Y usted lo llenaba de paqueticos así de las papitas y pégale esa vaina y desgaste la suela con
0: porque,
3: eso.
0: Porque balón que usted coja, balón que le decomisaban.
3: Claramente. Eso estaba prohibido.
0: Siempre había una profesora cascarrayer. ¡Decomisado! Era su palabra favorita.
3: Y uno entraba del descanso con ese sudor apenas así, sí, leco. Y ese salón transpiraba.
0: Ay, eso, sí, oye, que la profesora decía, son las 6, la profesora Paola.
3: Son las 6:30 de la mañana, este salón ya huele a jopo más la humana. Huele a humano.
2: Huele a humano, no maticemos.
0: Uy, que jugó caballito de guerra.
2: Uy. que los oyentes nos vayan contando también que habitualmente antes se hacían en los descansos.
0: Sí.
2: Y que les gustaría que, ¿por qué no transmitírselo a los hijos? Que ya eso ya es muy difícil, ¿no? Porque los pelados, lo que digo, el tema es que es la tecnología o el maquillaje, ¿no? Porque ahora las chinas es darle al maquillaje, sí, aunque sí, algunos colegios lo prohíben, ¿no? Pero es mala vanidad, ¿no? De estar en otra cosa menos.
0: Para conquistar chinos. Pero es que ahora vea, ahora los chinos conquistan. Es que, ay, ¿me regalas tu Instagram? ¿Me regalas tu Facebook? Se verán locas, ¿no? Antes uno conquistaba en los descansos con los juegos de los de conquista. Por ejemplo, estaba La Verdad o Se Atreve.
1: Sí. Eso. O ese que tiene lápiz, lapicero.
0: Y que decía, diga un número, y decía el 7 y caía la feita, ¿no? Y le decía, la verdad, no se atreve. Y la feita siempre se quería atrever, ¿cierto? Porque ella quería sacar ese verano.
6: Buenos días, Juanita. Yo en mi descanso jugaba escondidas americanas y ahí di mis primeros besos.
1: Ay, esa en un colegio más. El colegio era de hombre.
0: Y los pelados eran. Los pelados eran crueles porque le decían a la feita, ¿se atreve a irse del juego y no jugar más?
2: Ya cuando le tocaba la feita, ¿sabes cuál es la otra red social que yo no me la sabía, que era Instagram y todo eso, y que se meten ahí y no necesitan sino abrirlo también por página?
1: ¿Cuál?
2: La que se llama, no sé si se pronuncia así, pero se llama Vasco, B-S-C-O, es como un Instagram.
0: Vasco.
2: Y los chinos se chatean, escriben, suben fotos, sí, es como un Instagram, no, pero creo. Es de esa generación.
0: Ajá. Y ni hablemos del Telegram.
2: Y le dicen a uno, Instagram no, ahora es Bastia. Y yo,
0: ¿Vasco? ¿Vas como atrás en la tecnología?
2: ¿Vas como atrás en la tecnología?
7: ¿Qué más, mi hermano?
0: ¿Vas como a tirarte el año?
2: Ah, eso sí.
7: ¿Cómo te voy a dejar la Claudia Golpe, mi hermano?
0: Doctora Claudia, buenos días. ¿Cómo está la inseguridad,
7: oye,
0: no?
7: Sí, menos mal no es mi culpa, porque ya van a echar la culpa a mí. No, señores, son condescendencias machistas, ¿no, señor? ¿Cómo les parece que yo en los descansos, a mí me gustaba mucho recolectar insectos?
0: ¿Recolectar
7: en
0: insectos?
7: En el patio de atrás, sí, había mucho pasto allá en el colegio y yo recolectaba insectos, pero a mí siempre me tocaban las tijeretas.
0: Ay, ¿por qué será?
2: Mira, oyentes que nos escriben a través del WhatsApp de Candel. Ah, vea, sí, nos habían dicho que sí. Mira el logo que me acabo de mandar, Santi.
0: ¿Qué?
2: De la red social que les digo. Ahí está en el grupo. Ve cómo es eso. ¿Visco?
3: No sé.
1: No sé.
3: Dice
1: no.
3: V-S-C-O.
0: V-S-C-O.
2: ¿Vio?
0: Psco.
2: ¿Qué hacen el psco?
0: ¿Qué hacen el psco?
2: A mí me gustaba en los descansos jugar chicle americano. Me meto, me abro, mejor me salgo.
0: Uy, es que antes, chicle, cuando no habían redes sociales, éramos creativos para los juegos. Sí. A uno le daban una cuerda y uno llegaba a la cuerda, la amarraba al palito y empezaba, métase, ¿cierto? Sí. O jugaba que la culebrita, o jugaba el chicle americano. Hoy en día usted le da un lazo a un chino y se ahorca. Los chinos no son creativos.
8: Por favor. Yo escucho Candela, Candela, Candela, solo éxitos. Mi nombre es César Augusto. Uy, jugábamos mucho, en ese tiempo jugábamos mucho escondidas americanas. Eso era súper, porque pues la idea era encontrar a la más bonita del salón, porque en ese tiempo solo había una o dos bonitas del salón. Y no faltaba la loca que le decía a uno, si no me encuentras, estoy detrás de la cooperativa, de la caseta de Postobón. Era loca. Yo escucho Candela, Candela, solo el título.
2: Lo que era dejarse encontrar del que a uno le gustaba. Decía, ay, ese chino se va detrás de mí. Y uno se hacía la que no era. Ay, me pillaste.
0: Ay, no, y como era bien fea, el man le decía, no, pero escóndase bien.
9: Buenos días, familia Candela, Candela, solo éxito.
1: Hola.
9: En los descansos jugábamos mucho a los ponchados.
0: Los ponchados. Siempre
2: y los balones decomisados. Decomisado el balón. Si uno llevaba el baloncito nuevo.
3: Sí, el Golti. No, y siempre hay una niña que era imán de los balones, ¿no? Ella, no importa en cualquier circunstancia, siempre le caía el balonazo a la misma niña. ¡Pah! Y uno, pero ¿por qué siempre tiene que ser ella? O si no, también poner apodos.
0: ¡Ay, los apodos!
2: Los apodos.
3: Por ejemplo, a un amigo le puse aceite de oliva.
0: ¿Aceite de oliva?
3: Extra virgen.
2: Ah.
3: A un amigo le puse horno panadero.
0: Horno panadero.
3: Siempre estaba caliente.
0: ¡Ah!
10: El 28udo, le decía, no,
0: el 28udo.
10: Porque cuando no aparece te preocupa, pero cuando aparece te molesta.
11: Familia Candela, muy buenos días. Mi nombre es Alejandro.
12: Hola,
11: Alejandro. Bueno, yo recuerdo que en el colegio, estamos hablando de hace 35 años, uh-huh. Lo bueno, lo chévere era la fila para comprar las papas chorreadas.
12: Ay, sí.
2: Y se le iba a notar el descanso en eso.
12: O para reclamar el refrigerio que era...
10: ¡Uy, el refrigerio!
12: ¿Cierto? Que le daban a... Yo no sé si a usted en los colegios les daban la colada bienestarina.
10: ¡Ay, ay, ay!
12: Ojo, por encima se veía serenita. Pero hágame el bendito favor y péguele el sorbo.
10: ¡Ay, ay, papi!
12: Esa nata se le quedaba pegada. Oiga, ay,
2: qué bueno. Era cierto que siempre había el chino que estaba... O la china que se chorreaba todo el juguito y vivía sucio todo el tiempo.
10: Todo el tiempo.
2: Sí, yo era el pantalón y todo yo el tonal, ¿no? Sucio a toda hora, sí. Uy, no.
10: Yo ese.
2: ¿Sí? ¿El chorreado?
10: Siempre me chorreaba. Si es que siempre se me regaba todo.
2: ¿Sí?
10: El yogur en la maleta, el bananito que se espichaba.
0: No. El jetirroto, el parche.
12: Ya. El regalo de jugo de guayaba.
10: Oiga, pero es que si habían apodos de verdad antes.
12: Ah, sí.
10: Eso ahora los chinos lloran porque... Ay, que es que me hacen bullying. Que yo no... Se eran locas de verdad.
12: Qué maravilla.
0: Antes el bullying era legal en,
10: ¿sí?,
0: esa época.
10: Claro. Era legal. El que le faltaba una oreja. Pocillo.
0: Y el pocillo no se ponía a llorar, no. O sea, el pocillo no se desportillaba. No.
12: A mí me decían boquellanta.
10: Bocallanta, güey. No, a mí me decían, ¿sí?, Elena.
0: Sí. A mí me decían Elena.
10: ¿Y por qué boquellanta?
12: Pues, porque
10: se le dio el parche mío.
13: Buenos días, Candela, solo de chicos. Respecto al tema del día. ¿Sabe qué me gustaba hacer a mí con dos, tres amigos? Recoger los cucarrones. ¿Se han visto que? Bueno, ahorita ya poco los he visto que salgan. Pero llega una temporada como es en estos meses. Y empezaron a salir los cucarroncitos. Yo los recogí y los echaba dentro de una botella. Y recogíamos y uno era, corra en el pasto y dele palmas para que cayeran.
2: Señor. ¿Y
13: eso, jugar Jermis? Jugábamos Jermis, jugaban hasta tarde de la noche.
10: Hasta tarde de la noche.
0: Los cucarrones voladores.
10: Pero esos descansos eran como largos, ¿no?
12: Cierto. Y pues a mí habían profesores que se la montaban a uno.
10: Uy,
12: alto,
10: sí,
12: ¿no?
10: Qué fastidio.
12: A mí había un profesor que no me podía ver.
10: ¿No?
0: Ay,
10: no,
0: porque yo estudiaba... Tenía mucho rencor a usted.
12: No, porque yo estudiaba en la nocturna.
2: Estrenó el día viernes y ¿qué hace uno cuando es éxito? Entra a la programación. Aquí está Jason Jiménez, su más reciente lanzamiento. Se llama Mala de Profesión. Pipo, no se fijen las bonitas. Vea, lo va a hacer sufrir, ¿oyó? Ahí no es. Escuchas, Candela.
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11: Sí, todos la canción de Romeo Santos junto a Aventura y se llama Cancioncitas de Amor.
12: Hola, yo soy Romeo.

0: remuesco. Es un arremuesco.
1: Ese compañero malacaroso que todos los días llega haciendo malacara de puño. Madre, ¿por qué no se lo llevó el COVID?
2: Oiga, no.
3: Cara de puño.
1: Todos los días hacía mala jeta.
3: Ay, no.
1: Qué mame. Y un día llegó sonriendo.
2: ¡Uy! ¡Qué milagro!
3: ¿Pagaron o qué?
1: No, me disloqué la mandíbula.
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2: Juliana Guerrero renunció al Consejo Superior Universitario de la Universidad del Cesar a través de una carta. Juliana Guerrero, mediante sus abogados, anunció que se va a dedicar a defenderse de las investigaciones que hay en su contra. Adicionalmente, Guerrero le agradeció al presidente Gustavo Petro la confianza por su nombramiento en esta designación.
4: 2.
2: Un juez de control de garantías legalizó la captura del ex candidato al Senado Freddy Camilo Gómez Castro y de los ex integrantes de la policía identificados como José Luis Olaya Caicedo, Faudel Luis Salazar Piñeros y Juan Miguel Jaramillo Mora y Edgar Humberto Vaca, quienes harían parte de una red de corrupción que habría favorecido a Diego Marín Buitrago, alias Papá Pitufo, el zar del contrabando.
4: 3.
2: Y la noticia internacional más importante, llegan y siguen llegando las imágenes del terremoto en Japón de magnitud 7.1 que provocó en este momento oficialmente alerta de tsunami y ya deja múltiples destrozos. La primera ministra japonesa avisó que pueden producirse sismos de la misma magnitud en la zona y pidió a la población estar alerta. Hay personas atrapadas en edificios y centros comerciales que no han terminado de colapsar.
4: 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En deporte, John Lucumí en conversaciones para ser nuevo jugador del Cobo 1907. Ay, Dios mío. El central vallecaucano de 28 años tendría todo listo para sumarse al plantel dirigido por Cesc Fábregas y participar en la edición 2026-2027 de la UEFA Champions League. Sin embargo, en las últimas horas se sumó el interés de la Juventus de Turín, que estaría interesado en los servicios del defensor de la selección Colombia, quien se destacó por sus actuaciones en la Copa del Mundo. 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
4: No, hola. Hola, buenos días.
5: Hey, pibe, caldo de rama.
4: ¿Cómo va la vaina? ¿Cómo está esa atmósfera pop mundial?
5: Bien, chévere, pop mundial.
4: ¿Pop mundial? No, joda. Y viniendo del mundial me hace una pregunta, una vaina. Imagínate que me robaron allá en...
5: ¿Me robaron?
4: Y yo estaba diciendo, ¡me robaron! Estaba gritando yo por todos lados, ¡me robaron! Me robaron la moñita para pa agarrarme el becho.
5: ¡Ay! La bamba.
4: Y llega un tipo de esto y me dice, ¿te robaron? Y yo, ¡no! Le regalé mi cosa y salieron corriendo la emoción.
6: Ay, me robaron.
5: ¿Qué? No jodas,
7: no, también.
6: Imagínate que
7: seguridad.
8: La melanina.
5: Otra vez.
6: Imagínate que estaba en un restaurante.
7: Otra vez.
6: Y estaba mirando ahí los precios de la carta. Uy, carísimo, sí. Eso. Y llegó un ladrón y me dijo, quieto, esto es un robo. Y yo le dije, ¿cierto que sí?
9: A mí también me intentaron robar, pero no pudieron.
7: ¿Ah, no?
9: Bueno,
7: gracias a Dios.
9: Me salieron así, güey.
7: Veo la plata o la vida.
9: Oh. Y yo mostré mi anillo de matrimonio y dije, vea, hermano, soy casado. ¿Cuál plata?
7: ¿Cuál vida?
9: ¿Cuál vida?
0: Señores, estamos en TikTok. Vamos a saludar a los oyentes que están en TikTok. Arroba Candela Estéreo. Saluden, saluden, saluden.
10: Oh.
0: No se ve más oscurito, pero sí es Lucumí.
6: Sí, soy yo.
0: Sí. Lucumí, saluda a cámara,
6: hola.
0: Por favor.
7: Hello.
0: Hello.
7: En carne y hueso.
0: En carne y hueso.
7: Bueno, más hueso que
6: más
7: carne.
6: Más hueso que carne, sí.
0: Como siempre, vamos a saludar a la gente que comparte el live, que le da corazoncito, arroba Candela Estéreo. Pipo es el magister, sí, sí. Del saludador, de los que comparten.
5: ¿Cómo es que es?
6: El experto,
5: sí, es una maestría, hiciste en live.
9: El maestro de ceremonias, del
6: Master of Ceremonies.
0: Hizo un magister.
9: Sí,
0: saludar a la gente en TikTok.
9: Y los saludos. Por ejemplo, Katni compartió. Ay, gracias, Kat, por compartir. A todos los que den tap tap a la pantalla, bueno, los que nos regalen algún detallito como una florecita,
5: un pulpito, galaxia, un leoncito, que
9: una galaxia, un cocodrilo, un gato, lo que
5: ropita
9: sea.
5: Que no use.
9: Exacto, no sé. Ropita que no use. Johanna Delgado compartió. Héctor Osvaldo, gracias por compartir. La Flaca también compartió. Sí. Alejandra Ureña compartió.
0: Ay, vea. Que me tiene loco.
10: Yo tengo una flaca que me tiene loco.
0: Cuando se menea.
9: Eli compartió, gracias por compartir. Hay gente que no sabe cómo compartir. Ahí en la que lo cumí, que cómo
5: hace. Háganos el tutorial ahí rápidamente.
11: Ay, qué. Si es que yo no sé qué hay.
6: Fácil. Ahí hay una flechita que está así, así. ¡Chum!
0: ¿Para dónde?
9: Gire a la derecha. Sí.
0: Con balpa.
9: Ah, la tiene doblada. En con comba.
6: La tiene con
9: flecha con comba.
7: Uy, Paola se está riendo.
9: Ay,
7: ¿le gusta con mamá?
0: Live para la conga.
7: Live para la conga.
9: Entonces compartan el live y por favor, a los que compartan, ahí se les está dando el saludito. Ay.
0: Bueno, para los que llegan, vamos a seguir saludándoles, pero qué pena con ustedes. Antes de seguir con lo que venimos, porque ya viene la sorpresita.
7: El chapecha.
0: Nos debía Lucumí el baile Shakira.
7: Ay, sí, señor.
0: Qué pena, pero él no la debía.
7: Yo estoy buscando.
0: Porque su, ¿cómo era Chucky? ¿Cómo era Chucky? ¿Cómo era el que la que participó? El Chacumí.
7: Chacumí. Diga, mano, pero es que.
0: Y el sábado apareció. Tú no lo.
6: No,
0: no.
7: No perdonamos nada.
0: Hágale, pero déjame.

0: Él pensaba que se iba a salvar de la vaina de Shakira.
1: Las caderas de Lucumí no mienten porque tienen displasia.
0: La hermana de Lucumí fue aparte de la de Vía.
2: Tienda Louis Global le mandó corazoncito a ese baile.
0: No. Se levantó y recibimos regalo. Le fue bien.
2: Y en Viviana Aguilera de una vez compartió en YouTube qué ha pasado.
1: Dice Graciela Ruiz, buena ay, Lucumí.
0: No. Ay, no vea lo que dice Andrés. Dice que parece un Icuro recién agarrado.
2: Los marinos orioles de París le mandó una rosita a ese bailecito chaquirudo.
0: Una rosita, mi amor. Pero aclaremos, no tiene nada que ver la Shakira esa con familiar de Lucumí, ¿cierto que nada
3: no,
0: que
3: no,
0: ver?
3: No, no, no.
0: Es parecido.
1: Uy, pero tiene
3: es parecido. Separados a nacer, dice. Uy,
2: el hermano perdido. Digo, la hermana. ¿Listo?
4: Ya estamos conectados con toda la familia Candela en nuestras plataformas de YouTube y TikTok, arroba Candela Estéreo. Lucumí nos presenta una historia con moraleja en los cuentos de los hermanos Negrín.

0: hoy presenta. Ah, no. Todavía no. Ese cuentecito me despelucó. ¡Ay!
1: ¡Ay!
0: En cuento de los hermanos Negrín. Traigo un cuento de pelos.
2: Oh, wow, así de chévere, o sea, chévere.
0: El de Rapunzel.
1: ¡Ah!
3: Pero es que está
0: Rapunzel era una hermosa joven que tenía abundante cabellera.
1: ¿Ah?
0: Se la pasaba encerrada en la casa porque la mamá no la dejaba salir. Ya no confiaba en ella porque era, parecía una pulga.
2: ¿Una pulga? ¿Una pulga?
0: Sí, era bastante brincona. Ella tenía una mascota llamada Pascal.
1: ¿Pascal?
0: Era un anfibio.
1: Oh,
4: ¡ay! ¡Ay! ¡Ay! Ya estoy aburrida de estar encerrada en esta casa. Voy a subir a la terraza a colgar los calzones.
5: Uy, Rapunzel, pero al menos cósalos. Que da vergüenza con los vecinos que le vean el roto.
4: Ay, rico que me vean el roto, ¿no? Además, Pascal, usted no sea sapo, que usted es mi mascota.
0: Rapunzel estaba colgando sus calzones cuando de pronto escuchó un chiflido. Uy, qué chiflido tan raro. Bueno, Rapunzel.
2: ¿Quién chifló?
0: ¡Ay, Rapunzel? Claro!
4: Sí, sí, sí.
0: Era.
1: ¿Quién era?
0: Rapunzel se sorprendió. Claro.
2: El novio.
0: Era él. Su novio.
1: Ah.
0: Oh. El galán del barrio.
4: Uh-huh.
0: Tom Cruise Guacaneme. Que le decía:
6: Rapunzel, pille, ¿quién es esto?
4: Ay, pues mío. Aunque tápese, gocerito, que dirán que yo me conformo con cualquier bobadita.
6: Ay, eso no me dejé anoche, ¿no?
1: Uy.
6: Y ahí sí era, ay, más, quiero más, faltona. También venga, le digo, muéstreme ese sapo.
4: Ay, que no sea groserito, respéteme. Además, no me he depilado y pues...
6: ¡Oh, sea boba! Si solo piensa en eso, me refiero a Pascal, su mascota. El anfibio ese, que le cogí cariño, venga.
4: Pero venga, Tom Curiosemor. Venga, que estoy ganosa.
1: Ay, ay, ay.
4: Mira, hasta ando, mira, venga, agáchese. Ando sin cucos.
6: ¡Qué melena tan larga!
1: Dios mío.
6: Aguanta que se haga una despuntadita, ¿no? ¿Qué para qué se deja si es el pelero?
4: Pues... Ay, pues para poderle tirar los qué... Los pelos y usted escale a mi terraza y luego se suba ahí, ¡tim!
6: ¡Breve! Tienes a pelera que aquí voy para arriba.
4: ¡Ay, no! Oh.
0: Aquí es donde queda demostrado aquel viejo refrán que dice: más jala el pelo de una paja.
6: ¡Ay, ay, ay!
0: Que la guaya de un camión. ¡Moraleja! El poder de la atracción no siempre está en la fuerza.
1: ¿Ah, no?
2: No.
0: No. A veces un simple cabello puede mover más que cualquier cadena.
4: Venga, trépese a la terraza, venga.

0: 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Ya miró la hora en Candela 7:25.
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0: no, hay chistes de ex. Ah, no, no.
1: No, de suegra.
0: Ah, de suegra.
1: Que un amigo llegó y le dijo al otro: no, hermano, estoy teniendo problemas con mi suegra. El otro le dijo: hermano, pero es que todos tenemos problemas con la suegra. Eso es normal. Sí, hermano, pues es que yo la embaracé.
2: ¡Ah! ¡Qué problema, no!
3: No, no, no.
0: Pero, oiga, mi suegra estaba barriendo el frente de la casa.
3: Sí.
0: Toda estresada, así, porque los vecinos no colaboran, ¿no?
3: Me imagino.
0: La vi toda estresada y barriendo. Le dije: ¿qué pasa, suegra? ¿No le prende la escoba?
1: El muchacho estaba trabajando y llegó un amigo y le dijo: hermano, ¿de qué hace acá trabajando si su suegra falleció? Ah, sí. Pero usted sabe, primero está el trabajo, después la diversión.
4: Ahí está pintado su comida.
3: Ay,
4: yo tengo buena relación con mi suegra.
1: ¿Sí?
4: Le dije: suegra, ¿usted es chef? Dijo: no, ¿por qué? Porque le quedó muy sabrosa a su hija.
3: Uy.
4: Sí, pero yo tengo 10 hijos.
0: Ay, no. Uy, no. Vinos, hay vinos chéveres, ¿no?
1: Sí, sí.
0: Hay baraticos ahí de para todos los gustos,
1: sí,
0: ¿no?
1: Sí, sí.
0: Como espumoso. Como hay vinos que son muy fuertes ya.
3: Los catadores de vinos.
0: Sí,
5: sí, claro, chaco.
0: No me gusta, hay vinos que no me gustan.
3: ¿No?
0: Sí, como el no me vino.
2: ¿A quién le va a gustar ese?
3: Añejado a 18 años.
0: Pero hay un vino que es más amargo que ese.
3: ¿Cuál?
1: ¿Cuál?
0: Vino mi suegra.
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3: Sí, señores. Volvimos a esa hora de la mañana. Solecito en la capital de la República, bien chévere el clima hoy, mi familia,
2: sí,
3: de Candela.
2: Sí,
3: vean,
2: está como sol, pero con frío así,
3: no, pero
2: impregnante.
3: Rico, delicioso. A mí me gusta así el solecito con frito.
2: ¿Cómo cree que Chacón se conserva?
3: Ay, María.
2: ¿A punta de hielo?
3: Yo me voy y me meto a la nevera toda la noche para estar rejuvenecido.
2: Chacón.
3: Mi familia, Candela, lleguen noticias a esa hora. Recuerden 315-301-9580 para que nos sigan contando la movilidad en la capital de la República. Oiga, le cuento a Paulita y compañero.
2: ¿Qué pasó,
3: y a toda la
2: chaconcito?
3: Familia Candela, que hay camión varado en la localidad de San Cristóbal. Exactamente, hombre, sí, pero... señores, en la carrera décima con calle 11 Sur, sentido sur-norte. Por otro lado, mucha atención, se presenta accidente vial en la localidad de Chapinero, aquí nomás, aquí cerquita.
5: Allí.
3: Sí, señor, entre automóvil y motociclista en la NQS con calle 92, sentido sur-norte, mi familia Candela. Y tengo noticia.
5: Noticias.
3: Oiga, pero esta noticia sí es como, Dios mío, que me le cuidado a mi familia Candela y compañeros, que un grave acto de imprudencia, sí señor, vial se registró en la autopista sur de Bogotá con el fin de evadir el paseo o el paso tráfico en la zona. Oiga, ¿cómo le parece que un motorizado estaba ahí en un tranconcito y el hombre decidió pues meterse a las vías donde están arreglando para el Transmilenio allá en Soacha, sí. Bogotá, y el hombre cogió su moto, arrancó y quedó metido, mejor dicho, entre el cemento.
5: ¿Qué?
3: Sí, no, señores. Esas placas que están arreglando ahí, estaba recién ahí, ya le habían echado el cemento y este señor no se dio cuenta y se fue allá con moto y todo. Mejor dicho, ustedes vieran. ¿Quieren ver?
2: Eso es como cuando están pavimentando una cuadra, sí. Y pasa el perro y queda la patica del perro. Más o menos fue así, ¿no?
3: Sí, señora.
2: Quedó atascado.
3: No, pero lo chistoso es como cuando el man empieza a... se bajó de la moto y empieza a sacar la moto y nada que podía sacar esa moto. ¿Quieren ver el video?
2: Sí, señor. Sí,
0: por favor.
3: A ver.
5: ¡Que rueden las imágenes!
3: Miren al señor cómo quedó.
2: ¡Ay, no!
0: Sos un genio, pa.
2: ¿No le digo?
3: Los que están en TikTok ahí pueden
2: dándose
3: ver el video.
2: No,
3: mejor dicho, el hombre, nadie le ayudó.
2: Oiga, pues imagínese.
3: Quedó registrado en videos y este señor nada. Oiga, que
0: ahí bien fresco, cosa, el cemento.
3: No respetan las señales. Oiga, este señor no sé cómo hizo, se hizo el loco y se metió.
2: Oiga,
3: por
2: sí,
3: ese
2: pero
3: punto.
2: ¿Por cómo se pudo meter por ahí?
3: Bueno,
2: en teoría ahí no.
3: No, pero más atrecito ahí.
2: De pronto corrió, ¿cómo le llaman a eso? Esas
3: maletas.
2: Esas maletas
3: rojas. Sí, los maletines rojos. Los maletines rojos los
0: La maleta
3: corrió.
0: Fue el man que se metió en la cama.
3: Mucha maleta, ¿no?
0: No, mucho pendejo.
2: Y te digo, y nadie le ayudó, ¿verdad?
3: No,
2: y el
3: nadie.
2: Tipo jalando solo
0: se las quiso dar de vivo y terminó de bobo.
3: Exactamente, sí, señor.
0: Me acuerdo una vez que la familia se levantó toda un diciembre y yo, es que para no hacer aseo, me hice el dormido.
3: Sí.
0: Y se fueron a comprar la ropa. Ay, me quedé sin pita del 24.
3: Y haciendo aseo.
0: Uy, parce, o cuando uno está mirando la fila, las filas esas para el cajero.
3: Sí, sí.
0: Y uno dice, no, me meto en esta que está más cortica.
3: Ah, sí.
0: Y es la única que no se mueve.
3: Exacto. Sí, eso es verdad. Sí, señor.
0: La otra vez se desocupa y uno por vivo, por dármelas de vivo, terminé de bobo.
3: Eso me pasó a mí hace poquito.
0: ¿Qué le pasó? ¿Qué le pasó?
3: Estaba esperando el Transmilenio. Yo cojo el Transmilenio H72 y dije, no, voy a coger el 3 que me va hasta el Restrepo, hasta la estación del Restrepo, y cojo el H54. Y yo llegué ahí, el H54, y más en el otro vagón pasa otro bus que va también para Busme, que es el H20. Pasaron como 3 buses y yo, juepucha, póngale cuidado. Y yo esperando.
1: Me salió natural.
3: No
7: se dejó muy HP.
3: Oiga, no, pero póngale cuidado. El H54 nada pasaba y yo miraba para el otro lado y el H20 y volví a pasar al otro H20.
0: No.
3: Y volví a pasar al H20. Juepucha. Dije yo, no, y nada que pasaba el H54. Pues me fui para el otro vagón a esperar el H20 cuando vi pasar el H54.
2: Ay, Dios mío.
7: Qué chaco.
3: Como media
7: chacón.
3: Hora.
7: Ay, chaconcito.
0: Historias de trámite.
7: Recórcholis. Juepuchica.
2: Juepuchica.
1: Las bananas amarillas.
7: Diantres.
0: Cuando uno dice que coge Transmilenio para que le rinda llegar a donde la muchacha. Y se pasa y va en el expreso y termina por allá como 20 estaciones de
3: sí, señor.
0: Y luego le toca volverse otras 20 estaciones.
2: Yo creo que una vez me pasó de viva que estaban en estos centros comerciales con las filas para pagar el parqueadero, ¿no?
3: Ay.
2: Entonces estaban como dos máquinas, porque ya no hay personal, sino son máquinas. Y llegaron y la señora de la seguridad, ¡ay, habilitaron una tercera! Y me salgo yo de la fila cuando voy a probar la máquina dañada. O sea, la máquina dañada.
3: No,
2: yo veía que todo el mundo pasaba y yo... Era para que me hizo salir de la fila, pero yo dándome las de abeja de que quería salir rápido. Nos dicen que si volvemos a pasar el video, Chaconcito.
0: Por supuesto.
3: Volvámoslo a ver, vea.
2: Que rueden las imágenes.
7: Sí, porque el man no rueda, quedó enterrado.
3: El motorizado que... Oiga, ¿será que le cobran ahí al hombre?
0: Claro.
2: Por dejar huella. Primero invadió el
0: carril
2: que no le toca.
0: Multa, le toca pagar grúa, le toca pagar mecánico.
3: No, mejor dicho.
0: O dárselas de vino.
3: ¿Quiere otra historia que me
7: pasó? Le toca pagar camión licuador.
0: No, si les ha pasado eso que la gente dice... Ay, no, para evitar este peaje, metámonos por este...
2: Por la flecha. Por la flecha. Por ahí se pincha.
0: Por ahí se pincha.
3: O por ahí lo secuestran.
0: Sí.
3: El paseo
8: Buenos días, familia Candela. Hablas con Luz Miri. Ay, qué pecadito con Chacón. No me le hagan bullying, por favor.
2: ¿Cómo lo defienden, Rorro?
3: Las defensoras de Chacón.
2: ¿Cuándo te las has dado de vivo, Luco?
1: Una vez que yo cobré un poquito de más en un show, que yo compraba los tiquetes, ¿no? Y me enviaron el dinero y no los compré ese día. Y me metí a averiguarlos al día siguiente y estaba más costoso.
3: ¡Ay, Luco! Pero es que
2: ay. Uno apoyando para que le manden y uno no compra. Le tocó lo de la ganancia, Lucumín.
1: Sí, sí, sí.
2: Lo de la ganancia. Lo de la ganancia.
3: No.
2: Dice por acá los oyentes de la familia Candela en TikTok, porque ya nos pueden ver en YouTube también, señores. Estamos en YouTube ya. Ivanchi se va a meter a YouTube para saludar a la gente que está con nosotros.
3: Iván se va a
2: meter. Dice por aquí, falta de cultura.
3: Claro.
2: Eso es verdad.
3: Sí, claro.
2: Dice, el man se las da de abeja, pero mire, quedó como, pero dentro de una panela. Más o menos fue lo que dijo el oyente. Dice, bien hecho por su falta de cultura. Ahí le quedó el afán.
3: Ahí nadie
2: lo ayudó. Pues claro, es que miren que no había pensado en eso. Lo coge la policía y es primera infracción por meterse a un carril que no le... La reglito de la moto, porque yo creo que la moto que habrá quedado de cemento hasta decir no más. quién sabe para dónde iba, no le salió carito el chiste.
9: Pagar la losa,
2: no. Le pasó lo del perro, la patica que puso ahí, las pisadas.
9: Dejando huellas.
2: ¿Cuántas cuadras de uno no están las paticas de perro que dan?
9: Eso es característico en Bogotá, ¿no?
2: Típico que pavimentan y pasa el perro ahí, mejor chalborotado. Dice por aquí Sandrita, buenos días, familia Candela. Rorro, uy, Chaconcito. Uy,
9: el Chacón está que levanta y no lo
2: sabe. No. Pero bueno, conclusión, el tipo se quedó ahí, dele que dele y no la pudo hacer.
3: No, sí, ya después sacó la moto y bueno, y pasó todo. Pero aquí el tema es que no respetan tampoco las señales de tránsito. Sí, oiga, qué cosa. Sí. Y por evitar el trancón, como siempre, se meten por otros lados y ahí es donde, vea, caen ahí en cualquier parte.
10: Ay, sí, Chaconcito, con los buenos días les habla Janir.
3: ¡Ay!
2: Yanni, le gusta irrespetar.
10: A mí me encanta el irrespeto, Paulita.
1: El sin respeto.
10: Pero a mí respéteme las canas. Por dármelas de vivo, empecé a meterme con una chica menor que yo. Y ahí comprobé el dicho que el que duerme con niños amanece casado.
2: Si tiene algún reporte de tránsito, aproveche y le dice a Chaconcito dónde está el trancón. Son las 7 de la mañana. 40 minutos en Candela, solo éxitos. Ahí está Víctor Manuel. Esta que se llama Pero Dile en Candela, Candela.
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3: 7:49 minutos en Candela, está Silvestre Dangón. Se llama La Difunta, estamos escuchando William Vinasco Show, seguimos en TikTok y en

0: los noto tensos, estresados y sin quincena. No son los únicos, no aguanto más. Pero tranquilos, ahora solo sin quincena porque estamos escuchando
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2: Que estaba el Chato y Rondamón.
3: Ay, el Chato y Rondamón.
2: ¿Cómo se llama el juego ese que tiene una bola?
4: ¿Golf?
2: No, el que se juega en dos equipos.
4: Ah, baloncesto.
2: No, que se juega con las patas, hombre.
4: Ah, fútbol atarantado.
2: Eso.
4: Digo, está bien ser menso, pero ¿por qué ese afán de romper récords?
5: ¿Qué le pregunta el vecino al otro vecino? Le dice, oiga, ¿y cómo está su chiquitín?
6: Oh. Sí, bien.
5: Ah, bueno, ¿y el niño?
6: Ah, también muy bien, sí. Se metió a clases de natación.
5: Ah, ay, qué bueno, ¿y qué tal le va?
6: Dice, nada bien.
7: Me va hundiendo.
8: Volando.
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3: ¡Sí, señores! ¡Oigan, jefe! Es que, mejor dicho, ya plan familiar lo tenemos más que planillado, así que por eso desde ya, ay, mira lo que me colocaron, vamos a calentar muchones. Así tal cual, no mentiras, vamos a estar listos y preparados para esta celebración que va a llegar el próximo 8 de agosto, así que es momento de motivar a los oyentes de la familia Candela.
2: Motivemos.
3: ¿Cómo te motivas tú? Que a mí me digan, toma tu cometa, vuela tu cometa.
2: Ay,
3: así que vamos a estar entregando la primera cometa. Pendientes, papitos, porque si se quieren llevar la cometa para sus hijitos, deben enviar ya al WhatsApp de Candela el carnet Candela al
2: 315-301-9580.
3: ¿A dónde?
2: 315-301-9580.
3: Okay. Envían el carnet y una nota de voz diciendo... Quiero mi cometa con Candela, solo éxitos. Y entre las notas de voz que nos lleguen, ¿cierto? Y con los carnets, vamos a estar, el sistema mejor va a estar seleccionando a quién vamos a llamar. Y si nos contesta con la misma frase que es,
2: quiero mi cometa con Candela, solo éxitos.
3: Se va a llevar esa cometica para el niño para que la leve junto a la familia Candela el próximo 8 de agosto.
2: ¡Bravo!
3: Así que, por favor, ya.
2: Amén.
3: Ya mismo envíen su carnet Candela y enviando

0: la nota de voz de una, que tiene que decir: quiero mi cometa con candela, candela, candela, solo es carne candela.
1: Ya, ahí está, el premio, chévere.
0: Eso es un planzote.
2: Yo llevo mi cometa fijo.
0: ¿Sí?
2: ¿Sí? ¿Será que María D me da la cola?
0: Mi amor,
3: sin colita.
0: Claro, pero si usted pone la pita de pronto.
1: Claro, se le da la pita a la cola.
2: Me acuerdo a una prima que le decían cometa porque pedía pita.
3: Y entre más le daban, más se volaba.
0: ¿Pita gruesa o pita delgadita?
2: El de la gruesa, porque es que la delgadita se corta muy fácil.
0: Y es dependiendo de la cometa, ¿no? Eso le enseñaban a uno, que dependiendo del tamaño de la cometa que uno tenga, el tamaño de la pita es fundamental.
1: ¿A usted le gusta las de pita gruesa?
0: Es que me gusta, por ejemplo, la gente que le gusta las cometas grandes, porque en mi familia éramos muy fan de elevar cometas grandes. Nos gustaban que los panderos, que los que los tienen forma. ¿No se acuerdan que ven unas de forma de Superman, de superhéroes?
2: De Spider-Man.
0: O sea, eso es de Spider-Man, de todo.
2: El
0: entonces,
2: chulo de Batman.
1: El chulo de Batman. ¡Ay, sí!
0: Eso es un super plan. Así que esperamos que ya mismo nos envíen su carnet candela, su nota de voz y listo. Vamos a estar atentos entre quienes nos envíen para llevarse esa cometica para el próximo show.
2: A otra prima también le decían cometa también.
1: ¿Cometa no, por qué?
2: Sí. Terminaba enredada en cualquier palo.
1: Oiga, y
0: señor, no, la ruleta, tenemos ya la ruleta.
1: Ruleta, ruleta.
0: Ya, es que eso, miren, no, van llegando y la ruleta va sonando.
1: Ay,
2: mándela.
4: Quiero mi cometa con candela, candela, candela, solo éxitos.
1: Ah, bueno.
0: Ok.
1: Muy bien.
0: Ok, con ánimo. Dice César, mientras llamamos a nuestro oyente que se llama como, gracias, Alejito, que tiene el carnet candela.
2: Sí, tiene
0: Diana carnet.
1: Diana
0: Carolina Pérez, y envió su carnet. Ella nos la envía con todo. Ya le vamos a leer los datos del carnet.
1: Esto.
0: Para poderles decir, mira, y Dianita nos escriben, Dianita, giramos ya la ruleta. Oiga, vea, dice César, yo tenía una amiga que le decían cometa.
1: ¿Por qué? ¿Sí?
0: Porque solo levantaba por la cola.
1: ¡Ah!
0: Vea, los datos son: es Diana, es oyente del barrio Villa Gladys. Ay, y Villa le encanta Gladys. La música popular, mi amor.
1: Popular.
2: Popular.
0: ¿Le gusta la popular? Yeah. Ay, pilas, tiene que responder con el mismo santo y seña.
5: Quiero mi cometa con candela, candela, candela, solo éxito.
0: ¿Será que podemos pedir esa frase un poquito más animada?
1: Eso.
5: Quiero mi cometa con candela, candela, candela, solo éxitos.
1: Se va cayendo como la cometa.
0: Está como más alegría, como si no la estuviéramos leyendo. Dale, dale, Diana, una más animada.
5: Quiero mi cometa con candela, candela, solo éxitos.
1: ¡Eso! ¡Ganó, ganó, ganó, ganó! ¡Ganó su cometa! ¡Ganó, ganó su cometa!
5: Gracias.
0: Dianita, pero que es esa timidez, porque estaba así como: quiero mi cometa con candela, candela, candela, solo éxitos. ¿Por qué estabas tan declamadora? ¿No estás contenta?
5: Sí, claro, pero pues a veces somos muy expresivos, ¿no?
0: No, pero toca quitar los nervios. ¿Tienes hijitos, Dianita?
5: Sí, señora, tengo una niña.
2: Apenas para irse.
0: ¿Cuántos años tiene la nene?
5: Tiene 5 años.
0: ¡Ah! ¡Oh, no! ¡Apenas!
6: Tan pequeña es, tan frágil es.
0: Pues bueno, te vas con tu muñeca hermosa. ¿Cómo se llama la nené, la niña?
5: Se llama Emma Sofía.
1: ¡Ay, Emma!
0: Te vas con Emita al Parque Simón Bolívar el próximo 8 de agosto a elevar tu cometa con candela, candela, candela.
1: ¡Solo éxito!
2: Lo lindo de Emma es que es Emma Chemocha.
1: ¡Emma Chemocha!
0: Vámonos con éxitos, candela, seguimos. Uy, esta canción, vamos de arrunchis, arrunchis, runchis, a dormir juntitos. Eddie Herrera en Candela, Candela, esto es William Vinasco Show.
1: Yeah, yeah.

juntitos en Candela, 8 de la mañana, 6 minutos. Recordamos a la guarachera de Cuba. No, está en nuestro himno, que le den Candela. En Candela, solo éxitos, 8, 6, 8, 6. Seguimos en TikTok y en YouTube, @CandelaEstéreo.

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1: Hola, ¿qué tal, amigos? Les habla Coco Jenny.
2: Coco Liso.
1: Especialista en profesorado y maestría. Les cuento que una vez yo presenté un examen y lo reprobé. Y mi profesor me dijo lo siguiente. Cuando te mueres, no sabes que estás muerto. No sufres por ello. Pero es duro para el resto. Lo mismo pasa cuando eres imbécil.
3: Que estaban todos los niños presentando sus dibujos al profesor.
1: ¿Sí?
3: Y el profesor llega y ve una muñeca y dice: ¡wow! Me encanta que hagan versiones de Barbie un poco más realistas, más naturales, más sociales. Y la niña dijo: profe, ese es Ken.
1: Profe, ese es Norberto.
2: Ay, no.
1: ¿Qué te hicieron? ¿Qué?
2: Saludamos de nuevo a la gente que está en TikTok, señores. Estamos en TikTok. Salude pues a su fanaticada, Pipo.
3: Ese Ken venía de la Besatón. Vamos a saludar a toda la gente.
2: Salude pues a los que van a compartir el live en arroba Candela Estéreo. Estamos en TikTok y en Instagram arroba Candela Estéreo.
3: Oiga, pero ¿qué cómo hago? Ahí abajito la flechita. Oprimen la derecha, gire a la derecha, ahí oprimen y comparten el live. A esas personas vamos a saludar como la Colina Tobar.
2: La Colina.
3: La Colina.
1: Está saludando la
3: William
1: Colina.
3: William Quintero acaba de compartir. Nata Mank compartió. Manuel Tobías Cardona, gracias por compartir. Oiga, Jeffer Miguel, vea.
1: Acá en YouTube también, Pipo. ¿Cómo le parece?
3: Vea pues.
1: Giovanni Montoya, qué hermosa Paulita desde aquí, desde España.
2: ¡Ay! El amor de mi vida me ha saludado.
1: Paella.
3: Liliana compartió. Anita Tuntún, gracias.
2: Ay.
3: Anita.
2: Ay, Anita. Desde Tibabosa, Boyacá.
3: La Colina Estrella. Cruza el surco y se los siembro.
1: ¡Ay!
3: Buenas y santas las tenga, su merced.
2: Corazoncito, por favor, lleguen todos en corazoncito y compartan el live.
3: Por favor.
2: En arroba Candela Estéreo.
4: Un momento muy particular se viralizó rápidamente en redes sociales durante el fin de semana, mientras se celebraba una nueva edición de la Media Maratón de Bogotá. Con toda la historia llega Paulita.
2: Uy, vea esa historia, jefes. Ay, no. Ay, no. Esa historia es de un caído en la guerra, no, mentira.
1: Mi primera chamba.
2: Ustedes saben que este fin de semana, el domingo, se llevó a cabo la media maratón.
1: Sí.
2: Compitió más o menos una cantidad de 42,000 personas en esta carrera, de verdad que fue de las más concurridas.
1: Mucho.
2: Estuvieron países, 50 países, personas de 50 países recorriendo, haciendo esta maratón, pruebas de 21K y de 10K. Vimos a personas hasta con muletas participando. Hay que
1: increíble.
2: Decir que es una de las carreras más chéveres. Pero la noticia no solo fue esa, que obviamente tuvimos el fin de semana, sino que en medio de la emoción y de la partida oficial, de la salida de la carrera, se registró un momento, ay, Dios mío, cuando la gente dice,
1: pasó?
2: Es que se cae la gente. Hay dos tipos de personas cuando la gente se cae, la que ayuda y la que se ríe, no sean malos.
3: Yo soy de los que primero me río, después ayudo.
2: Después ayudas.
3: Claro.
2: No, Pipo, sí ayuda. Se ríe, sí, pero ayuda.
3: Es
2: pues
3: más,
2: imagínese que en el momento...
3: Mientras ayudo, me sigo riendo.
1: Pues, me consta.
2: Imagínese que en medio de la salida activan o corren lo que llamamos la popular baranda. La baranda para que ya los jugadores, o mejor, los
1: corredores...
2: Empezar la carrera cuando una de ellas se queda como atascada y se cae y un momento en que la gente casi que alcanza a pasar, la lograron correr y parada en el momento de la maratón. Era personas que estaban ayudando en la logística, corren la barra, ¿cómo le llaman a eso? Esto se llama una
1: como
2: valla.
1: La valla.
2: Como sí, una es valla. Una valla. Corren la valla y ella queda, vaya, debajo de ahí. Dios mío. No, afortunadamente no tuvo, obviamente, facturas graves, pero
1: bueno.
2: Sí el susto de que, ay, párenla, porque la gente no paraba. Corrieron esa valla.
1: Estampida, Paulita.
2: Estampida humana, literal.
3: Estampida, fue que quedó.
2: No, pobrecita, creo que a cualquiera le puede pasar. Pues se enredó y les vamos a compartir el video del fin de semana, así que
5: ¡Que rueden las muchachas!
1: Muestra, a ver, qué guarapazo.
3: Intenta levantarse, pero es que la condición física no la deja.
1: O sea que ya no estaba en la media maratón, sino medio moretón.
3: Sí, en la media moretón.
2: Qué pecadito. Mire, mire, mire otra vez.
3: Y, no, y les cuesta levantarla.
2: Y les cuesta. Y claro, la gente desbocada venía lista para salir, pues no se dio de cuenta que era lo que estaba pasando, pero los compañeros de una se agachan a recogerla. Y un participante, vea, la gente solidaria.
3: Sí, claro.
2: Él dijo, arranco a correr, pero ayudo con la causa.
3: No, y es que como seguían jalando la reja, la piernita no soltaba.
2: Claro, volvemos a pasar.
3: Y la muchacha sola no puede con su peso. Ella sola no puede.
2: No, casi haya sido flaca, gorda, lo que sea. Eso, claro, la caída le pasa a cualquier persona. Mira, es que se enredó el pie, yo creo que dio el paso para atrás. Y le ganó, mira
3: la
2: eso.
3: La reja le sostiene el talón y no la deja avanzar.
2: Dios mío.
3: No, esa muchacha está más caída que Lili Pink. No.
1: Ay, sí, más caída que el rating de RCN, sí, señor.
2: ¿Está más caída que qué?
3: Que el diploma de Juliana.
1: Más caída que Millonarios en la tabla, sí, señor.
3: Más caída que el brazo de Amparo Grisales.
1: Más caída que los masajes de Nerú.
3: Es que más caída que Nequi en motel.
1: ¡Ah!
3: ¡Uy!
1: ¡Ay, no!
3: Nequi, no sé si ustedes...
2: En el momento que uno malo necesita, sí, ¿no?
3: No lo deja. Sale un letrero que dice, estamos teniendo
2: restableciendo
3: problemas.
2: Restableciendo la señal, estamos teniendo problemas.
1: La gente sí es embarrada.
3: Es que está más caído que las ventas de bubucelas y camisetas.
1: Ay, no, este
2: pues
1: que...
2: ya se quedó ahí en remate.
1: Este eso que me envía el corresponsal.
2: ¿Qué dice?
1: Más caído que el celador del Andino.
3: Ah, que el celador del Andino.
2: Aquí dice que John Díaz, más caído que el pelo de Iván.
3: Ay.
2: Ya no tiene.
1: Johncito, no se preocupe que todos vamos para allá.
2: Claro.
3: Más caído que la economía de Cuba. Ay, no. Me lo sé con Venezuela.
2: Más caído que jefe con mozzarella.
3: Más caído que el ánimo de un lunes no festivo.
2: Como el de ayer.
3: ¿Se acuerda, Paola, cómo estaba?
2: Dios
1: más
2: mío.
1: Caído, secos, más caído que el adiosero de Amparo Grisales. ¡Uy! Eso sí que escurre.
2: Más caído que el bolsillo hoy de todos, hoy 28 de julio.
3: ¡Ay! Sí.
2: Ya dos días de pago.
3: Más caído que Merlano en consultorio médico.
2: ¡Qué porrazo!
3: Vea, uy, qué porrazo.
2: ¡Qué porrazo! Ay, fue qué porrazo. Mío. Dice por aquí César, más caído que James en karaoke. Dice Nelson en TikTok, más caída que mi pareja en la cama con el mozo.
3: ¡Ay!
2: ¡Dios! No. ¡Dios! John Díaz, más caído que la estatura de Pipo.
3: Más caído que Trump en la isla de Epstein.
2: Más caído que Trump queriéndose tomar la foto con los ganadores de la India. Ay, no. Dice que más caído que teta gitana. ¿Pero qué?
3: Que se agarra, ¿no? En YouTube también pueden opinar.
1: Claro,
3: y también,
1: claro, manden sus audios. Comentarios, manden, sí, sus comentarios, sí,
3: sí. Manden audios al WhatsApp 315-301-9580.
2: Sí, sí,
3: más
2: sí.
3: Caído que qué, hombre.
2: Dice, más caído que celador con romance. Los celadores siempre tienen romance con alguien del conjunto. ¿Cierto?
1: Limpieza,
2: sí, sí. Más caídos.
1: Más caído que el fichaje de Falcao por ESPN.
2: No, no, pues tú, oye.
3: Sí.
1: Pero solo por temporada. Ya.
2: Ah, por eso, solo por temporada.
3: Pero dice que le fueron a acomodar un micrófono y se lesionó.
2: Dice por acá, más caído que Chacón y Transmilenio.
3: Ah, ay, es no. Que más caído que Electricaribe.
1: Uy, no.
3: Más caído que internet en África.
2: Ay, Dios. No. Para que dice que, ay, no, Fernanda Carvi, ¿será que le conoce? Es que más caída que las nalguitas de Pipo.
3: Ay, qué pena con usted, mi nalga no son.
2: Mueva sus nalguitas, muestre.
1: Ay, Dios mío. Qué bonita esa época cuando
2: ese
1: no había visto.
2: Tan delicioso
3: no
2: que acaba
3: caídas,
2: de hacer.
3: Ni nalgas. Empezando, no hay nalgas.
1: Empezando porque no hay.
2: Dice Alejo, dice por aquí, más caído que Argentina.
3: Sí,
1: gracias a Dios.
2: Dice, más caída que la selección Colombia. Ay, no sean así. Ay, no, ¿qué es esto? Es que Alejandra Aldán es que más caído que Chimbo el Loco.
6: Más caído que taxista con muñeco. con muñeco. Ah, que tiene muñequeado el taxímetro.
2: Ese
6: es el famoso muñeco.
2: Voy a decir aquí, pero no voy a decir la empresa. Dice, más caído que señal de una empresa celular. No voy a patear la lonchera, no, yo respeto.
6: Es mejor no molestar.
2: Sí, sí.
6: No molestar.
2: Por aquí, ay, oh,
6: porque de pronto te ve. No te escucha o te ve.
2: No.
6: No aclare que oscurece.
2: Dice Johnny, además cayó el amigo de Pipo con los dólares.
6: Uy, ese sí.
2: No, pero
6: ese no ha caído, el que cayó fui yo.
7: 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Familia, muy buenos días, cordial buenos días. Saludo. Más caído que el señor de Monserrate.
6: Ay.
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2: Hay gente que vive caída, que uno sabe más, cualquier
6: más
2: cosa.
6: Más caído que Petro en Panamá.
8: Uy, se cayó y de espaldas.
9: Hola, papi, ¿sí? ¿Qué? ¿Habla tu presidente directo?
6: Electo.
9: Déjame decir, güey, a mí me da ganas, hermano, porque yo estoy firme por la patria. Oiga, que me está llegando comentarios así como obsceno.
6: Doctor Tela Estrella.
9: ¿Cómo estás, papi? Pues, ay, pide, comandante Popo, ¿cómo estás?
6: Comandante Popo, respeto.
2: Comandante Popo, ¿por qué le dice así?
9: No sé, ¿por qué?
6: Que digo apuntes muy pasados, me dices sí, que sí. Comandante Popo.
9: Porque la mierda, no joda. No, me está llegando comentarios y que más caído que la peluca de Abelardo. No joda.
6: Ay, ay, ay.
2: Peluquín.
6: Es que
2: es peluquín, ¿no?
6: Más caído que el avión de Azcárate. ¡Ah!
10: Más caído que cuando le cogen el celular y se lo revisan.
6: ¡Ah! Uy, esa sí es. Más caído que cuando usted le dice, ¿quién es Diana?
8: ¡Ah! El arroz, mi amor.
2: Más caído.
6: Pero cuando es con Daniela está más caído.
8: Las Danielas son
6: terribles. Tenemos que hacer una sección de nombres terribles.
2: Sí. ¿De mujeres terribles?
6: Sí.
2: De mujeres y hombres terribles. Ah, eso está bueno.
6: ¿Los Santiagos qué te parecen?
2: Bravucones.
11: Mi familia Candela, más caído que Petro en Panamá.
6: Ah, ya lo dije.
9: Pero ya me acostaron dos veces.
2: Oiga, más caído que mi hombre borracho que llegue con celular, hermano. ¿Usted sabe qué es el peligro de un tipo borracho y el celular desbloqueado?
6: No.
2: Ay,
6: no,
2: ahí se cayó hace rato.
6: Ese es más caído que cuando uno canta Olvida la mejor, olvídala. Llorando y justo al lado está la novia.
2: Uy,
6: ¿a quién tiene que olvidar luego?
2: Sí, más caído el tipo entusado por la novia delante de la mujer.
6: Ay.
2: Y uno, ¿y por qué le gusta esa canción? No, está chévere. Y la canta con sentimiento.
6: Más caído que los gimnasios en diciembre.
7: 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Más caída que quincena el tercer día.
6: Ay.
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2: Le dura harto.
8: ¿Tres días? Uy, ¿tanto tiempo?
2: Dice por acá, más caído, ¿vio? Más caído que dormirse con el celular desbloqueado.
6: Uy,
2: ya le tocó.
8: Más de uno cayó entonces.
2: Ya le tocó a más de uno.
12: Hola, mi familia Candela, muy buenos días. Más caída que teta viejita. 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No.
2: Si ya siente que la puntica le toca la pancita, ya está muy caída.
6: Ay, capaz.
8: Ya que la coja bufanda,
6: vea. Es que no puede saltar porque se abofetea.
2: Hace unos días tuve esa sensación.
8: No, ay, muestre.
6: Más caído que influencer. Oiga, sin internet.
2: 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Éxitos Candelos. O sea que Arely Senao viene al Movistar Arena y hay una canción que se llama En Manos Ajenas, que la hacía con un grupo, con los Exterminadores, ¿no?
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6: ¡Qué lindo!
2: 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Escúchala, por favor. México.

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4: Familia Candela, 8 de la mañana, 28 minutos. 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
8: Oigan, les traigo un notición, ¿no?

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12: Más caído que Pipo en moto.
13: Ese es un clásico.
14: Este es un clásico de la provincia.
15: Más caído que celular sin protector.
14: Uy.
15: ¿Usted no ha visto que cuando usted no le tiene esa pantalla de gel o no le tiene, es cuando más se le cae el celular?
14: Dios mío, y uno dice, ¿cuánto me vale ese display? Dios
15: parece
14: mío.
15: Parece un imán para el piso.
16: Ay, sí, señor. Más caído que negociaciones con las disidencias.
14: Uy,
16: 4 años.
17: Buenos días, familia Candela.
14: Buenos
17: Yo
14: días.
17: Soy Joel Ramírez, desde el Fresno Tolima.
14: Fresno Tolima.
17: Más caído que yo en clase de español.
16: ¡Ah! ¡Tan bello!
14: ¡Pobrecito!
18: Mamá, perdimos español.
14: ¿Perdimos?
18: ¿Y eso cómo? ¿Por qué? ¿Cómo así que perdí? ¿Por qué perdió español? Dice que porque me invento las palabras.
16: ¡Ah!
18: ¿Y quién le dijo a usted esa estupidencia?
16: Dice que más cayó que camión en tasajera.
15: Dice que más caído que montaña de la vía al llano. Dice que más caído que señal en concierto. ¿Ustedes se les ha pasado?
14: ¿Qué?
15: Que justo te quedan de encontrarse ahí en el concierto a la entrada.
14: Siempre, casi siempre.
15: Y nunca hay señal en un concierto porque todo
14: el mundo. ¿Y uno dónde te ubica? Claro, eso es cierto. Oiga, más caído cuando llega a una casa ajena y tapa el baño.
16: ¡Ay, sí! Más caído que piqué con la cuota alimentaria. Uy, ese sí la tiene parrilla.
19: Buenos días, familia Candela, Candela, Candela, Candela. Solo éxitos. Más caído que cuando mi novio me dice llegue a las 12 y mire el reloj y ya son las 3 de la mañana.
14: No. 50 llamadas perdidas.
16: Ay,
14: qué feo eso. ¿Cuántas han sido las máximas llamadas perdidas que te han hecho a ti, Pipu?
15: Oh, dice, como 53.
16: Caído. 53 llamadas.
15: Por ahí pasó.
14: Uno ya sabe que está caído, que ya no sé qué le toca uno decir en la cara, que ya uno qué inventa después de 53 llamadas.
15: Y más cuando se sueñan que uno se accidentó.
18: Es que me soñó. Y usted preciso no contesta ese celular. No,
15: casual se me quedó el cargador.
16: No,
14: más. Pero qué casualidad que le timbra el teléfono, no se le ha apagado porque no contesta, esa es la otra.
16: Uy, no, más caído que soñarse con Pipo, la verdad. Eso es cierto.
14: ¡8:34 en Candela!
15: Esta canción... Me preocuparía canción... donde no le cayeron soñando conmigo.
14: ¿Qué pasa?

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8:38 minutos en Candela. Ya vimos una noticia importante. Una video reacción con Chaconcito en minutos en arroba Candela Estéreo. Pero nos vamos con éxitos. Uy, esta canción. Uy, esta canción me gusta. Esta canción. Algo se me va. Uy, de los melódicos. Algo se me. ¿Dónde se me va?

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1: Caballo. El otro día me dijeron, usted es pastuso, pues cuéntese un chiste. Y yo, sí. Llega un pastuso y te quita a tu mujer y el cupo de la universidad a la que querías entrar. A ver, ahí no es el chiste.
2: Ay, yo pensé que era el burrito ese.
1: Caballo que mande trote, sí.
3: Trajo cuy, trajo cuy.
2: Claro. Caballo que mande trote.
4: Le preguntaron al pastuso en la entrada del estadio, le decían, amigo, usted no puede entrar con ese flotador.
5: Qué pena con usted, señor, pero el flotador es totalmente necesario.
4: ¿Usted cómo, por qué dice eso?
5: ¿Ah? Pues para cuando el público haga la ola.
1: Ay, caballo, caballo, que chichungo, que chichar.
5: ¿Qué pasó?
2: Caballo, que agua, agua. Sí, caballo.
5: Me compré una corbata con estampados de mazorca.
3: Uepa.
5: Una corbata con estampado de mazorca. Entre más la perro y la aprieto, más orca.
2: Ah. Ay, no.
5: El pastuso que se le perdió preciso la vaca más vieja que tenía en la finca. Sí, estaba por Johnny Piales en la finca y se le perdió la vaca más vieja. Y se fue a donde la vecina le dijo, vecina, ¿usted no ha visto una vaca vieja tetona? Y dijo, no, viejo desgraciado.
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3: 8 de la mañana, 43 minutos, mi familia Candela.
2: Chaconcito.
3: Seguimos saludando a los oyentes, claro.
2: Pero por supuesto, yo, Chaconcito, acórrase para allá, Chaconcito, que le salió ahí del foco en la cara. Porque estamos en TikTok. Ay, sí, señor. Chaconcito se ve como si estuviera uno soñando.
3: Uy, oiga, pero Pablita es re alta porque me di cuenta ahorita.
4: Sí, chaval.
3: Ahí ni hasta dónde le llegué.
4: No, pues a donde tenía que llegarle.
3: A lo importante, Chaco.
4: A lo importante, Chaco.
2: Pongamos en contexto, ver, mientras Pablito suena la música aquí nosotros bailamos, sí, también.
4: Sí, sí, estaba bailando.
2: Se me va la fuerza de la voluntad.
4: Y cogió Paulita y cargó a Chaco.
2: Casi lo cargo, ¿sí o no? Bueno, Chaconcito, que se ve esa...
3: Noticia de movilidad.
2: Noticia.
3: Sí, señor.
2: Una cangre noticia con una cangre burger.
3: 8:43, mucha atención porque se presenta camión varado en la localidad.
9: ¡De Kennedy! ¡En la localidad de Kennedy!
3: Exactamente, mi familia Candela, en la avenida Cali con calle 13, sentido sur-norte, mi familia Candela y otras.
4: ¿En la Cali con qué?
3: Sí, vea, ¿no entendió usted?
4: No, muchacho.
3: Dios mío, en la avenida Cali... con calle 13, sentido sur-norte, ahí nomás. ¿Dónde la pasa usted metido?
4: ¡Uy!
2: Chacón, ahí está Chacón, como en modo sueño.
3: Sí, oiga, y en otras noticias, muchas atención porque un accidente vial en la localidad.
9: ¿De qué?
3: ¿Otra vez en la localidad de Kennedy? Es muy grande.
2: Oiga,
3: se presentó accidente entre tractocamión y motociclista en la avenida Boyacá con calle 12, sentido sur-norte. Ah, no, donde se la pasa... Pipo es en la 22 con Caracas.
4: ¡Ah!
2: Mi familia le sabe los meteros, ¿no?
3: Todavía no
10: usted
3: hay...
10: ¿Y usted qué hacía para allá, Chacón?
3: Todavía no... No, es que me informan aquí. Me van informando. Ellos me van informando.
2: Chacón con el radioteléfono, los viejos. Por aquí está Pipo...
3: 22 con Caracas. QTH. 22 con Caracas. Venga.
2: Vivo a buscar amor.
3: Que la moto de él se conoce a distancia.
4: Ahí está.
3: Le suena todo, le suena todo.
10: Claro. No se sabe quién está más miento miércoles, la 80 o Pipo. Cogieron de parche a mi amigo.
3: Oiga, y tengo noticia, Paulita.
9: Noticia.
2: Una cangre noticia, cangre burger.
9: ¿Qué pasa con la fórmula, cangrejo?
3: ¿Cómo le parece a mi familia Candela que un nuevo caso de intolerancia se registró en la capital de la República? Donde un conductor se le dio por transitar, sí señores, por la ciclorruta, por una de las ciclorrutas.
2: Dame el favor. Bueno,
4: no,
2: de los mismos creadores me subo a los puentes peatonales, ahora me subo a las aceras.
4: De los mismos creadores de me meto en asfalto recién puesto,
2: sí.
4: Con la moto.
3: Oiga, pues de mi familia Candela y compañeros, esto sucedió en la avenida Boyacá con calle 98A en un vehículo Mazda rojo CX-5. ¿Quieren ver el video?
9: Sí,
4: señor.
9: Los carros
2: que rueden las imágenes.
3: Mire, el señor del carro rojo se cruzó por toda la ciclo.
2: Es una camioneta, quiero decirle. Uy, eso se ve una camioneta. Eso es una Mazda 5.
3: Sí,
2: soy
3: señora. Sí. ¿Cómo Mazda le pareció 5. A esta belleza?
2: Venga, pero eso es en el norte. ¿Eso en dónde fue?
3: Eso fue en la Boyacá, sí, señores. Claro. En la avenida Boyacá con calle 98A.
4: Pero es que vean que no es la única camioneta que parquean ahí sobre ese
3: andén.
2: Es que imagínese. Es que yo creo que los que estuvieron ahí tuvieron que haber hecho lo mismo. A menos de que se hayan metido
4: por otra vía.
2: Por otra vía que es como la que se ve un poquito más adelante.
3: De a donde venga un ciclista, una patineta, un niño, una señora de la tercera edad, yo por ahí de pronto también me coge.
4: Trotando. No, se ve que el que maneja eso es más dañado.
3: ¡Más dañado! Muchos dicen, esto es una falta de respeto, pues no respetan, ya dicen, ah.
10: Una falta de respeto con su merced.
2: Obviamente, para mí eso no está bien visto, no. Pero así como hay peatones que se le van tirando a los carros, porque esa es la otra, sí, ¿no? Sí, o sea, sí. Creo que esto aquí es de parte y parte. El peatón tiene un papel importante.
4: ¿A ti se te han tirado en el carro?
2: Pues creo que a veces se atraviesan mucho la gente. A veces para pasar vías, los ve uno ya encima y están como... Y uno
10: dice, te lo rozan.
2: Un momentico, ¿cómo?
3: ¿Te lo han rozado?
2: No, por ahora no he alcanzado a eso. Pero sí creo que ahí sí, se le fueron las luces. Lo que sí siento es que ahí hay varios carros parqueados. Claro. Es decir, ese no es el único y grabaron fue al señor que estaba ahí. Pero
4: al caído caerle.
3: Al caído caerle.
2: Pero sí, muy imprudente.
3: Bueno, Carlos Fregando, ¿qué pasó?
8: Buenos días, gracias por la invitación.
4: Nadie lo invitó, doctor.
8: Déjeme en mi ciudad.
4: Porque no está trabajando.
3: Ya que llegó aquí, llegó aquí.
8: Uy. Pues qué pena, Lord Chacón.
3: Sí, venga, le cuento. ¿Qué está pasando en el tránsito de Bogotá? Hola.
8: ¿Qué está pasando, Chacón? Mira, le voy a explicar. Como dijo el estreñido.
3: A ver, ¿qué dijo?
8: No hay tolerancia. Parece Millonarios y Santa Fe saliendo campeones cada 30 años. ¿Sabe por qué?
3: Dios mío. ¿Por qué?
8: Primero se trepó el azul y después el rojo.
3: Sí, señor.
8: No, así ya con ese tema a mí ya me dicen el andén.
4: ¿El andén le dicen a usted?
8: Sí, me la tiene montada los carros.
2: Dicen que si podemos volver a pasar el video.
3: ¡Ay, sí que
2: las imágenes!
4: Los vehículos.
3: Conductor el vehículo de carro rojo, véalo.
2: El
3: de la banda roja.
2: Vea.
3: El de la roja.
2: Vea. Oiga, no, pero sí fue un buen pedazo que atravesó la ciclorruta y el andén.
3: Claro.
2: No, y ahí está el señor que le dicen, cuádrelo. Y ellos tampoco.
3: Ahí también el de la culpa es el que está en el parqueadero.
4: Sí, organizando carros mal parqueados.
3: Claro. O está mal la ciclorruta o está mal el parqueadero.
10: Pero es que no hay ni una rampla.
2: Nada.
4: Ese carro estuvo tanto durante la ciclorruta que está listo para el Tour de Francia.
10: Que no lo escuché. Oiga, sí.
4: Le vale Egan Bernal.
2: ¿Qué?
4: Le vale
10: Egan Bernal.
2: Muy bien.
10: No lo dijimos el tema pasado, sí, tipo, más caído que
2: Egan. Deje así, por favor.
4: Más caído que Egan.

0: vamos, es una historia familiar, se llama Amor y Control. Rubén Panamá habla, lo único que no tiene real en la vida es que la familia.
1: Sí.
0: Lo demás, pase y recójalo.
2: Iván, lo invité a una...
0: ¿Qué?
2: Lo invité a una misa, Iván.
0: Sí, sí. Iván.
2: Y llevó una cadenita con dije la Virgen,
0: sí.
2: Y los hermanos Rosario.
0: ¡Oh! No, ¿para qué presentar la canción? Ya me hizo.

0: Oiga, tristes y endeudados. No, mano, tranquilos. Ahora solo endeudados porque están escuchando William Vinasco Show.
1: Sí, señor, déjalo, si es de deporte.
2: Todo porque
1: hoy es viernes.
2: No, señor, pero don Ricardo Herrado, hoy hasta ahora es martes.
1: Cualquiera se equivoca, dijo Luque, mi grabando sábados felices un martes. Bueno. Bueno.
2: Cuando ya lo quitaron.
1: ¿Usted sabe qué hace un hincha de Millonarios cuando su equipo gana la Copa Libertadores, Pipo?
2: ¿Qué hace un hincha de Millonarios cuando su equipo gana la Copa Libertadores?
1: ¿Sí sabe?
2: ¿Qué? No, no sé.
1: ¿Usted sabe, Paulita, qué hace?
3: No, ni idea.
1: Apaga el play.
2: Ah. Sí, es verdad.
1: Es verdad, sí, señor.
2: Le dijeron a Falcao.
1: A Falcao.
2: Le dijeron, ¿qué hubo, Falcao? Usted terminó de jugar y se reunió con su esposa, ¿no?
4: Sí, sí, claro que sí.
2: ¿Y cómo le fue en el partido? Y hizo así con una manita, marcó dos dedos y con la otra hizo así.
4: ¿Siete?
2: Como, sí. Y le dijo, ¿siete goles? Dijo, no, dos, pero pasitico.

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1: ¡Sí, señores! ¡Qué celebración! Aquí encuestamos con los compañeros y todos en la vida. Alguna vez hemos hecho ese plan delicioso de hacer el picnic, de llevar las papitas saladas, de llevar el pollito asado. ¿No es que eso se vuelve un plan?
2: El sándwich.
1: El sándwich. ¿Y sabe qué es lo rico?
2: Refrigerio.
1: Que además que todos nos volvemos como niños porque es el reto también de elevar la cometa más alta. Uno se ponía ese reto de no dejar la cometa, caer la cometa.
2: Después vaya, desenrede esa manuepita.
1: La madeja esa de...
2: Sí, y uno llegaba y le ponía un papelito.
1: Sí, claro, el del papelito.
2: El mensaje o el deseo. Y va para arriba, hijo de madre.
3: Oiga, sí, yo hice eso. Que Millonarios sea campeón y se cayó de
2: una vez. Y una vez se soltó la cometa.
1: Se marchó y se enredó.
2: Siempre hay árboles decorados con cometas en agosto.
1: Está el tenis por allá. ¿Cómo llega ese tenis? Tenis, cometa ese que tiene, se respete barrio, no es barrio.
3: Ese tenis es para avisar que hay cierta venta de
2: las cositas.
1: No sabía.
3: Es eso.
1: Vea, pues.
2: Por eso
1: desde ya empezamos a entregar a los oyentes de la familia Candela que hay que motivarlos con cometa. Vamos a entregar otra espectacular cometa. Así que, ¿qué van a hacer los oyentes de la familia Candela?
2: ¿Qué?
1: Al WhatsApp Candela ya mismo, ¿qué es?
4: 315-301-9580.
1: Por favor, envíen el caption. Oh, my God. La captura de pantalla de su carnet Candela, seguido de una nota de voz diciendo, quiero mi cometa con Candela, Candela, Candela, Candela. Solo éxito.
5: Quiero mi cometa con Candela, Candela, Candela y solo éxito.
1: Muy bien, ñoñito. Así hay que hacerlo. ¿Qué pasó? ¿Por qué llora?
5: No tengo cola para la cometa.
1: Pero si tiene harta fuerza para elevarla, ñoñito.
5: Sí, la barriga lo que empuja.
2: Con lo gordo que es usted, con una media ya tiene para...
1: Pues van a enviarnos ya, por favor, ya.
3: Ya mismo.
1: Envían su captura de pantalla del carnet y la nota de voz diciendo, ¿cómo es, ñoñito? Quiero mi cometa
5: con Candela, Candela, Candela, solo éxito.
1: Y listo, vamos a entregar. Tú hablas así, Pipo hace la boquita. Hace la boquita de ñoñito. Pues vamos a entregar una espectacular cometa. Planéense, de verdad que hay un parque.
3: Como la cometa.
1: Es que yo digo que los parques chéveres para ir, el Simón Bolívar.
2: Uy, ese es para llevar cometa.
1: El Simón Bolívar, y además que tiene zonas verdes muy chéveres, además que empiezan... también los festivales de cometas aquí importantes, y uno de los parques donde lidera eso es el Parque Simón Bolívar.
2: Ajá.
1: O sea, es también actividades culturales a nivel cultural, los vientos de agosto, que ya es una realidad. De hecho, ya los estamos viendo, los fríos con los vientos.
2: Esta mañana, Dios mío. Me dejó así un bronceado de hijo de papi.
3: ¿Dijo de papi?
2: De papicultor.
3: El bronceado sabanero.
2: Sí, ese que le deja uno rojo en vez
1: llegó,
2: de...
1: sí, la nariz rojita.
3: Parecía Reno de Santa Claus con la nariz toda roja.
1: Vamos a lanzar la ruleta Candela a la cuenta de tres. ¿Listo? A la una.
4: A las dos.
1: Y a las tres. La ruleta Candela. Atención.
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1: Quiero mi cometa con Candela, Candela, Candela, solo éxitos. Mire, el carnet Candela le corresponde a Gladys, a la señora Gladys del barrio Nuevas Delicias. Y le encanta la salsita.
2: ¡Ay, qué delicia!
1: ¡Vamos, qué delicia, doña Gladys! Pues vamos a llamar a doña Gladysita hermosa para que se lleve la cometa para sus niños. Respondiendo, pilas Gladys, de una con el santo y seña.
7: A Movistar.
1: A Movistar.
2: Ay, molestar.
1: Ahí va.
2: Gladys.
1: Ay, Dios mío, qué rico, Dios mío.
2: Quiero mi cometa.
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1: Repeat, por favor. Por favor, repites el santiseño.
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1: Vamos a ver si eso es.
7: ¡Ah, entonces eso es!
1: Chumerche, ¿por qué me sacó lo de los vientos de agosto? No, señora, pero Chumerchecita, ¿dónde?
2: También le dieron semillitas de chía.
1: ¡Ay, mi amor!
7: ¿Quién le sopló los vientos de agosto?
1: ¡Quioño, repita el santo y seña!
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1: ¡Ay, no metieron ni vientos, ni ventarro, nada, nada!
5: ¿Quién le sopló?
1: ¡Vamos, otra oportunidad! ¡Otra oportunidad!
7: Otra oportunidad.
1: Familia Candela, vamos a lanzar la ruleta. La ruleta. Y nos dicen que la afortunada se llama Ángela.
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2: Ángel, uy.
1: Listo, ahí lo dijo. Está como triste, pero yo sé que si la llamamos ella va a contestarlo. Para mí que otro requisito es que lo digan felices.
7: Ah, sí.
1: Que van a ir a elevar cometa y uno todo
2: con
1: triste.
2: Ganas. Porque ir a elevar cometa haciendo malas estas. No,
7: pues si no la se va a quedar en tierra.
2: Vaya más bien se la abuela a su marido.
1: Creo que mejor no lo puedo haber dicho, Pepo, ¿no? Pepo lo
2: abuela a su marido.
1: Estamos marcándole a Angelita con su carne candela.
9: Aclaro.
2: Hacer mal ambiente.
3: Ah, claro.
7: Le mala jeta.
5: ¡Está!
1: ¡Está perro!
7: Plata en mano con la entera.

0: Sistema pero correo de voz.
1: Es que no le digo.
0: Tendrá costo a partir de este momento.
2: No se ayude.
3: Cuando mandan el audio, que no van a estar pendientes.
1: No, ¿para no, qué? No. La que se le habla cometa, no usted. Se...
2: Ay, Dios mío. Pues sigan pendientes, sigan enviando su nota de voz, sigan enviando su carrera candela, porque nos vamos este 8 de agosto.

0: esto es de lo más reciente de Carlitos Vives, que lo hemos visto grabando videos de su más reciente producción, Tuyo y Nada Más, en Candela, Carlitos.
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0: el amigo le pregunta al otro, le dice, oye, ¿y usted por qué está así todo golpeado, todo maltratado? ¿Qué pasó?
1: No, pues mi mujer me pidió siéndole infiel.
0: Pero luego su mujer no estaba viajando.
1: Sí, yo pensé lo mismo.
2: Oiga, mi ex me decía a mí, mi bociña.
0: ¿Le decía a usted mi bociña?
2: Mi bociña, me decía, ay, mi bociña. Le revisé el celular y éramos todo Cabo Verde.
0: A mí la mía me decía, es que mi chiquitín.
3: ¡Opa! Eso es tierno, ay, sí, tierno. Chiquitín. Sí,
2: mi tripechín.
0: Le revisé el celular y éramos pitufilán.
3: Ay, amo eso.
0: Y éramos Blancanieves y los siete.
3: ¿Siete?
0: Siete vecinos.
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0: picante que llegó esta mañana.
1: Ay, lo
0: niña.
1: Que tenemos es, pero me dijeron que no arrancáramos esta sección hasta que sigan subiendo seguidores en TikTok.
2: Ah, no, compartir.
1: Ya, hay que compartir. ¿Qué pasa Listo, cuando uno comparte?
3: Se lleva la mejor parte.
1: Y sobre todo se entera de todo lo que está pasando. A ver, ¿quién está en TikTok?
3: Bueno, aquí está Cristian, por ejemplo, que se acabó de unir, pero le voy a saludar acá en vivo y en directo por Candela Estéreo a los que nos manden regalito y nos compartan el like.
0: ¿Listo? Y también que manden sus saludos a través de YouTube.
3: Por ejemplo, Ragde Notnaxe.
0: Ay, es
3: ¿de dónde es ese nombre, amigo? Ya me sentí inmolado. Alejandra Aldana. Hola, Alejita, ¿cómo estás? Ay. Hola, Jokis, ¿cómo estás? Gracias por compartir. Dayan Franco Muñoz, gracias por compartir. Ángela Palacio Paz 55, gracias por compartir. La Colina Tobar, gracias por volver a compartir. Gracias, Jorge, que los amo, que a todos
1: son divinos.
0: Bella,
1: nos
0: amamos a ti, bueno.
1: Vea, desde España, Miguel Francisco, hostia, un saludo para ti, hostia. Guapo, guapo, guapo.
3: Klaus, MacLaus, gracias por compartir.
1: Bueno. Tipo, tú me encantas.
0: A mí me encantas.
3: Sonia Pardo, 262, gracias por compartir.
1: A todos los que comparten, sí señor. Elegante pero picante y arrancamos, iniciamos ese elegante pero picante. Ay, miren, vamos a hablar de un artista de todo mi gusto musical y de muchos de los oyentes que aman la música de Roberto Carlos. Pues en varios portales se contó que el cantante brasileño Roberto Carlos, de 85 años, fue hospitalizado y sometido a una cirugía de vesícula. Pero se informó que se encuentra estable. Para algunos, digamos que las primeras noticias que se supieron fue como siempre, como el susto. Hospitalizado Roberto Carlos, ¿no?
0: Entonces, 85,
1: claro. Pero ya después se dio a conocer a través de su equipo que se le había hecho esta cirugía de vesícula. El rey de la música latina, así es como es conocido en todo el entorno musical, pues se encuentra en recuperación. El gran Roberto Carlos, que, oiga, yo ya pensaba ayer y miraba los años, 85 años. Dios, ya, todos los años
3: parece,
1: del mundo.
3: Parece de 84 y medio, ¿no?
1: De 84 y medio, no, le voy a decir algo, y es que es de esos artistas que todavía sigue muy vigente y sigue haciendo giras. O sea, tú ves a Roberto Carlos y él sigue viajando.
0: Sigue vigente.
1: Y se sigue presentando. Yo creo que es uno de los exponentes más importantes de lo que conocemos nosotros, la música plancha o la música para planchar aquí en Colombia. Y bueno, pues ahí les queremos contar. No se preocupen los fanáticos, los fans de Roberto Carlos, que se está recuperando de esta intervención. Esta intervención de cirugía de vesícula, la cirugía es... Y la recuperación no es tan rápida.
3: Ahora
1: ¿no?
3: la ves, ahora la cícula.
1: Pues de Roberto Carlos, elegante pero picante, pasamos a hablar de... Dígame si ustedes alguna vez no se bailaron en La Hora Loca, donde haya sido Hilari.

0: la ponen en los cumpleaños.
1: Una de las canciones más famosas a nivel Latinoamérica en los colegios,
2: en las piñatas,
0: primeras comuniones,
1: y le voy a decir que fue los primeros shows para niños famosos en Latinoamérica. Después de eso salió Nube Luz, que era un show muy famoso peruano, ¿recuerdas? De Nube Luz, pero primero era Xuxa, que era el show de Xuxa, una mujer hermosa, porque Xuxa era una diosa, o sea, es una diosa, y se lo digo y se lo reconfirmo porque hace unos días se hizo un homenaje a Xuxa, que ya con 63 años de edad.
2: 63 años.
1: Se atrevió a colocarse de los vestidos que la caracterizaba, que es lo que utilizan, ya le voy a rodar el video, mi Banchis, que cuál era, como esos enterizos que son como esa especie como de bodys brillantes, como muy, muy de show. Pero uno diría, venga, es que a los 63 años, respetando la edad de todas las mujeres, porque todas vamos para allá, claro, pero usted sabe que no todas las mujeres llegan a esa edad igual. En los años no perdonan, claramente. Pero lo que confirmó Xuxa es que, por Dios, ¿qué te tomas?
2: ¿Cómo?
1: ¿Qué es, qué elixir de la juventud te tomas? Pero causa
0: ¿el colágeno, será?
1: Oiga, yo creo.
3: Yo creo que sí, va por ahí la cosa.
1: Mire, yo quiero, señor.
2: Ah, es no, que...
3: ¿Será que se aplica baba de Yanni Rivera?
1: Mire, yo no sé.
3: ¿Tiene video ahí?
1: Ya la voy a mostrar. Ustedes me van a decir, sí. Me van a dar ustedes su punto de vista y la gente en TikTok. Bueno. ¿Qué piensan de Xuxa a sus 63 años con traje show de Xuxa y se le vio?
3: ¿Se le vio la Xuxa?
1: Sí.
3: ¿Qué ruede la Xuxa?
0: Uy, 63
1: años. 63. Míreme eso, tan espectacular. Póngamele volumen ahí, hágame el favor. Mire, qué

0: años?
1: 63, pero me gustaría que fuera 69.
0: ¿Qué tal? Mire, el regreso esperado por Luz, por Xuxa. Es, yo quiero que me diga, honora la verdad. Es un cuerpo de una mujer de 63 años, obviamente ya con el cuerpo, pues con su cabello corto.
2: Pero es que eso es eso, lo que mira, esta es, no tiene necesidad de ponerse el pelo así tan cortico como, sí, como Claudia López, ¿no? No tiene necesidad. Porque
0: no,
2: porque la
0: las
2: nena
0: piernas,
2: tiene el cuerpazo,
0: el cuerpo.
1: Eso. ¿Ah? Eso es un cuerpazo, vea eso.
0: Entonces decían, los, pues claro, para de explicarles un poquito de pronto a la gente que no nos está sino escuchando a través de la radio, es el traje que tenía, esa es una de las, es que no sé, hay dos, hay ya hace dos cambios de traje.
1: Y hay otro donde.
0: Y hay uno donde, claro, se le ve, es para que les explique un poco, el traje por la parte de atrás es brasilero, o sea, es tanga brasilera, o sea, no es ni siquiera body cubierto, sino se le ve toda su pompis en extensión. Y en la parte de adelante todo el mundo decía como,
2: no, Dios mío, se puso el body al revés.
1: Ay, por decirle que no está para hacerle ir al irarie, sino
2: ese body que se le ve el cuello tortuga. Body cuello tortuga.
0: Mira lo que dicen acá, mira lo que dice la gente. Andrea Tafur dice, qué mujer tan linda, ya quisiera uno. Mira, hay mujeres ni de 30 años que tienen el cuerpazo que tiene.
2: Dice. Dice Ragde, es que hay opiniones divididas, claro. ¿No? Pero no tanto como le dije el
0: pero... Pues es que obvio ya no se viste así todo el tiempo, sino que fue para el regreso de ella. Entonces la coloca, porque usted la ve en su vida normal, la estaba mirando en redes sociales y es una elegancia, es un glamour.
1: En YouTube, lo que dice Marisol,
0: ¿qué
1: Acosta,
0: dice? ¿Qué dice Marisol?
1: 564, dice, muy linda, una cuchibarbie hermosa, se ha sabido conservar.
0: No. Muchísimo.
1: No, está buenísimo.
0: Muchísimo, el regreso de Xuxa, y bueno, recordándola y la manera como de volver al público con su música, y bailó, brincó, sí. Vea, nos dio cuerpo. Nos dio elegancia, nos dio outfit, show. Nos dio show a los 63 años.
1: Eso dice uno en el metro de París, Pipo.
2: ¿Qué?
1: Uy, qué Xuxa.
2: Qué Xuxa. En toda Europa, dice, y sobre Europa. Todo ahora en verano, ¿no?
3: Uy, Dios. Qué Xuxa.
0: No, qué divina. Ojo.
2: Y la vamos a querer hasta su partida.
0: Hermosísima. Xuxa que hace el regreso a los que sí volvemos a rodar el video. Claro, obvio. Que sí, la vamos a volver a rodar. ¡Qué ruede!
1: ¡La Xuxa!
0: ¡Xuxa!
2: No, es que ruede la Xuxa.
1: Mire cómo le ruedan. Uy, Dios.
2: ¡Qué pierre!
1: Y fue novia de Pelé, ¿no?
0: Mírele la cola. Es que ni se le mueve.
1: Ella fue novia de Pelé, ¿cómo le parece?
2: ¿Eh?
0: Es que ella fue de las divinas.
1: Pelé la estrenó.
2: Pero tiene severa actitud la señora,
0: divina,
2: ¿no?
0: Divina.
1: ¿Sí sabía eso, Paulita, que ¿qué? Ella fue novia de Pelé?
0: No, no sabía.
1: Ellos tuvieron 5 años de romance.
2: ¿5 años? ¿De Pelé? ¿Qué Pelé?
1: Sí, casi la Xuxa de nacimiento.
0: Oiga, bien, dice por acá, genial, qué mujer tan linda. ¿Quién no recuerda a Xuxa? Bueno, Xuxa en los corazones. Y ahí se los contamos a los oyentes, pues, de la familia. Muy bella, muy bella. Candela a las 9:26. Hay más chismes.
2: Ay, más
0: chismes.
2: Cuente,
0: Paulita,
2: está
0: cargadita
2: hoy.
0: Ay, sí, eso me dijeron esta mañana.
2: Toca descargarla.
0: Me dijeron, ya me dijo, descárgate, Paola, con todos los chismes. Con todos los chismes que tengo.
2: Yo pensé que le habían dicho a Pao, está cargadita.
0: Usted es un groserito, güey. Vamos a hablar de ay, no, a mí, yo tengo, ay, antes de contar, no me da rabia.
2: ¿Qué pasó?
0: Yo les hago una pregunta antes de contarles la noticia. ¿Usted cree que uno le tiene que guardar luto a una persona que le termina? O por la razón que haya sido, usted fue, ella fue, yo fui, tú me cachoneaste, yo te cachoneé, nosotros nos cachoneamos, pero ya no hay nada. ¿Qué es el siguiente paso, amigos? Que yo haga mi vida. Eso no es verdad. ¿Cuánto, sí, cuánto le guardas tú? Que no debe ser. Luto a una pareja que hayas amado mucho.
2: Yo cuando siento que ya se está terminando, de una vez voy buscando, voy sacando de la banca.
3: O sea, a rey Marte, rey puesto, Spifo.
2: Ya listo, antes de terminar, ya le tengo.
3: Es que por lo general yo siempre salgo lastimado. Entonces, yo por lo general.
2: Por meterse con manes.
3: No.
4: El que las hace las imagina, ¿cierto, amiga?
0: A mí me gusta que Iván habla desde su corazoncito.
5: Sí, él entiende.
3: Bueno, pero no me ponga esa música.
5: Él pasa. Sí, póngasela, porque él es burro.
3: Yo creo por lo general 6 meses.
0: ¿6 meses?
3: Ya, estos 6 meses ya que haya pasado un poquito la tormenta, ya.
0: Sí, tiene que haber mandado.
2: Pero ya lleva como un año en tormenta. ¿Cómo le decimos? ¿Texas?
4: Chaporquería. No, estamos bien. Gracias a Dios.
0: Alejito,
4: no se aguanta.
2: ¿Cuánto le guarda usted de luto a la pareja?
6: Depende de la pareja.
0: Sí.
6: Porque si es que uno ama mucho, pues obviamente duele. Y no es fácil uno recuperarse.
0: Duele, pero de acá para abajo el cuerpo necesita.
2: Pero uno puede hacer el delicioso llorando.
0: Diga, ¿se ha hecho el amor llorando?
2: Sí, claro, Paola.
0: ¿Sí?
3: ¿Y qué le dijeron en la cárcel?
2: No, ese que el de la despedida, Paola.
0: Bueno,
2: este va a ser el último en nuestra vida porque ya no nos vamos a volver a ver.
3: La del arranque.
0: Es que yo, la del arranque llorando, diciendo.
2: Pero ese arranque sí es el último.
0: Pero mirándola a los ojos y diciéndole, esta llorando. Es la última vez.
2: Esto no, pero no se va a olvidar
4: de esto. De peluca.
0: Bueno, es que esta es la opinión de mis compañeros. 1, 2, 3, yo trabajo. 4, 5, 6.
2: Chura,
0: esto necesito una opinión de otra niña, porque ¿qué hago yo? ¿Cuánto luto le guarda a una persona que uno ya, por la razón que haya sido, ya no está con uno? Mi Yur. Yurani es nuestra community número 2. Yur.
7: No, yo creo que depende de la persona.
0: ¿Sí?
2: Depende.
0: Pero ¿cuánto ha sido lo máximo que le has guardado a una persona que dices, bueno, ya?
8: Uy.
0: 6 meses, un año, 2 meses.
7: No, un año ya es mucho.
0: Mucho.
2: Un año
0: por ahí
2: es
0: 5
2: mucho.
0: Meses. Por ahí 5 meses. Listo.
2: Casi llora y dice, ¿cuál novio?
0: Y es que lo pregunto, es que se los pregunto. Porque apareció el fin de semana. Vea, la mitad de la gente estaba diciendo que esas fotos eran inteligencia artificial. Pero como yo amo a la gente de internet que se da la tarea de ir, ¿cierto? Bajar la foto, mirar los tatuajes, mirar el tatuaje, el brazo, el tatuaje, yo no, la gorra, pues apareció unas fotografías de el Fate o el Fercho, como se conoce, con una chica en las playas de Marbella.
2: ¡Hostia!
0: Normal, tomando el sol, con mucha gente alrededor. Lo que causó curiosidad es que, pues, no solo estaban allí sentados, sino hubo una fotografía donde había un piquito.
2: ¿Qué?
0: Si usted entra a las conversaciones, o mejor, entra a los comentarios de las fotos que subieron en diferentes portales, la mija, ay, ¿cuál? Superen, ese no es el Fercho, él no es, él es que es inteligencia artificial. Otros les digo que sacaron foto del tatuaje que él tiene en el cuello, que es el que se le ve. Y la mitad estaba diciendo, Fercho, a ver, dicen los que saben de la relación cercana de Karol G que ellos ya vendrían en agosto a cumplir un año de
2: separados. Ya estuvo bueno.
0: Si Karol tuvo la culpa o el Fercho tuvo la culpa, como digo yo, sabrá Dios qué pasa puerta cerrada, porque una pero cosa es lo que se ve, pero ya no tienen nada.
2: Porque siempre él tuvo la culpa.
0: No. Al fin y al cabo, no, en serio, o sea, creo que al final
2: fue el codo.
0: No importa quién haya fallado, que eso no nos importa. Al final la conclusión es que ellos terminaron.
2: Aunque dicen que por ahí fue Karol G la que puso.
0: Mira, después de que ella estuvo en el confesionario del concierto de Rosalía, que dijo que ella se había quedado lista en la sala de espera en un aeropuerto de Japón porque a él no le gustaba celebrar los cumpleaños de él y que le había tocado salir.
2: Lo boleteó.
0: Y luego después apareció en otra publicación, no, si es cierto o no, que alguien del equipo de Fercho había dicho que en esa cumpleaños el Fercho le quería proponer matrimonio a Karol y que ella como que había presentido la cosa y no se había presentado.
2: ¡Ah!
0: Es lo que dicen. Pero otra cosa es saber si se mentían o no se mentían o lo que sea, lo que haya sido. El rollo es que aparecen las fotografías que les vamos a mostrar tomando solecito y se ve el Fercho feliz. Si es, te felicito, Fercho. Si no sí, es, ya. Pues te estás dando una oportunidad con una persona. Como si Karol hubiera aparecido hoy con alguien.
3: Ya pues pasaron la página ya.
0: O sea, si ella ya se encargó de decir en todas las entrevistas que ya no tienen nada, cuando ya, nunca
3: Karol
0: decía G, que eran novios.
3: Y Karol
0: ya sí
3: está por
0: decir,
3: ahí haciendo gira con eso. Su Tropicaquetá, todas entonces, esas vainas.
2: Tropicaquetá.
3: Dañando ya.
0: Entonces, les vamos a mostrar.
2: Esa es la posesión de Abelardo, Tropicaquetá.
0: le vamos a mostrar las fotos. Que se subieron.
2: La
0: que rueden las fotos.
2: Las ay, muestre.
0: Ellos
2: muestre
0: están ahí tomando fotos, están tomando sol. En vea, un momento.
2: Verano, Europa.
0: ¿Saben qué puede disfrutar él con esa chica?
2: ¿Qué?
0: Que nadie les va a pedir foto. O sea, él está disfrutando de ser una persona
2: normal.
0: Como el normal.
2: Están en Europa,
0: ella
2: ¿no?
0: Está en las playas de Marbella.
4: De Marbella, hostia.
0: Están ahí, aparece tomando el sol.
4: Tomando
0: y
4: el sol.
0: Otra de las
4: se está
0: fotografías.
4: Bronceando la pela.
0: Oye, chica, corre la fotografía. Mire.
4: Hostia, tú.
2: Ah, no. Qué eso Picasso. Ya está más comprado. Ah, sí.
0: Ese talento mío. Si se dio el beso. Papeles. Entonces, miren. Entonces, yo le di la ampliación. Que es que el tatuaje que se le ve no es. Pero para sí los es. Que siguen al Fercho, dijeron, sí es. Ahora les pregunto, ¿se merece o no se merece que salga con alguien?
2: Oh, sí, Dios, todo el mundo merece.
0: Si hubiese sido Carol, pues también que pues...
2: Se lo merece.
0: Ahora, que
2: uy,
0: sí. Que
2: Carol merece más que...
0: No, pero no. Es que ¿saben qué siento que lo no tan chévere estas relaciones tan públicas? Que claro, ya había expresiones de amor sincero porque en ese momento lo había. ¿Quién dice que no lo había? Claro. Se amaban y les parecían que ellos eran el uno para el otro. Ya después la vida le dice a uno, no soy para ti. Pues está bien. De hecho, por eso dijeron que en la gira que se llama Tropicoqueta debía haber ido la canción del verano rosa, que era parte de esa producción. Ella la saca de la gira, no la canta.
4: Ah.
0: Y la canción que también hace en vallenato, que la grabó aquí, de hecho, en Colombia, en Valledupar, que era para el Fercho, tampoco la canta. Entonces, digamos que uno entiende que hay pedacitos que todavía duelen, no lo hace.
4: Guarda respeto.
0: Está bien. Pero pues la pregunta sería, ¿se le guarda o no se le guarda un tiempo a la pareja que ya dice que no es de uno, pues?
2: Por acá dicen.
4: Igual cada quien.
2: Por acá dicen en TikTok, dice, mi expareja me preguntó lo mismo, vea, dice Gloria Gordillo.
0: ¿Qué dice Gloria?
2: A mí me preguntó lo mismo mi ex y yo le dije, por ahí 3 días. 3 días le guarda nomás.
0: Es que ¿saben qué es lo que pasa? Que yo siento que cuando uno ama mucho a una persona, hay personas que uno ama demasiado, deja una huella imborrable en la vida de uno. Entonces uno cree que esa persona está igual que uno, que no ha avanzado, que
2: como
0: le sigue pensando.
2: Como a Lady, deja un vacío difícil de llenar.
0: Y lo es. Y
4: hay
0: lo
4: que
0: es,
4: sanar también. ¿No,
0: y lo palita? Es. Y lo es con otra vieja o lo es con otro tipo. En el caso de nosotras las mujeres, uy no, que ya Pipo está saliendo, un ejemplo, ¿no? Pipo está saliendo con otra vieja. Esa es la frase más que ya está saliendo con. Eso es golpe al corazón, porque si uno todavía ama, claro. Pero seguido de esta noticia que circuló en redes sociales, cierta o no cierta, que debió haber sido algo cierta, aparece Karol G con una historia que subió en su red social, con una fotografía, ¿cierto? Que dicen que hizo como la simulación de una gira pasada. Aparece ella con una canción que hace mariachi en esta versión de Tropicoqueta, que se llama Ese Hombre es Malo, que es una canción sota después de los rumores, ¿sí me entiendes? Como que... Ah,
4: le dolió
0: algo. Pues mire, está la captura de pantalla, ya aparece. Ese hombre es malo, mira. Entonces dice que es indirecta. Aparece ella, el título dice, amiga, date cuenta. Y la amiga así como con la cara de, con el cabello adelante de sufrimiento. La amiga,
4: como si estuviera en una playa de Marbella.
0: Amiga, date cuenta, es como una, también es una bachata que hace con Gracie, que es una canción así también que se da en el consejo. Pero la canción con la que acompaña la historia es esta canción, que se llama Ese Hombre es Malo. Escuchen pues.

0: pero apareció esta información en redes sociales y apareció después esta historia donde Karol G. Juzguen ustedes, coincidencia o no, está doliendo, normal. Yo creo que a mí también me dolería, pues.
1: ¿Será que ella fue la del error, Paulita?
0: Yo no sé, pero duela, así se alega. Oh, mire, uno a veces hay tipos que le dicen, no me llame, no me busque, pero no le hace falta que lo llame y lo busque. Y el día que está con alguien, uy.
2: Duro, ¿no les pasa?
0: Eso pasa, que duro, uno dice, duro. Pues bueno, esperemos si es cierto o no. Si no, tienen derecho a ser
1: feliz. Sí, igual que
0: de Karol G y del Fercho, vamos a hablar de unas fotos, señores. De una de las mujeres más lindas de este país, el core power más envidiable, hablando de cuerpos de chucha arrancando, vamos a hablar de Valerie Domínguez. Valerie, actriz. Recuerdan que ella estuvo en Reinado, presentadora, además que se dedicó a hacer mucho contenido para redes sociales, subió un par de fotografías, escuchen a sus redes sociales, diciendo que ella estaba siendo chantajeada por unas fotos que le enviaron donde se veía muy cercana a otro hombre que no es su esposo. Dice ella, antes de rodar las fotos, dice en su post, me están sobornando hace días y prefiero mostrarles esto ya que lo vean por otro lado. Llevo días siendo chantajeada por la misma persona desconocida con publicar estas fotos mías. La privacidad es un derecho que todos tenemos y es muy doloroso que traten de sobornarme. Al final, si he cometido un error, es mi problema y a nadie más le debe importar. Les vamos a poner los captions de las fotos que ella subió en su propia red social de Instagram con este mensaje.
1: Muestra,
0: ahí está. Se ve con un hombre, ¿cierto? Otra foto. Caminando junticos.
2: No, eso sí ya.
0: Pues vale, Domínguez aparece diciendo como quiero que se destape esta olla, pero que se destape por mí. ¿Cierto? Ay, ay, ay.
1: Quedó al descubierto, pero ya no quiere que la
0: chantaje. Vea, pues ella salió a decir, venga, yo quiero que esto se destape, pero nosotros sabemos por qué ella salió a destapar esto.
3: ¿Por qué? ¿Por qué la estaban chantajeando? ¿Ella acaso no podía presumir esa relación?
0: No, es que no es ninguna relación, es un nuevo proyecto. ¡Qué manera de sacar!
1: ¡Qué buena estrategia!
0: Muy bien, te vi súper. Bueno. Se llama La Mujer Prohibida y es el nuevo proyecto de novela donde ella está trabajando y subió las fotos. Claro, la gente vio esto y hizo la misma reacción de ustedes como... ¡Oh! ¿Cómo así? O sea, no había necesidad de subir.
1: Buena campaña expectativa.
0: Fue una buena campaña expectativa.
1: ¿No le digo?
0: Las fotos ahí con este hombre que se ve muy guapo. Además que el esposo también del pollo, que se llama el esposo, así le dicen, el pollo de Valerie Domínguez, también es churrísimo, super fitness, igual que ella, que la ha apoyado en todo este proceso también de redes sociales porque ella está muy dedicada a esto. Ahora la vamos a volver a ver en las pantallas con la novela que se llama La Mujer Prohibida. ¿Cómo la vieron?
4: Ay, increíble. Que alguien le avisa a Verónica a ver si es que es campaña de expectativa.
0: Oiga, pensando un poco en eso, en el chisme de Valerie Domínguez, ¿ustedes alguna vez han sido víctimas de un chantaje sentimental?
1: Chantaje sentimental. O sea, ¿cómo? O sea, que lo estén
0: hablando. Está en una fiesta, usted tiene su novia, se tomó sus drinks, se puso happy, le dio un besito a alguien, le tomaron una foto y después ve a Paola. Usted tiene pareja, pero usted se dio un beso con fulano. Y
1: venga a ver.
0: Y yo no estoy de acuerdo con eso. ¿Alguna vez usted ha sido víctima?
3: El chantaje sentimental que me hacen a mí es para salir de la casa.
0: ¿Sí?
5: ¿Cómo así? Bueno, vaya, no se preocupe por nosotras. Igual, no. Si nos pasa algo, Dios no quiera, yo me ruede por la escalera. La niña en brazos. Si ella se enferma de un momento a otro y usted no está. No se preocupe, vaya, no se preocupe por nosotros. ¿Eso qué es?
3: Chantaje moral.
0: Chantaje moral.
1: ¿Te has sufrido de eso, Paulita, de chantaje una vez que te pillé mal parqueada?
3: La mamá de uno lo chantajea moralmente todo el tiempo.
0: Los hermanos.
5: Pero sabe que el día en que yo le falte, ese día sabrán lo que es preparar un arroz.
0: El chantaje con los hermanos.
1: Con los hermanos.
0: Con las hermanas, porque uno sí se volaba o hacía cosas. Si usted no lo hace, yo le voy a decir a mi mamá que usted no llegó a la hora que iba a decir uno. ¿Qué necesitabas? ¿Qué era lo que me decías que necesitabas?
1: Que lo hacían, lo ponían a uno de esclavo durante una semana. Tiéndame la cama, hágame los mandados, hágame el desayuno, láveme la loza.
3: Pero era culpa de los papás. ¿Cómo van a poner un bife con muñequitos de cristal?
0: Pero yo creo que los emocionales son muy, muy difíciles porque, por ejemplo, en las oficinas se da mucho eso.
3: Uy.
0: Pipo. que hay personas que saben que son comprometidas y el que no puede vivir amargado llega el mensaje por allá de un teléfono que nadie conoce y lo sé todo.
3: Que le, que le dice el empleado al jefe: jefe, présteme ahí 200,000.
6: Disculpe.
3: ¿Cuál es la palabra clave?
5: Daniela.
3: ¿Daniela?
5: Daniela. Sí, su secretaria con la que la vi saliendo anoche.
3: Claro, me dijo 500,000.

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6: ¡Pipo! ¡Va llegando!
7: ¡Pipo! ¡Contento! ¡Va llegando Pipo! ¡A Plaza de las Américas!
8: Oiga, ¿se vieron ese sol que está en Bogotá? ¡Qué
0: solazo! ¿Dónde,
8: Pipo? ¡Solazo!
0: Ah, sí, es que yo no estoy al lado de la ventana, tú sí, Pipo.
8: Sí. ¡Solazo!
0: Sí.
8: Con este calor y la otra es que, amor, estoy vendiendo contenido. No, mamita, ponga a vender Bon Ice más bien. ¡Ja!
0: Me
8: acuerda una ex que me bloqueó de todos lados y ahora me toca hablarle por OnlyFans.
6: Volando.
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0: El jefe siempre pensando en los oyentes de la familia Candela, siempre sí. Piensa en la familia, siempre piensa en que tenemos que dar espacios para la familia y jefe, tú lo has dicho, mañana vamos a seguir entregando más cometas, de hecho durante el día tienen que estar pendientes de Candela en todos los espacios para que envíen su nota de voz. Saben que todos los regalitos van con carnet, o sea, aquí todo fluye con el carnet Candela. La frase que hoy les compartimos para que participaran era: quiero mi cometa con Candela, solo éxitos. Tienen que estar muy pendientes. El plan es el 8 de agosto. Mire, el 7, que es viernes, es festivo.
8: Sí.
0: ¿Cierto? El 8, que es fin de semana, llegan tempranito.
8: Sabadito,
0: delicioso.
8: No hay que madrugar al otro día.
0: Exacto, no hay que madrugar.
8: Está haciendo buen clima, no nos va a llover. Puede llevar especial. Su carpa, su cortinita.
0: Su
8: sí. ¿Usted va a llevar su carpa, Pipo?
0: Claro.
8: Obvio, voy a...
0: Claro, ¿saben qué es lo más chévere de claro, de, hasta las sombrillitas las utiliza uno ahí.
8: Claro.
0: Eso funciona, así que cordialmente invitados en el mes de agosto. Candela va a estar con los oyentes de la familia Candela. Pilas, sigan participando.

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Muy bien, familia Candela, aquí estamos en los 101.9. Una feliz mañana para todos. Son las 10 de la mañana, 3 minutos. ¿Cómo amanecen? ¿Cómo va todo, familia? Espero que bien, ¿eh? Hoy es un día para disfrutarse la vida. Estamos cerrando el mes de julio, familia Candela. Hoy vendría siendo el último martes del mes de julio. Así como lo están escuchando, asombroso, ¿no? ¿Qué hace que estábamos a 2, 3 de julio y ya estamos cerrando el mes de julio? Esto va rapidísimo, familia Candela. Y cuando uno dice va rápido, uno tiene que pensar, ¿estoy cumpliendo los objetivos? ¿Sí estoy cumpliendo con los objetivos o no? Personales, profesionales,

¿Ya estamos cumpliendo o no? Déjeme ver, míreme a los ojos y dígame si estamos cumpliendo. Muy bien, familia Candela, espero que así sea. Muy bien, yo soy Mr. DJ y hago, por supuesto, parte de la familia más grande de Colombia, la familia Candela. Y escucha esto, abra sus oídos y guarde sus monedas. Dios nunca le dará su propósito a un ser humano

Dios nunca le dará su propósito a un ser humano cómodo y conforme. Y es así. Claro. Cuando uno está en el sillón del comodismo, del conformismo, pues, ¿cómo qué plan hay ahí? ¿Cómo qué se va a mover ahí? No. Las oportunidades no se terminan, solamente cambian de manos, familia Candela, así que aproveche. Porque si no aprovecha, se lo voy a decir de una manera más personal. Te va a doler. Así como lo dice Maelo Ruiz en los 101.

¿Y qué tal si hoy dedicamos canciones? Usted le puede dedicar a su pareja su canción favorita. Uy, mi Sevilla, a mi pareja le encanta esa canción y se la quiero dedicar. Así que dígale, escuche Candela, porque nos van a dedicar unas canciones. O te voy a dedicar una canción, mi amor. Aquí está Paola Jara, Infidelidad en Candela.

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1: Son las 10 de la mañana, 16 minutos. Escucha esto un pedacito, por favor. Oh my God. I like.
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1: Ricardo Arjona, que se avecina a su visita nuevamente a la capital de la República, Familia Candela, y nuestros hermanos de Vibra están entregando boletería, ¿no? Pero antes de eso, Familia Candela, les quiero decir lo siguiente. Aquí no nos vamos a quedar atrás. No, no, no, no, no. Los Candelia amarillitos, escúchenme muy bien. Sí, usted que va conduciendo su automóvil, eso, súbale un poquito más el volumen, eso. Si usted tiene ahí atrás en su ventana su micro perforado que le colocamos hace un tiempo, si lo tiene ahí, es momento de que usted sonría porque está en cámara, no mentiras, porque está escuchando Candela. Eso lo hace acreedor a sus entradas. Así que lo esperamos. Lo estamos esperando aquí en la calle 56-37-34. Calle 56-37-34. Para todos los Candelia amarillitos que aún conservan su micro perforado de Ricardo Arjona. Aquí lo vamos a esperar. Horario de oficina, por supuesto.
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1: Ricardo Arjona, que se viene con un grandioso concierto, Familia Candela. Y los Candelia amarillitos en esta ocasión son los privilegiados, porque tenían su micro perforado hacía rato. Yo había visto ahí ya algunos. Así que si nos están escuchando, que sé que sí, aquí los vamos a esperar para que vengan por sus entradas para el gran concierto de Ricardo Arjona que se avecina próximamente. Esa canción me dijeron, esa canción me encanta, Mr. DJ. Señora de las cuatro décadas. Las interesantes. Es que yo pienso que las damas desde los 18 hasta los 101.9 años son súper interesantes. Señora, si usted tiene más de 100 años,
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1: también es interesante.
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1: Ya lo saben entonces, Candelia amarillitos, aquí vamos a estar esperándolos a todos los que tengan su micro perforado en su automóvil, que lo tengan ahí. Listo, aquí estamos para entregar sus entradas. Por aquí está Roberto Salazar, Martica Cruz, Joseph, Marisol Acosta, Joanita Amado. Ya voy con ustedes ahí al WhatsApp de Candela, 315-301-9580. ¿Qué pueden pasar hoy? Lo podemos saber porque estamos viviendo en el presente, pero ¿usted sabe qué va a pasar mañana? Tal vez su respuesta va a ser, no, Mr. DJ, yo no sé mañana qué va a pasar, no sé qué va a pasar mañana, no sé. Pues así lo dice Luis Enrique, que a propósito hace poco estuvo dando un gran concierto en La Loma. Gran concierto que dio. ¿Dónde es eso, Mr. DJ? Pueltolo. Yo no sé mañana qué va a pasar. Lo que sí es que hoy y mañana podemos seguir escuchando Candela, solo éxitos.
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0: Candela Estéreo 101.9, 10 de la mañana, 27 minutos.
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0: A ver qué nos cuentan los oyentes de la familia Candela. Hoy es el día para volvernos nota. A ver, yo no estoy diciendo que románticos, porque ayer estuvimos bien románticos. Ayer que fue el lunes de plancha. Hoy es martes. Hoy es martes para... Voy a decirlo. Lo estaba preparando en la casa. En mi casa yo dije, bueno, hoy vamos con esto. Y es que ayer con el tema del día, que Nelly estuvo muy atenta y decía, sí, definitivamente sí acepto que mi esposo tenga una mejor amiga. Es más, si quiere muchas amigas también. Bueno, ese fue el tema de ayer, ¿no? Entonces yo decía, con respecto a algunos caballeros que se expresaron, ¿por qué no dedicarnos un día a dignificar a la dama? A dedicarle buenas canciones, canciones bonitas, canciones especiales. ¿Y por qué no dedicarnos las damas a los hombres y los hombres a las damas? Así que hoy los voy a escuchar, 315-301-9580. ¿Cuál será esa canción que le quieren dedicar? Ah, no sé. Bueno, no, es que no tengo pareja, mi serie, pero sí tiene hijo. Puede ser, tiene, no sé, el papá, el hermano. Hoy puede ser, familia Candela. Like 315-301-9580, es

0: Match. Por aquí está, por aquí, a ver quién está por acá.
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0: ¿Verdad? Tenemos día de cometitas, 8 de agosto. Rochi, un abrazo grande. Let's go, baby. Un abrazo para Martica Garzón, que está por aquí con nosotros. Hola, Martica. ¿Cómo va todo? Dímelo, Martica. Dímelo, Martica. Mientras que los oyentes nos siguen dejando ahí sus apreciaciones acerca del tema de hoy. ¿Qué canción le quiere dedicar a quién? Yo les voy colocando una canción. Si no la colocan, me va a poner triste, así como la muchacha.

0: Como anillo al dedo le cayó esa canción a Tito Nieves.
1: Bueno,
0: llega Khaled Morales a los 101.9, 10:38.
1: ¿Quieren una canción nueva? ¡Sí! Esta canción es de mi autoría y va con mucho cariño para todos ustedes. Se llama Vivo en el Limbo. Yo les voy a cantar un pedacito de la canción, ustedes repiten conmigo después. ¡Te

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0: Quiero confesarles que esta canción hizo parte de mi banda sonora de cuando yo era... Bueno, hace poquito, cuando era un sardino. Hace poquito. A mucho tampoco. Apágala.
1: Apágala.
0: Prende.
1: Prende.
0: Prende. Ah, buena canción. El Cantinero, rap. José Esteban y la Patrulla 15 en los 101.9 de Candela. Buena canción. Muy bien. Aquí estamos, familia Candela, acompañando a cada oyente que se encuentra en el norte, en el sur, en el oriente, en el occidente. Good morning para todos, feliz mañana, feliz día. Son las 10:59, los 101.9. Cambia la hora, 11 en punto. Eso va corriendo rápido. Bueno, ¿cómo están las damas? ¿Cómo están las chicas? Bien, ¿no? Lindas, me imagino, por supuesto. O sea, con el hecho de que ya se llamen damas, ya están lindas. Ya van ganando, nos van ganando. Los caballeros, ¿cómo están? Felices, me imagino también. Sí, claro, felices. Bueno, un abrazo para cada oyente que hasta ahora nos sintoniza, bien sea aquí en Bogotá, en Colombia o en el mundo entero. Vamos al WhatsApp, ahora sí, 315-301-9580, porque hoy es día para dedicarnos canciones entre todos. Una canción puede ser de amor, puede ser la que quiera, mejor dicho, la canción que quiera.
2: Buenos días, Mr. DJ y Luz Marina Osorio de París. Yo escucho Candela, Candela, solo éxitos. Hola, ¿cómo está, Mr. DJ?
0: Muy bien.
2: Bueno, 5:35, un calor impresionante, 32 grados. Bueno,
0: en París.
2: No me quejo, mañana va a ser 38, ese sí me duele. ¿Y yo qué canción le dedicaría a alguien? Le dedico a mi esposo, hace 27 años estamos juntos, Bailando, de Chayanne, una bachata. Bailando le dedicaría a mi esposo. Lo amo y le debo demasiado. Y esa es la canción nuestra, porque tenemos una relación muy poco común. Porque hoy en día las relaciones ya a los 20 años son diferentes. Nosotros no, nosotros somos como el primer día en todo el sentido de la palabra.
0: Okay.
2: Entonces me encanta esa canción porque nos toca a los dos.
0: Oye.
2: Luis Marina Osorio de París, yo escucho Candela, Candela, solo éxitos.
0: Un abrazo. Vamos entonces a escuchar Bailando.

0: Vea usted. Vea usted. Chayanne con una bachata, bachata, bailando bachata se llama esto. Dedicación de Marina Osorio desde París. Para su esposo que llevan 27 años de casados, qué bonito. Y el Negrito Arboleda de cariño, él sabe que lo queremos, lo amamos muchísimo. Le dedica una canción a su bella esposa, a Lidi. Le dice, mi amor, te dedico Le Petit. Le Petit. Así se llama la versión original de esa canción que más adelante hiciera Joe Cuba. Mujer divina, mujer divina. Oh my God. Un abrazo para Alvarito Choco Quintero. Él sabe que lo quiero. Abrazo, abrazo, bendiciones, Choquito. Gracias por estar ahí con nosotros. Gracias. Thank you very much, my friend. Uno de mis tutores para esta cuestión profesional.
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2: Hola, Mr. DJ, ¿cómo estás? Mi nombre es Tatiana Henao, reporto sintonía desde El Restrepo.
0: Muy bien.
2: Una canción que quisiera dedicarle a alguien.
0: A ver.
2: Sería A Fuego Lento de Roxana. Se la quiero dedicar a José Ramón Rodríguez Rivera, que se encuentra acá en la ciudad de Bogotá y es el papá de mi hija.
0: Ah.
2: Yo escucho Candela, Candela, solo éxito.
0: Bueno, eso comenzó a desatarse, familia Candela.
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0: Hoy vamos a dedicarnos canciones. Porque la vida es así, familia Candela. Tenemos que tratarnos bien. Tenemos que dejar la discordia, las distensiones, las disertaciones a un lado. El vecino le dedica a la vecina algo. El vecino le dedica a su otro vecino. Un hombre le puede dedicar a otro hombre una canción, claro. De un amigo. De mi hermano. Claro, ¿por qué no? ¿Quién dijo que no? Los papás a los hijos también.

315-301-9580 por acá. Martica Garzón dedica una canción llamada, es una de mis favoritas. Tengo que decirlo que es de la más de Rubén Blades a mi concepto. Ay, ay, ay. Vino añejo. Tremendo tema este. Tan salseros los oyentes, Dios mío. Va a tocar hacer un especial de salsa. Yo creo.

artistas colombianos, Peter Manjarres, pero llega Jason Jiménez con una canción que el equipo, su equipo de trabajo de Jason Jiménez, ya fallecido, pues decidieron sacar esa canción a la luz pública. Dijeron, esos éxitos los tienen que escuchar en Candela Estéreo. Aquí está Mala de Profesión, Jason Jiménez en Candela.

0: De profesión, Jason Jiménez a las 11:16. Llegan Chino y Nacho.
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0: Para los que de repente decían, oiga, ¿y Chino y Nacho qué pasaría, Mr. DJ? No, pues después de ese impasse arreglaron sus cosas, limaron asperezas y hoy en día son amigos.
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0: 9580, pero antes quiero recordarle a los Candel y Amarillitos que preservaron el micro perforado de Ricardo Arjona. Pueden pasar acá ya, a Candel Estéreo 101.9, para que se lleven sus entradas. Buena sorpresa, ¿no? ¿Qué dijeron? Que los habíamos dejado por fuera. Never in the life, babies. Hola, ¿qué tal, Mr. DJ? ¿Cómo estás? Bien, siempre. Every time fine, baby.
1: Hello. Hola, Mr. DJ. Te habla Sandra Olaya de USA, reportando sintonía. Me gustaría escuchar Amor y Control de porque me recuerda a mi familia. Un abrazo. Y yo soy Candela Candela, solo éxito.
0: Sandrita, un abrazo. Un abrazo gigantesco para ti. Bendiciones totales. Amor y Control. Gran canción, además que tiene dos maneras de leer esa canción. Un abrazo. Hola, buenos días, Mr. DJ. Bendiciones totales para ti. Gracias siempre por exaltar a las damas. Pues es que lo que debemos hacer todos nosotros. Siempre. Claro, por favor. Hola.
2: Hola, Mr. DJ. Buenos días.
0: Hola, Anita.
2: Desde Chía, Cundinamarca. Chía. Yo dedicaría a mi esposo. Bueno, la canción de Paola Jara y Jessy Uribe, sí. La Conquista, ya que llevamos 27 años de convivencia con tres hijos espectaculares y gracias a Dios, un equipo.
0: Oye, qué bonito.
2: Un saludito, Mr. DJ, un abrazo.
0: Muchas gracias.
2: Se la dedico a John Rodríguez.
0: John Rodríguez. Wow. Qué bonito eso. Me encantan esas historias. Gracias, Anita, por tu saludo. Y claro que sí, la voy a tener aquí, La Conquista. Ready, listo. Straight up. 315-301-9580. Hello.
3: Hola, Mr. DJ.
0: Hello.
3: Bueno, vamos a dedicar una canción para todas mis amistades, que son muchas.
0: Uy.
3: Ya no tengo esposo, ya no tengo padres, entonces a mis amigos quiero dedicarle la de Jorgito Celedón. ¡Qué bonita es esta vida!
0: Ok, perfecto. Pero estás bien, ¿no? Eso se nota que estás bien. Eso me alegra, que tengas el ánimo, ¿sí?

0: 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Mr. Diller, buenos días, deseándole un excelente turno, mil bendiciones. Gracias. Te hablo Eulalia de la que hay en Gativá. Mil éxitos, muchas gracias por alegrarnos la vida, a todo el equipo, a la familia. Candela, candela, candela, candela, solo éxitos. Quiero escuchar una canción de Vicente Fernández, lástima que se raje. 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
1: Pero es dedicación. Te la dedicaron, la vas a dedicar. ¿Cómo es la cosa? Mientras tanto, coloquemos una mientras que nos cuenta. Hoy es el día para dedicar canciones. ¿Por qué no? Dígame usted por qué no. Y no siempre tienen que ser amorosas, que giran alrededor del romanticismo. Sería chévere también, claro. Pero se vale lo que sea, se puede.
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1: Ah, yo creo que te la dedicar.
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1: Sí, yo creo que será.
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3: Hola, Mr. Diller, buenos días.
1: Hola.
3: Quisiera dedicar dos canciones a mis hijos y mi esposo. A mis hijos, el del grupo Niche, mi hijo y yo. Y a mi esposo, una de Camilo VI, El amor de mi vida. Muy buenos días, el bendiciones, se les vida. Quiere y de gratis.
1: Muchas gracias, El amor de mi... Uy, esa canción es bien bonita, de Camilo VI. El amor de mi vida. ¿La canto o ustedes quieren escucharla? Ustedes me dirán, porque yo también para el canto. Se imaginan. Bueno, estas dos y nos vamos con la última, ¿eh? Ustedes lo que quieren escuchar es música. Para los hijos, gran canción del grupo Niche.

Bueno, por acá me están diciendo, Mr. DJ, se puede una parrandera, pero por favor, se puede, claro. Mr. DJ, yo quiero dedicar una canción a mis amigos también, pero se llama La Gorra de los Corrales, pero por favor, que nos gusta muchísimo y con eso nos ponemos a qué? A mover el cuerpo, ok.

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Vargas, The King of Merengue. Ahí estaba con su... ¿Qué será lo que tiene esa mujer? Canciones que han dedicado, y esta también. Ok. Aquí está Cristian Castro, en los 101.9.

0: abrazo para Amon López, también para José González, para Katherine Vanessa, para Albeiro López, para Milena. Un abrazo. Canciones para dedicar el día de hoy, familia Candela 1141.
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Son las 12 del mediodía, familia Candela. Ya vamos aquí con canciones que han dedicado. Esas son canciones que ustedes han dedicado, que quieren dedicarle a alguien. Y bueno, Martica, un abrazo. Hay tantas Marticas que de pronto alguna se siente aludida, pero aquí está. A ver si

Lebron Brothers. Por ese llamado, qué pena, en los 101.9 de Candela, canciones para dedicar. Ya voy con ustedes porque estos lo han dedicado, tenía una lista larga.

0: Aquí los estamos esperando en la calle 56-37-34, en los estudios de Radiópolis, para que se lleven sus entradas para el concierto de Ricardo Arjona. Bueno, por acá estaba escuchando a alguien llamado Rigoberto. Me dice, Mr. DJ, pero a mí me lo quitaron, el micro perforado. I'm sorry, my friend. Es micro perforado, ya tú sabes. Rigoberto, lo siento. Si usted lo conserva todavía, aquí lo estamos esperando, familia Candela.
1: Buenos días, quiero dedicar mi ángel a mi hijo que está en el cielo, de Arely Senao.
0: Qué bonito. Un abrazo para todas las personas que han perdido un familiar y que están en el cielo. Un abrazo de fortaleza para los que se quedaron aquí. Martica Cruz, ¿cómo estamos? Un abrazo para Claudia Álvarez también. A ver qué canción quiere dedicar.
1: Buenos días, quiero dedicar mi ángel.
0: Ask repeat. Ok. Repeat with me. Hola, buenos días, mi Cerrilla, y saludos. Gracias, gracias. Un abrazo para ellos. Para Efraín. ¿Bien o no, viejo Efra? ¿Qué hay que hacer?
2: Buenas tardes, familia Candela.
0: Hola, ¿qué tal?
2: Este martes debe sonar Me Hace Daño Verte.
0: Ish, esa canción. ¿Alguna razón para...? No, usted me cuenta y yo guardo el secreto. Usted me cuenta aquí en los micrófonos y guardo el secreto. Canción que le quiere dedicar a...

0: Franco, yo escucho Canela Canela, solo éxitos. ¿Cómo así? ¿Cómo se ganan las boletas para entrar al concierto de Arjona?
1: Como te digo, los candeliamarillitos que tienen los microperforados son los que tienen la posibilidad de venir por ellos. Porque es que hace rato tenían ellos esa posibilidad de venir por sus entradas. Elvi me dice, uy, Miserí, quiero dedicarme una canción para mí. Eso merece un vasito de yogur.

Adriana dice: Mr. DJ, quiero dedicarle una canción a Él Sabe Quién Es. Ay, ay, ay. La canción Por Un Beso de Tu Boca. Ay, Dios mío, bendito. Esto se puso bárbaro. Ay, ay, ay.

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Yanire, ¿Yanire o Yanire? Bueno, ahorita me corriges. ¿Yanire o Yanire? Me dice, Mr. DJ, yo le quiero dedicar una canción a él. Es que mejor dicho, yo creo que ella está hablando entre los dientes. Uy, es que me provoca decir. ¿Cómo te hago entender? Aquí está Roberto Ruena y su Apollo Sound. Con nada más y nada menos que uno de los grandes cantantes que existiera para esa.

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0: así. Gilberto Santa Rosa.
1: Dale por ahí, papi, que va tarde.
0: Dale, que va tarde. Familia Candela, ahí estaba el filósofo del reggaetón con el caballero de la salsa. 1:00 p.m. Yo soy Mr. D.

0: Canciones que han dedicado los oyentes de la familia Candela. Ay, déjame ser tuyo y nada más. Bueno, música nueva es lo que tenemos. Aquí está en Manos Ajenas, Arely Senado, Grupo Exterminador en Candela.
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Hola, buenas tardes, Mr. DJ. Un abrazo grande. Feliz cumpleaños para mis cumpleaños José Duván Montoya y Laura López. Y mi canción dedicada para mis hijos, a mi madre, Pedacito de Cielo, de Luis Alberto Posada. Gracias, Mr. DJ. Listo, ya viene Marisol. Un abrazo muy grande para ti. Llega nada más y nada menos que el Cheo Feliciano, el hombre de la familia, exintegrante de la Fania All Stars. No está con nosotros, pero nos dejó esa canción, El Ratón en Candela.

0: Ahora, 1:11. Una de las canciones más importantes de esta época, Familia Candela, Despacito, Luis Fonsi, Daddy Yankee, el Cangri.
1: ¡Fonsi!

me dice mi cerdilla y yo quiero dedicar Oropel. Aquí lo sigo leyendo, así, aquí sigo programando las canciones que ustedes me han solicitado en el 315-301-9580. Silva y Villalba, de ellos estuvimos hablando el domingo pasado en nuestros especiales musicales Candela.

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canciones de todos los géneros han dedicado los oyentes de la familia Candela. Daisy dice: esta me la dedicaron a mi cerrilla. Ah, bueno, también.

Un abrazo grande. Bueno, me dice Steven por acá, lo estaba leyendo, Mr. DJ, esa canción de No Morirá se la dedico a ella, Alexandra. Ella también escucha Candela.

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1: 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Muchísimas canciones dedicadas nos faltaron por ahí. Va a tocar hacer una segunda entrega de esas canciones para dedicar. Sigan disfrutando de la programación de los 101.9 de Candela. Yo soy Mr. DJ para todos. Bendiciones totales.
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0: La voz de Manny Manuel. Parece mentira. Parece mentira, mi familia. Candela, y con este éxito abrimos una hora más a través de los 101.9 en Candela, Candela, Candela, Candela, Candela. Buenas tardes.
1: Oiga, Freddy Acosta.
0: ¿Cómo están los oyentes de la familia más grande de Colombia? ¡Feliz martes! Para la familia Candela, buenas tardes, buenas tardes, buenas tardes, buenas tardes. ¿Qué ha habido? ¿Cómo va todo? Buenas tardes.
2: Mi nombre es Pipe Quintero, yo soy el aguardientero y me sobra el día entero para beber y para randear.
0: Muy buenas tardes a todos los oyentes que hacen parte de la familia Candela. Qué placer saludarlos, acompañarlos en este martes a través de los 101.9 en Candela, solo éxitos. Después del almuercito, ya se sirvieron el cafecito de la tarde, el tintico, o todavía no se ha servido el tintico de la tarde. Ya da como perecita después del almuerzo, como sueñito, pero no importa. Aquí vamos a acompañar a los oyentes que hacen parte de la familia Candela. Por eso yo les recomiendo que se sirva un tintico, el cafecito de la tarde, y me cuente desde dónde se reporta mi familia Candela con las muy buenas tardes.
3: Hola, hola, hola, Pipe Quintero, buenas tardes. Bendecido turno, bendecido día, reportando sintonía, Mabel Fuentes desde Policarpa.
0: Hola, Mabelita.
3: Solo esto.
0: Buenas tardes para Mabelita, que hace parte de la familia más grande de Colombia, la familia Candela. Vea, desde ya empezaron a enviar su notica de voz. Por aquí Livia también. Hola, Liviecita, buenas tardes.
4: Buenas tardes, Pipe. Qué bueno escucharlo. Feliz turno.
0: Ay, muchas gracias.
4: Está buena la música.
0: ¿Cómo? Buenísima.
4: Sí, Pipe, y ahora en unos minuticos me tomo mi cafecito de la tarde.
0: Eso, eso, muy bien.
4: Yo escucho Candela, Candela, Candela, solo éxitos.
0: Que esté cargadito. Y métale una tortica de chocolate y lo verás que te despiertas, Liviecita. ¿Qué hubo, Henrito?
5: Veo, Pipe, buenas tardes, Henry Parra, Candela, amarillito, fiel y firme.
0: ¿Qué más, hombre?
5: Candela Estéreo. Veo, Pipe, bendecido turno.
0: Muchas gracias.
5: Aquí con usted la programación es súper excelente. Espero que todas las cuchibarbis ya se hayan tomado el ametacinofén y que estén tomándose su cafecito para pasar la tarde con Pipe Quintero, el aguardientero. Bendecido turno.
0: Un abrazo para Henrito, que hace parte de la familia más grande de Colombia, la familia Candela. Y para todos los oyentes que se empiezan a reportar desde ya, el viejo David.
6: ¿Qué hubo? Hola, Pipe, buenas tardes, buenas tardes. Aquí escuchando Candela, Candela, Pipe, para saludar a mi hija Ana María, que está hoy cumpliendo 17 de abril.
0: Uy.
6: Un saludo muy grande. Una canción muy buena de Diomedes Díaz. Que Dios me lo bendiga.
0: Se crecen rápido, ¿no, Davidito? Se crecen rápido los chinos. Bueno, saludito ahí para todos los oyentes de la familia más grande de Colombia.
6: Hola, hola, hola, Candela, familia Candela.
0: ¿Qué, Andresito?
6: Aquí trabajando, trabajando.
0: Camelloso.
6: Como el guardal del conjunto.
0: Eso.
6: Miraflores.
0: Un abrazo para toda la familia Candela. Qué alegría saludarlos a esta hora. A través de los 101.9. Yo soy Pipe Quintero, familia. Y a mí. Y vamos avanzando con buen vallenato. Ya sigo escuchando las noticas de voz de los oyentes de la familia Candela. Llegan los inquietos del vallenato. Y esto que se llama Nunca niegues que te amo, en la voz de Nelson Velázquez en Candela. 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

0: Era el binomio de oro de América a esta hora en Candela Solo Éxitos. Este clásico vallenato, Niña Bonita. Para seguir acompañando a todos los oyentes que hacen parte de la familia más grande de Colombia. 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Por ahora, esto de Nano Cabrera se llama Isla para Dos y suena en Candela, Candela, Candela, Solo Éxito.
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Son los hermanos Rosario. Hola, ¿por qué andas sola? Bueno, mi familia Candela, vamos avanzando en esta tarde de martes, acompañando a los oyentes que hacen parte de la familia más grande de Colombia, la familia Candela. Quiero que escuchen algo, mi familia Candela, y es que ya se acerca el concierto de este gran artista, Ricardo Arjona. Y los oyentes de la familia Candela que todavía tienen pegado su micro perforado en su carro, en su amarillito, pueden venir a la calle 56, número 3734. Entre hoy y mañana, a reclamar sus entradas. Pero recuerden que deben tener pegado el micro perforado de el concierto de Ricardo Arjona, ¿de acuerdo? Así que aquí los vamos a estar esperando hoy hasta las 5 de la tarde, mañana hasta las 5 de la tarde, para que aprovechen. Si no pueden venir hoy, vengan mañana por las entradas del concierto de Ricardo Arjona, pero deben tener el micro perforado pegadito en su carro. Mientras tanto, Diomedes Díaz, el cacique de la junta, y esto que se llama el escorpión en Candela, Candela, Candela, Candela, Candela, solo éxito.

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0: Ahí estaba Juan Gabriel. No tengo dinero a esta hora en Candela Solo Éxitos. Así seguimos acompañando a los oyentes que hacen parte de la familia más grande de Colombia, la familia Candela, abriendo una hora más y compartiendo con la familia Candela. A ver, y escuchando las noticias de voz de todos los que empiezan a saludar y se reportan en esta tarde a través del 315-301-9580.
1: Hola, Pipe, yo entrando de almorzar, ya trabajando juiciosa de nuevo hasta las 5.
0: Muy juiciosa hasta las 5. Perfecto, bueno, sale tempranito, gracias a Dios. A ver, ¿quién más anda por aquí en el WhatsApp de Candela 315-301-9580? Elenita, ¿qué hubo?
2: Hola, mi Pipe Quintero, buenas tardes. Soy Luz Elena, te llamo de Suba. Espero que estés bien, que pases un buen día. Yo escucho Candela, Candela, solo éxitos.
0: Mucho calor, Lucecita, mucho calor está haciendo por acá. A ver, ¿quién más anda por acá en el 315-301-9580? Piedacita, ¿qué hubo?
3: Hola, Pipe Quintero. Muy buenas tardes, cordial saludo. Que Dios te bendiga.
0: Amén, gracias.
3: Y tengo feliz turno. Desde vos, el recreo, Piedad Fierro.
0: Eso.
3: Yo escucho Candela, Candela, Candela, Candela, solo éxito.
0: Un abrazo para Piedacita.
3: Ay, Pipe, me gustaría escuchar una canción de cumpleaños para dedicármela a mí.
0: Ay, ¿estás de cumpleaños?
3: Porque hoy estoy de happy, happy.
0: Bueno, que los cumplas muy feliz, Piedacita, que Dios te guarde, te bendiga y que cumplas muchos años más. A ver, ¿quién más por acá?
4: Oiga, Pipe, Pipe, buena tarde, aquí Luis Mecánico.
0: ¿Qué hubo, Luchito?
4: Estamos aquí activados. Oiga, está haciendo más bien, es un sol como cervecero, Pipe.
0: ¿De polita, sí o no?
4: Ojo que está haciendo calor, calor, calor. Ojo con esas viejitas que... Las viejitas están buenonas. Oiga, Luis Mecánico aquí, saludando a toda la familia. 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
0: Bueno, un abrazo para Luchito, que hace parte de la familia más grande de Colombia, y para todos los oyentes que se siguen reportando en el 315-301-9580. Llega Silvestre Dangón y esto que se llama Ya no me duele más, en Candela, solo éxitos.

Rojas, el gallo de la salsa. Y esto que se llama Siempre Seré. Buena salsa para seguir acompañando a todos los oyentes que hacen parte de la familia más grande de Colombia, la familia Candela, a las 4 de la tarde, mi familia. Estaremos con Sintonía de Locura, acompañando a todos los oyentes de la familia más grande de Colombia. Traemos noticias, premios, humor y mucho más mientras tanto. Y Luis Miguel y Candela, solo éxitos.

0: Aquí estaban los fantasmas del Caribe. Y esto que se llama Por una lágrima, un poquito de chucu chucu para seguir acompañando a los oyentes de la familia más grande de Colombia, la familia Candela, a esta hora al lado de Miel Tertos. 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En Candela son las 3:27 minutos.
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0: Eso es, muchachones. Ya, ya, ahí. Lindo, lindo,
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Juanito de Tal, el hombre más famoso de la tierra, con esto que se llama La Novela, en Candela Solo Éxitos. Para seguir acompañando a los oyentes de la familia más grande de Colombia, la familia Candela, y les cuento que el próximo 8 de agosto estaremos pasándola muy bien con todos los oyentes de la familia más grande de Colombia en el Festival de Cometas desde las 9 de la mañana en el Parque Simón Bolívar. Así que allá los esperamos para que pasemos un día espectacular. Vamos a estar acompañando a todos los oyentes de la familia Candela y además vamos a estar disfrutando de shows increíbles. Por ahora, mi familia Candela, después de haberse ido, todavía nos deja un montón de éxitos. Y esta vez, al lado de Dani Productor, llega Jason Jiménez con esto que se llama Mala de Profesión. Su más reciente éxito en Candela, Solo Éxitos.

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0: En Candela son las 3 de la tarde, 52 minutos.
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1: Buenas tardes.
2: Buenas tardes.
3: Don Junior, don Pipe.
1: ¿Qué más? ¿Qué ha habido?
2: ¿Qué más? ¿Cómo les va? ¿Qué hay de nuevo?
1: No, aquí lo más de contentos, lo más de felices, acompañando a los oyentes de la familia Candela. ¿Qué más que cuentan?
2: Todo excelente, gracias a Dios, con ganas de trabajar.
1: Ah, qué bueno, hombre.
2: No, muy bonito todo, hombre, en esta semana, es increíble. ¿Cómo hace
1: el lunes
2: festivo, no?
1: ¿Cómo qué?
2: Que cómo hace falta lunes festivo, ¿no?
1: Hace mucha falta un lunes festivo, hombre. Aunque ahorita estaba mirando yo para pa cobrar esos lunes festivos, porque yo hace rato no paso recargos. Y ya va a tocar.
3: Todo es plata, todo es plata.
1: Hermano,
3: es
1: plata, hermano, por algo el festivo vale más.
3: ¿Cuánto vale un festivo?
1: ¿El
3: triple es qué es?
1: No. El festivo está...
3: ¿El doble?
1: Hay un recargo del 90% ahorita según la ley.
3: O sea, un ejemplo, si ustedes le pagan 40 mil el día, o sea, vale más o menos 37 mil.
1: Exactamente. Ese más. Extra, más.
3: Muchas veces sí, negocio, claro. Para un festivo.
1: Y la nocturna también, desde las 7 de la noche, amigo... Chayanne Alirio.
3: No, qué bien.
2: Educando a Chayanne, este programa es didáctico ahora.
3: No, claro. Lo bueno es que eso sí, porque vemos de pronto muchas personas que no sabemos cuánto. Uno ahí trabaja, pero uno no sabe cuánto vale.
1: Claro, claro.
3: Entonces, lo bueno es que hay personas como Pipe que saben del tema, entonces nos educan. Nos
1: no, enseñan. Yo la verdad no sé, estaba averiguando porque ya es hora de cobrar. Yo hace mucho no cobrar. Yo hace mucho no pasaba un recarguito, entonces ya. Ya estamos en la tarea, claro, obvio, claro. Y entonces, ¿cómo no? Pero ¿qué más con las buenas tardes? ¿Cómo les ha ido?
3: Bien, ese día bonito acaso. ¿Cómo está el clima en Cartago, Junior?
2: Está con ganas de llover, estamos a una temperatura de 32 grados centígrados, pero está parcialmente nublado. Cielo arratonado, hay una sensación térmica de frescura. Entonces estamos un poquitico contentos porque amenaza con llover, pero no llueve.
3: O sea, está fresquito hoy.
2: Es soportable el clima, claro. Después de esos calores.
3: En cambio, tengo que decir algo. Acá Bogotá está haciendo un horno,
1: sí,
3: papá.
1: Sí, un horno,
2: no,
1: pero...
2: No lo puedo creer, en serio.
1: Terrible, Junior, un horno terrible.
2: Sí. ¿Bogotá?
1: Sí, señor, está haciendo un calor... Pues,
3: ese
1: pucha,
3: sol está que quema más.
1: Sí. Está haciendo un calor impresionante, increíble en la ciudad de Bogotá.
3: ¿De Cartago come chitos al lado del sol de Bogotá, Junior?
2: No, yo creo. Claro, como está más cercano, pues claro, por la altura de Bogotá, compleja la cosa, ¿no?
1: Sí.
3: Oye, madre, pero si está ya es como fastidiosito, ¿sí o no, Pipe? Ya es intolerable un poquito el tinto.
1: ¿El tinto?
3: El tinto, el sol.
1: Sí, y el tinto también, porque si no es de buena calidad, pues...
3: Perdóneme, pues, madre, el cerebro me traicionó.
1: No, a usted cuando no, pero bueno, aquí estamos. Espera, que es que estoy aquí perdido porque
3: estamos todos enredados hoy.
1: No, me estoy.
3: Jefe Junior, ¿qué hacemos? Estamos enredados.
1: Jefe Junior, es que lo que
2: pasa. Desenredarnos, muchachos, es muy fácil mandar a música.
3: Ese Junior es de esos voz que uno le dice: estoy triste, ya no te pongas triste. Ah, sí, verdad. Sí, qué solución.
1: Sí. Es que estoy perdido. Yo estoy haciendo la consola, entonces en este momento Junior es el que tiene que dirigir. ¿Con qué vamos, Junior?
2: Con música, ya saludamos, jingle y música.
1: Ah, listo, está bien. Entonces presentemos el jingle de...
3: Ese temazo que me encanta. Mándelo de unas secas, Pipe.
1: Mandémoslo de unas secas, listo. Bienvenidos.

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1: Tú y yo estábamos conectados en la señal.
2: Uy, no me diga que esa canción es de Arcángel.
3: Pues de quién más, oiga la voz.
2: Maravilla. Ese es de La Maravilla, ese es uno de los favoritos de mi hijo Simón, le encanta.
3: ¿De Arcángel?
2: De Arcángel, sí señor, es que es espectacular, la música del man es muy buena.
3: No, oye, sí, sí, el man es muy bueno, el man es muy bueno. Y las clásicas del man son muy buenas.
2: Las clásicas, claro. Y todo esto. Bueno, y estamos hablando de Arcángel porque ¿cómo le parece que Arcángel estaba en un concierto? Pues lógico, como todos los artistas.
3: Sí, sí.
2: En un estadio en Santiago y de pronto de un momento a otro, ¡pam!, interrumpe la presentación. Y denuncia a un asistente que estaba lanzando hielo y otros objetos durante el espectáculo. No se lo estaban
3: lanzando. ¿A un asistente de él?
2: No. O sea, un asistente al espectáculo estaba lanzando cosas.
3: Ah, una persona que fue a ver el show, alguien del público.
2: Asistente al concierto. Entonces, tran, hijo de madre, estaba lanzando cosas. Y él, escuchen el video, lo que dice Arcángel en los 101.9 en el concierto.
3: No, espere, porque es que esto aquí toca abrir WhatsApp y todo. Pero sí, esperaos, el motherfucker. Sí, espera. ¿Qué es lo que siga hablando, Junior? Porque...
2: Ah, bueno, y entonces estaba ahí visiblemente incómodo, molesto, aseguró que uno de los objetos impactó a una persona en la cabeza, por lo que él empezó a exigir respeto, que se controlara, y que no hacía falta en el concierto, que se iba a estar así en el show, entonces que él no seguía, fue lo que dijo Arcángel en ese concierto. Algunos de los comentarios es, como no sabe cantar, le toca llamar la atención de otra forma.
3: Y esto aquí...
2: Tú estás caliente con el indio de Puerto Rico. Así será de bueno cantando. Como le gusta el show a este personaje, tus letras dan asco y haces personaje moralista. Son algunos de los comentarios, pero bueno, o sea, también pues la gente no muy agresiva, ¿no? Pues el man está pidiendo respeto, o sea, sea como sean las letras, es muy diferente ya ir a la agresión.
4: ¿Para qué van entonces? Botellas,
2: ¿no? ¿Para qué van si no van a disfrutar un concierto?
4: Claro.
2: ¿Sí o no?
4: Yo alguna vez, hace años, Junior, yo tenía un show en Cali, me acuerdo mucho. Y el man se hospedó en el mismo hotel con el staff de él, ¿sí?
2: Sí.
4: Man es una gótica, es chiquitico, y un es bajito.
2: Pero, sí, él es pequeño.
4: Pero qué man para soplar, güey, madre.
2: Sí.
4: Todo el día, Junior, yo me quedé. Yo recuerdo tanto que quedé en un cuarto piso, estábamos hospedados en un cuarto piso.
2: Y meta, marico.
4: Y ese man y los escoltas. Y yo pues en ese tiempo, una fotico para goterearme con el man. Y los escoltas no me dejaron porque el man anda así como atolondrado, como...
2: Encopetado a todo.
4: Sí, ahora. Volando ese man, digamos. Es tenaz también. Es que los manes tampoco es que sean unas joyitas.
2: Ya. Sí, pero mire que el comportamiento es bien. O sea, el comportamiento, el hotel no lo destrozaron. Estaban metiendo su vaina, pero no...
4: Ah, Junior, pero es que de todas formas uno porque tenía que chuparse todo el humo de los manes. Yo estaba en el cuarto piso y me sentía como en el onceavo.
2: No estoy discutiendo eso de ninguna manera.
4: Usted cree que como le gusta consumir no le dé problema, pero yo que soy más sano que el apio.
2: Ah,
4: faltan efectos ahí.
3: Mire, ¿no? Aquí estás, pero estamos en nada porque no. Mire, aquí ya, espere, mire, vea, oiga.
4: Párame eso ahí.
5: Allá atrás hay un indecente que está tirándole hielo y acaba de tirar algo, hijo de la gran puta, y le cayó en la cabeza.
4: Ay, ahí va un efecto.
5: No hagas eso en mi concierto, si no, lárgate para el carajo, infeliz, de verdad, amigo. Arranca para el carajo que esto está lleno. Un infeliz menos no hace diferencia. Te estoy viendo y no me la estás tirando a mí. Pero es, ¿a quién fue que le cayó eso arriba? Levanten la mano. Allá atrás. Papi, no permitan esa porquería. Hijo de la gran puta.
4: ¡Ay!
3: No, no, no pude bajarle.
4: ¡Ay! Esto es con respeto, hijo de la gran.
2: No, es noticia, o sea,
4: no es noticia. No, no, es que tú como nos hiciste una antesala.
5: No, a mí que me estaban tirando, pero cabrón. Te lo juro que si te...
3: Ya, hasta ahí.
4: Sí, que vemos todo lo que vemos, Junior, es con respeto.
3: Con mucho respeto.
2: Es con mucho respeto, o sea, claro.
4: No, sí, claro.
3: Ahí van risas.
4: Qué respeto.
2: Pues precisamente Jalisco también nos habló de eso en la tarde de Sintonía de Locura.
4: ¡De locura!
6: Pues órale, en Sintonía de Locura, pues hay que hablar de esto. Pues se volvió viral ese reggaetonero porque le lanzaron, dizque un objeto al escenario y el hombre pues se molestó mucho. Ah, pues no, ¿acaso le tiraron un ladrillo? No, señor. ¿Le tiraron un zapato? Pues no, señor. ¿Le tiraron la cuota de la DIAN? No, señor. Y se emberraca por todo. Es que los reggaetoneros, pues, órale, ya no aguantan nada. Uno les tira un peluche y de una hacen rueda de prensa y empiezan las demandas. Les cae un vaso plástico y, pues, cancelan la gira. Les grita a la gente, cante otra, cante otra. Y se sienten irrespetados. No, pues, órale. Imagínese un cantante de música popular. A un cantante de música popular le tiran un sombrero, pues, se lo pone. Le tiran una botella de aguardiente y pues le da un sorbito. Le tiran un brasier, uy, uy, uy, y pregunta de dónde fue y que si tienen otro. Le tiran un tamal y pues inmediatamente pues lo destapa y se lo come. Pues hay artistas muy delicados. Son tan delicados que si el ventilador los despeina el copete, demandan pues al viento y al fabricante del ventilador. Pues de verdad que hay reggaetoneros que ahora quieren que el público esté pero quietecito, calladito y ojalá respirando despacito. Órale, mejor pues le hubieran tirado una factura de la luz para que salga corriendo. Y para concluir, pues el colombiano no tira cosas por maldad en los conciertos. Tira porque cree que el cantante pues se ve tan pobre que está necesitando algo. ¡Ay, ay, ay, ay, ay!
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0: antes de invitarlos al Festival de Las Cometas de Candela, Candela, Candela, solo éxitos.
1: Sí, señor.
0: ¿Qué le podemos preguntar a los oyentes de la familia Candela acerca del tema de Arcángel? Que estaban tirando cosas. Preguntamos, ¿qué le saca la piedra? ¿Con qué es súper delicado? Ay, ¿se delica con nada usted cuándo? ¿O qué podemos preguntar? Bueno, mientras vamos pensando, pues, entonces, ¿cómo les parece que este sábado 8 de agosto, ¿sí?, desde las 9 de la mañana hasta las 5 de la tarde en el Parque Simón Bolívar, adivine qué hay ahí en la Plaza de Eventos?
1: Hay?
0: El Festival de las Cometas, una jornada para disfrutar en familia, con exhibiciones de cometeros nacionales, show acrobáticos, cometas así grandototas, como dicen los niños, galototas, galototas, talleres y actividades para todos los públicos. ¿Qué les parece?
1: No, eso está increíble,
2: chévere. Verísimo, para que no se lo pierdan. ¿Cuándo es que es?
0: Es el sábado 8 de agosto, desde las 9 de la mañana hasta las 5 de la tarde, y es gratis, de libre acceso para toda la familia Candela.
1: Ay, qué bueno.
0: Y adivine quién va a estar.
1: ¿Quién?
0: Va a estar el muñequito que dice, ¡ja, ja, soy Candelito! Yo, Candelito. Vamos a tener Radio Candelito, vamos a tener zonas de arte para colorear a Candelito, vamos a tener pintucaritas para taparle a boca a Chayán, para que el que le eche más brillo a Chayán.
2: ¡Claro! ¡Súper increíble!
0: Vamos a entrega de cometas de Candelito con premios, vamos a tener cabezazo, candela y fútbol, tenis para los grandes. Mejor dicho, vamos a tener de todo un poquito.
1: Oiga, qué bueno, qué chévere. Me parece un plan muy chévere para la familia, para que vayan a disfrutar en el Simón Bolívar desde las 9 de la mañana. No, eso va a estar muy chévere para que no se lo pierdan, ¿cierto, mis queridos compañeros?
3: Pues claro que sí, a mí me parece chévere todos los juegos que van a hacer, pero que no va a pasar. Por ejemplo, hay juegos que no deben colocar, como... ¿Te acuerdas, Junior, que tú una vez te pusiste a jugar eso de póngale la cola al burro?
0: Oh, sí, sí me acuerdo.
1: Y el Junior le puso la cola al burro.
3: Y el burro lo perjudicó.

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0: En Candela son las 4:51 minutos.
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1: De nuestra tarde de Sintonía de Locura. Oiga, no, Johnny Rivera ha disparado, ¿no?
2: ¿Cómo?
1: Que Johnny Rivera ha disparado en esta tarde. Maravilloso Johnny Rivera.
3: Ah, sí, Johnny Rivera con la depre.
1: Ese con la depre, por ahí está presentando otros conciertos. Una verdad, que era la que está el amigo. Soy Johnny Rivera. No, muy bueno, muy bueno.
3: Claro.
1: Un artista que conserva su humildad, Chayán, para que aprenda, ¿oyó?
3: Yo soy

0: ¿Qué es Tony Curtis?
1: Era un galán de una época de oro. Usted, no, usted ya era viejo en ese tiempo. Tony Curtis era un gran galán de Hollywood.
2: Ah, era un galán.
0: Ah, ya. ¿Y merezco que me compare con él?
1: Sí, porque es todo la parada.
0: Eso. Oiga, Chayito, ¿por qué no le cuenta un chistecito antes de invitarlos a los oyentes de la familia Candela para un evento espectacular con el grupo Galé y el Charrito Negro?
1: Listo, viejo Yuyu.
0: ¿Pero de qué? ¿Cuál es la temática? ¿Cuál es la temática?
1: Ah, me va a poner temática. No sé, señor director, acá el...
0: No, el que ¿cuál es la temática? Que el chiste, para que nos dé un adelanto. ¿Cuál va a ser la temática del chiste?
2: Ah, ¿sobre qué va a contar el chiste?
0: ¿Sobre qué, hombre? Este no entiende las palabras.
1: Ya, ya.
0: No,
1: la temática del chiste es que una señora se subió a un bus y había una viejita sentada. Entonces,
2: sí.
1: Se ha hecho el chiste.
2: No, usted dice, mire, el chiste se trata de una viejita que iba sentada en un bus.
1: Bueno, el chiste se trata de una viejita que iba en un bus, Junior.
2: Listo.
0: Ah, bueno, listo.
2: Ahora cuenta el chiste. Está.
0: El chiste de la viejita en el bus.
1: Ok, la viejita.
2: Eso, era para la presentación.
1: Ah,
0: claro, pero ¿era de noche o era de día, Chayán?
1: Estaba atardeciendo, Junior, estaba atardeciendo.
2: Entonces usted tiene que decir, es un chiste de una viejita que va sentada en un bus en un atardecer. Eso,
0: porque
2: muy bien.
0: Eso influye, eso influye.
2: Claro, sí, eso influye.
0: Pero la viejita había salido, ¿trabajaba la viejita o ya estaba pensionada?
1: La viejita estaba buscando un sardino para hacerle la vuelta, estaba buscando.
2: No, pero estaba pensionado, ya está, o ya.
1: Había heredado la pensión al marido.
2: O sea, ¿era bien viejita ya o era más o menos viejita?
1: No, era bien viejita.
2: Entonces, ¿cuál es el contexto del chiste?
1: Entonces, era una viejita bien viejita que se había quedado con la pensión del marido.
2: No, para presentarlo.
1: Por eso, ese es el contexto.
2: O sea, usted tiene que decir, es un chiste de una viejita.
1: Vea,
2: más
1: familia
2: Canela,
1: va a cambiar el chiste porque de verdad es que estoy más alargado.
0: La viejita, no lo vamos a contar y la viejita murió esperando la pensión.
2: Bueno, ¿y qué pasó con la viejita?
1: No, ya no va a contar eso. Imagínate que me llamó en estos días un primo mío.
2: No, cuente el de la viejita que nos dejó picados,
1: sí,
2: con el de la viejita.
1: Este es otra viejita. Me dijo, ¡hey, Chayán! Lo estoy llamando por mi maleta viejita. Le dije, uy, pero se escucha claritico.
0: Y él le dijo, uy, espera que llegue la del bus. No. Óigame, vamos a tener un evento maravilloso, muchachos, con uno de los dos grandes artistas el próximo sábado 22 de agosto, desde las 7 de la noche, en el Club de la Policía Nacional, ahí en la avenida de la calle 26 con 68 en Bogotá. Los dos artistas invitados, el Grupo Galé y el Charrito Negro. Este será el aniversario de Bogotá, el Grupo Galé y el Charrito Negro.
2: ¿Aniversario de Bogotá?
0: Pues ahí dice la información que por aniversario de Bogotá.
2: Ay, mire pues.
3: Claro. Estaba buscando día a día, fruto un camino que me diera morir.
2: Luego, ¿cuándo cumpleaños Bogotá?
0: Está, pues siempre es muy parecido aquí a Cartago, en agosto, si no estoy mal.
2: ¿Ah, sí?
3: Siempre.
2: Bueno, y
1: me parece que ustedes, verdad, no andan informados, es el 6 de agosto.
0: Pues porque lo acabo de buscar ahí, pero yo sí sabía que él... A ver, ¿cuántos años está cumpliendo?
2: ¿Todos?
1: Junior, sí, todos, tambo usted.
0: ¿Cómo así que todos?
1: Mire, la fecha oficial de esta tradición, sí, de la fiesta municipal se instituyó formalmente en 1920.
0: Sí.
2: Y entonces, ¿por qué vamos a celebrar el cumpleaños de Bogotá con artistas de otra ciudad?
0: Entonces, sí, ¿cuántos años va a cumplir Bogotá?
1: No, pero dígame de verdad, Junior, porque
2: yo me muera, no contésteme. No quiero que yo...
0: ¿Qué necesita que le conteste?
1: Porque el Charrito Negro.
0: Ah, no, ahí sí no sé, a mí me pasa.
2: Yo sí sé. ¿Por qué?
0: Ah, ¿por qué?
2: Porque cuando él era pequeñito, cuando era muy pequeñito, cuando era niño.
1: Charrito Negrito.
2: No, cuando era niño, cuando era pequeñito.
0: Cuando era solo
2: resulta
0: Charrito.
2: Resulta que el único vestidito que tenía él para presentarse era un vestidito de charrito, de charro, o sea, de charro mexicano,
1: sí,
2: para poder cantar, y era de color negro. Y entonces la gente, cuando lo veía en las calles de su pueblo, decían, ahí va el Charrito Negro, ahí va el Charrito Negro, ahí va el Charrito Negro. Porque era un niño que cantaba música mexicana vestido de charrito, y el vestido de charro, y el vestidito era de color negro.
0: ¿Y qué tiene que ver con el cumpleaños?
1: Gracias por la información, que no sirvió para un carajo.
2: Pero usted fue el que preguntó, idiota.
1: Junior, ¿qué pregunté? Dile al idiota.
0: Que el cumpleaños de Bogotá.
2: Uy, Chayán, usted preguntó que por qué el Charrito Negro.
1: Vea,
0: Ah, sí, no, señor.
2: Usted preguntó que por qué.

0: charritona. Entonces yo le expliqué por qué le dicen charri.
1: Ese pipe tiene huevo, ¿verdad?
2: Es verdad, es verdad.
0: Usted preguntó, Chayana Lirio, y deje de coquetear con todas las muchachas que salen por acá.
1: Bogotá cumple 88 años este 2026.
2: Ah,
1: sí. La celebración se va
2: el año pasado.
1: Sí, Junior.
0: Sí, 89 cumple el próximo.
1: Y el otro 89. Y en dos años, 90.
0: Entonces,
1: ¿sí? Para que tengan ese dato.
0: Sí.
1: Entonces, ¿qué, Junior? ¿Qué es lo chistoso?
0: Oiga, pero ¿y entonces?
2: ¿Y entonces?
1: La celebración se empezó a dar desde el 6 de agosto de 1538.
2: Ay, no, vamos a entregar boletas entonces, para este concierto, bueno, Pipe. No, esta nos tiene todo enredado. Vamos a entregar boletas para este concierto.
0: Sí.
2: Este aniversario de Bogotá con el Charrito Negro y el Grupo Galé. ¿Qué tienen que hacer los oyentes de la familia?
0: ¿Qué deben hacer? ¿Qué tienen que hacer?
2: Deben decir, mi nombre es...
0: Pipe Quintero,
2: no,
0: yo soy el
2: amado. No dicen, mi nombre es, y dan el nombre del oyente, yo escucho Candela Solo Éxitos, y yo canto como el Charrito, o yo canto como el Grupo Galé, y se cantan un pedacito de un artista o del otro artista. Del
0: Ya.
2: Y más adelante, digo, entregamos boletas doble.
1: ¿Cómo es que es? ¿Cómo es que es? Entonces,
2: mi nombre es Eliezer Rodríguez Salazar,
0: sí,
2: yo escucho Candela Solo Éxitos,
0: sí,
2: y yo canto como el Charrito Negro. Cuando yo me muera, no quiero que lloren. Hagan una fiesta como despedida.
1: Así dice la canción.
0: Sí, así
1: dice. Ah, bueno, pues sí, así.
0: Que usted haga el ejemplo, usted, a ver.
1: Listo. Mi nombre es Chayana Lirio, yo escucho Candela.
2: No,
1: pero es que se me trabó la lengua, yo me voy otra vez. Mi nombre es Chayana Lirio, yo escucho Candela, Solo Éxitos, y yo canto como Charrito Negro. Cuando yo me muera, no quiero que lloren, hagan una fiesta con cohetes y flores.
3: Que se sirva vino y que traigan.
2: Muy bien, así
1: gracias,
2: la tarea.
1: Señor, gracias.
2: Los oyentes empiezan a participar en el 315-301-9580.
1: Listo. Estamos ahí como trabados todos, ¿no?
0: Que envíen la notica de voz.
2: Que envíen la notica de voz al WhatsApp de Candela Solo.
1: Pero también no dijo que servía del Grupo Galé.
2: Claro, pueden cantar canciones del Grupo Galé. Claro.
1: Yo tengo un televisor de esa marca.
0: ¿Cuál?
2: Ay, Galé. Dios mío.
1: Esa es una marca de electrodomésticos, ¿no?
2: Ese es Cale y este es Galé. Con G y el otro es con K, idiota.
1: No me diga idiota al aire, yo creo que la gente no sabe eso.
0: Sí sabe.
1: No, la gente no sabe.
0: Sí, sí sabe. Sí, sí sabe. Sí, sí sabe.
2: Sí, sabe.
0: Sí, sí sabe.
1: ¿Por qué me dice que la gente sí sabe?
0: Porque la gente es inteligente, usted no.
1: Sí, pero la gente, ¿cómo va a saber si yo me veo intelectual?
0: Usted no se ve intelectual.
1: Vea, yo no digo que sí.
0: No, usted no se ve intelectual.
2: Cuando se pone las gafas.
1: Sí, ahí sí.
0: No, ni eso.
1: Entonces, ¿qué parezco un ñero de esos que roban en la esquina?
0: Sí,
2: sí.
0: Sí,
2: sí,
0: no. Sí.
2: Sí, la verdad, sí.
1: Qué mal concepto.
2: Sí. Uno lo ve a usted en la camioneta.
0: Y a mí me da miedo, yo me cambio de acera.
2: Uno lo ve en la camioneta
0: y uno
2: y
0: dice, se la robó.
2: Y uno dice, ¿de dónde robaría?
1: Yo estaba, que les contaba una historia con respecto a eso. Y
2: Cuéntela. Mientras mandan audios,
1: cuéntela. Yo en la camioneta con mi esposa y mi hijo a visitar a mi mamá en el barrio. Y sí, en la camioneta. Y pasó una moto de policías, dos policías.
0: Sí.
1: Y
0: sí,
1: yo me bajo en la camioneta y se vuelven estos manes. Y me pegan una requisada tan...
0: Lo raquetea, o sea,
2: bravo.
1: Sí, nos abrieron la maleta que yo llevaba en la camioneta. Y mi esposa aquí, entonces, ¿y usted qué hace acá? Yo no, es que yo iba acá. Entonces, el man, después yo dije, no, mire, yo soy este man. Y pues le mostré la foto ya artística de lo que yo hago. Y el man me decía, mano, es que la verdad, pues uno que va a saber, y ver una camioneta de estas por acá, pues con un man como usted ahí en esa pinta, yo en pantaloneta. Y
0: usted, es que usted tiene cara de fletero, chaval.
1: Entonces llegué, las ratas
2: el
1: de la
2: man
1: oficina
2: le dijo,
1: tienen
2: el man
1: razón.
2: Sí, le dijo.
0: Sí, es, yo sí, claro.
2: ¿Y, no, ¿y en qué barrio la camioneta? ¿En qué barrio?
0: Ahí, pues en el 20 de julio.
1: Yo iba en el barrio.
2: Claro, y no creen, pues es un man trabajador.
1: Claro, sea, pero claro, digamos, como era de noche, yo estaba ahí afuera y la camioneta estacionada, dos policías, y me fueron una raqueta y me abrieron la maleta. ¿Se acuerda que la Mother Wings me regaló una bolsita con lentejas y todo eso? Me abrieron la bolsita si yo llevaba droga o algo ahí.
0: Sí, sí,
1: y
0: sí.
1: Mi esposa decía, no, pero son lentejas que le regalaron. No, eso fue. Y yo decía, ve, las raticas de la emisora tienen razón.
0: No, nosotros no, raticas nosotros no. Sí, usted sí, es el que tiene cara de rata,
1: chaval. No.
0: Sí, usted tiene cara de ladroncito,
1: ¿verdad?
0: Sí.
2: Es una bonita historia.
0: Sí, es una buena anécdota, le digo.
1: Le he robado el corazón a los oyentes de la familia Candela. Y nos llevan su corazón. Los quiero mucho, oyentes.
0: Bueno, no llegó ningún audio, entonces rellenemos con chiste, a ver.
2: Hasta tierna la rata esta.
0: Cuente un chiste de ladrón.
2: De ladrones, sí, de ladrones.
0: Chiste de ladrones.
2: Chiste o de policías.
0: De ladrones y policías, más bien. Entonces.
1: Claro. Imagínate que una vez llegaba un señor, entonces cogí los...
0: ¿Cómo se llamaba?
1: Digamos, se llamaba Eliezer, así como
0: usted.
2: Feo.
1: Sí, como Junior, un nombre feo.
0: Usted,
1: feo. Sí. Feo.
2: Eliezer.
1: No, el Eliezer mío es ruso, Eliezer... De Junior.
4: El de Junior es normal, de Cartago.
1: Qué idiota. Es como ruso. Pero bueno, eso no importa. Entonces iba un man así por un callejón oscuro y sale un ladrón y dice: deme todo su dinero. Dijo:
0: sí.
1: Ay, señor, yo soy policía. Dijo: ah, bueno, entonces deme todo mi dinero.
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2: Mi nombre es Mabel Fuentes. Yo escucho Candela, Candela, Candela, solo éxitos. Y quiero, y yo canto como el charrito negro. Cuando yo me muera, no quiero que lloren. Hagan una fiesta con cohetes y flores. Y quiero ganar esas boletas, muchachos. Gracias, Dios les bendiga.
3: Ah, pero nosotros no dijimos que dijeran al final quiero ganar esas boletas.
4: Ay, Junior,
5: esa
4: no
5: la sea. Ñapa, Junior, no sea.
3: Ah, esa es la ñapa de la señora de Mabel, sí, tan linda Mabel. Un abracito, sí, recuerden, por boleta bonito. Doble del aniversario de Bogotá.
4: ¿Hoy qué fecha es? ¿Hoy qué fecha
3: de agosto,
4: es? Hoy es
3: 28 desde las 7 de la noche en el Club de la Policía Nacional, en la 26 con carrera 68. Sí. Artistas invitados, el Grupo Galé y el Charrito Negro. Entonces dicen su nombre, yo escucho Candela, Candela, solo éxitos, y yo canto como el Charrito Negro o canto como el Grupo Galé.
6: Hola Candela, yo me llamo Ferney Buitrago. Y escucho Candela y canto como el Charrito Negro.
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5: Señor, toca afinar un poquito.
4: No, pero lo hizo.
3: Y se parece más al Grupo Galé, Pipe.
4: Pero lo hizo bien, lo hizo.
3: Yo
4: pensé bien.
3: Que no, mira, muy bien la tarde.
4: A ver. Ya, no hay más noticas de voz.
5: Eso sonó como
3: 315-301-95.
4: No, que le manden noticas de voz los oyentes que hacen parte de la familia Candela. ¿Qué iba a decir?
3: No, que participen en el 315-301-9580. Recuerden que es el sábado 22 de agosto, desde las 7 de la noche, y ya estamos entregando boletas dobles. Dicen su nombre, yo escucho Candela, Candela, solo éxitos. A ver, Chaya, no sé cómo, quién cantaría.
5: No, pues yo canto como Gloria Trevi, tampoco. ¿Cómo?
3: Pero no estamos entregando boletas de Gloria Trevi.
8: Hola, mi familia, Candela, Candela, Candela, solo éxitos. Ya hay otro refugio de Aguas Claras. Yo canto como el Charrito Negro. Cuando yo me muera, no quiero que lloren. Háganme una fiesta con cohetes y flores.
4: Tiene una voz de aguardiente.
8: Que se sirvan vino,
4: pero...
8: y que traigan mariachi. Para que me canten mis propias canciones. Y yo quiero ir para la entrada del concierto del Charrito Negro.
4: Pero no, hizo mal la tarea.
3: Pero hizo mal la tarea. Digan su nombre. Yo escucho Candela, Candela, solo éxitos. Y yo canto como el Charrito o yo canto como el Grupo Galé. A ver, Chayana, hágala usted a ver la tarea. Como si estuviera llamando y todo. Coja el teléfono a ver.
5: Clinco el teléfono, mando la. Digo, hola, mi nombre es Chayana Lirio. Yo escucho Candela, Candela, Candela, Candela, solo éxitos. Y yo canto como el Charrito Negro. Y dice así: dos puntos. Cuando yo me muera, no quiero que llore.
3: ¿La misma?
5: Pero, si no me
4: pero cambie de canción, Chaya.
3: No, póngale Galé un momentico, Pipe, listo, ahí para que la gente sepa quién es el Grupo Galé, porque si no...
5: Bueno, sí, el Grupo Galé.
3: Canten como Galé, todo el mundo está cantando como el Charrito.
4: Pero déjelo si les gusta más el Charrito que Galé.
5: Sí, Tambo Junior también.
4: Este es Galé, cante como Galé, Chaya.
5: A ver.
9: Andaba buscando.
5: Día a día.
9: Fruta un camino que me diera amor y toda una felicidad.
4: Ese pedacito.
5: Ay, no se me quedó.
4: Ay, Chaya. A ver.
9: Nunca pensé que la mujer que yo buscaba la tenía a mi lado.
4: Ese.
5: Nunca pensé que la mujer que yo quería la tenía a mi lado.
4: Ay.
3: Pero haga la tarea completa.
4: A ver.
5: Se me entra una información y me sale otra.
3: Hágale
5: yo me conozco.
3: Hágale ver.
5: Listo, vamos a mirar. Hola, mi nombre es Chayana Lirio. Yo escucho Candela, Candela, Candela, Candela, solo éxitos. Y mi canción es de Grupo Galé que dice:
3: no, yo canto como Galé.
5: Yo canto como Galé.
3: Y

0: Ah, bien, no, pero lo hizo bien, se le anota 10 puntos y se les perdona los dos días de incapacidad que tuvo porque usted dijo que no cantaba.
1: Muy bien, Chayana.
0: Escuchar cantar, Chayito. Sí. Felicitaciones. Gracias, señor, va superando gracias. Sus fobias homosexuales, Chayito. Felicitaciones.
2: Sí, señor, gracias, gracias.
1: A ver.
3: Hola, hermosa familia Candela. Mi nombre es Jacqueline Vanegas y quiero ir al concierto del Charrito Negro. Y yo canto como el Charrito Negro.
2: A ver,
0: no, cuando ya hizo mal la tarea.
3: No quiero que lloren. No. Hagan una fiesta.
0: Pero
3: con
0: qué difícil
3: flores.
0: Es de hacer la tarea.
3: Familia Candela. Pues dale ejemplo con Candela, otra canción. Solo éxitos.
0: Es que, pero Dios mío, pero es que no están haciendo la tarea como es.
1: No, no están haciendo la tarea como es.
0: Que dicen venga, a ver. Su nombre, sí. Dicen yo escucho Candela, Candela, solo éxitos. Y ahí cantan como el Charrito
2: yo canto
0: Negro.
2: Como, o Candela.
1: Esa, a ver.
4: Buenas tardes, familia Candela. Mi nombre es Livia Gómez. Yo escucho Candela, Candela, Candela, Candela, solo éxitos.
0: Muy bien.
4: Y yo canto como el Charrito Negro. Creo que me equivoqué al tratar de comprender a tu amor tan complicado. ¿Qué problemas me ha causado tu querer? Yo no sé, porque cuando tu amor me lastima, cómo duele. Como duele el corazón. Y aunque tengo.
1: Ay, no, que... pero tampoco toda, mi señora, la canto toda.
2: Ay, pero iba a verlo más de bien la señora.
4: Yo escucho Candela, Candela, solo éxitos.
1: Muy bien, señor.
0: Muy bien.
1: No, lo
0: hizo, muy no, bien. Todo, ella no, se hizo todo, bien. Todo.
1: Ella lo hizo muy
2: yo
1: bien.
2: Yo no sé qué tiene voz de salsero. Haga el ejemplo con el grupo Galica antes de una.
0: Ay, pero espere que no me puedo.

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1: Y ahora vamos todos a mover la colita.

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1: 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En Candela son las 5:31.
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1: Hola, hola, mi nombre es Johan. Escucho Candela, Candela, Candela, solo éxitos. Y canto como el charrito negro. Cuando yo me muera, no quiero que lloren. Hagan una fiesta con cohetes y flores. Que se sirva vino y que traigan mariachis para que me canten mis propias canciones.
2: Ah, qué chévere, oiga, le pegan. Pero nadie ha cantado como el grupo Galé, ¿no?
3: Nadie,
4: es que
3: nadie.
4: La salsa a mí se me hace que es más difícil de cantar, Junior.
3: No, lo que pasa es que conocen menos cancioncitas de ellos que del charrito.
2: Claro, claro.
3: Creo
2: hay que
3: yo.
2: Poner musiquita del grupo Galé.
3: Sí, sí, venga, pongamos, a ver, pongamos esta.
2: Pongamos el grupo Galé, a ver, pongamos esta.
3: Esta.
2: ¿Perdóname?
4: Bueno, perdonamos.
3: Lo perdonamos, pero... Todo bien.
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2: Suave.
3: Cante.
4: De pasión.
3: Duro.

0: Buenas tardes, escucho Candela, Candela, Candela, solo éxito. Yajaira Torres, full sintonía de Aguas Claras. Y yo canto como el charrito negro.
1: Tampoco hizo la tarde.
0: Creo que me equivoqué al tratar de comprender que todo tan complicado, qué problemas me ha causado tu querer.
2: Esa señora tiene yo una no sé, pero bravo,
0: porque
2: ¿sí?
0: cuando un amor lo lastiman, como duele, como duele el corazón.
2: Yo escucho cantar.
0: Si es difícil aceptar.
1: Dígala. Pero así no es la tarde.
2: Escucho cantar a la señora y me da guayabo de una vez, sí, le digo. ¿Sí o no?
1: Ya tiene una hora aguardientera.
2: Sí, pero bien aguardiente.
1: Vea, la tarea es: mi nombre es Eliezer Rodríguez Junior. Yo sí escucho Candela, solo éxitos.
2: Sí.
1: Y yo canto como el grupo Galé.
2: A ver.
1: Para amarte yo no necesito hablar de sexo ni hablar de pasión.
2: Papucho.
1: Para amarte yo no necesito más que un beso entre tú y yo. Esta vez te soñé y el sudor me despertó. Algo así, si me hago entender.
3: Qué bozar, Junior.
1: Sí, que yo.
3: Me erizaste, Junior.
1: Eso, sí, parito. Oh,
2: Junior. Sonó parito. Sonó bien papucho.
3: Uy, no sé, Junior.
4: Ay. Yo escucho Candela, Candela, Candela, Candela.
1: ¿Y su nombre?
4: Éxito. Mi nombre es Johnny Sánchez y yo canto como... A ver... Como Daddy Yankee. Ven y sana, amigo.
1: Pero ¿quién no está entregando boletas de Daddy Yankee?
4: Tiene la cura de este amigo. Pero que me...
1: Cada vez lo hacen peor, Dios mío. Cada vez lo hacen peor. ¿Cómo les parece que Candela, Candela nos está invitando al Candela nos está invitando al concierto?
2: Eso es tu aniversario
1: por Bogotá. ¿Sí? Aniversario de Bogotá. Entonces el sábado 22 de agosto.
2: Muy chistoso.
1: Por el
2: señor
1: aniversario de Bogotá se presenta el grupo Galé y el Charrito Negro. Entonces vamos a entregar boleta doble del grupo Galé y el Charrito Negro. Entonces la dinámica, John, es decir, mi nombre es, dicen su nombre. Yo escucho Candela, solo éxitos, y cantan como uno de los dos artistas que se va a presentar en el aniversario de Bogotá.
2: Junior.
1: O como el grupo Galé. Ay, perdono, el Charrito Negro me alteré.
2: Junior.
3: ¿Puedo hacer una propuesta?
2: No, qué
3: es
2: risa.
3: Que me pareció, claro, interesante.
2: A mí me pareció muy chistoso, señor. Es que
5: yo llamo, canto como Daddy Yankee.
3: Podemos hacer un Yo Me Llamo Sintonía de Locura. Que la gente llame y diga como qué artista canta y nosotros audicionamos y escuchamos, y el que lo haga mejor al final pues se controla las boletas, ¿no?
1: Pues, o sea, pero hay que incluir a los que también hicieron la tarea bien desde el
2: principio. Claro,
1: que
2: claro.
1: La ruleta.
2: Es que no, ese concurso aguanta para otro día. Pero sí aguanta.
1: Ese concurso aguanta para otro día. Hoy deben de cantar como el grupo Galé. Mañana lo hacemos, chavales.
2: Listo, mañana.
1: Pero hoy es el grupo Galé.
6: Candela, Candela, mi nombre es Diego Chaparro. Y yo canto como el Charrito
1: Dios mío,
6: Negro.
1: Diego, no vamos a poder.
6: Yo no sé quién pierde más.
1: Venga, hagamos una cosa, Pipe.
6: ¿Qué? ¿A quién está despedida?
1: Le podemos marcar a Diego en vivo y en directo. Alguno
6: mi
1: de los
6: cariño
1: que no ha hecho bien la tarea.
6: Es de su vida.
2: Uy, espere, porque me la puso dura.
6: Hágale, hágale,
1: pues nos aguantamos a los oyentes, como nos aguantamos.
6: Se ve a alguien que te habló.
2: Pero espere, porque es que no sé cómo sacar el número.
6: Y que te ofreció mil cosas. Te dijo cosas hermosas,
2: no, hermano, yo no sé cómo sacar el
6: y unas rosas te mando, pero te vas a arrepentir. Candela, Candela, solo éxitos.
2: No, el que hacía pues eso, el que hacía
1: quiero
2: eso
1: preguntar
2: Nico.
1: Por qué
2: no
1: son
2: sé
1: capaces de hacer bien la tarea.
2: No sé cómo sacar el número acá del WhatsApp, además que como son dos computadores diferentes. No, okay, toca llamar a Nico. Si Nico nos está escuchando, que venga por favor y nos salve, porque no, yo la verdad no
1: pero,
2: sé cómo.
1: Pero es muy raro, o sea, ¿por qué no hacen bien la tarea? A ver, Chayán, de sus conclusiones, ¿por qué la gente no está haciendo bien la tarea como es de fácil?
3: Porque de pronto la gente se interesa más en tratar de cantar bien, entonces se enrean, porque les ganan los nervios, los traicionan.
1: Me gusta
3: su
1: teoría, me gusta su teoría. Pipe, ¿por qué la gente no está haciendo bien la tarea?
2: Pues porque no escuchan.
3: No, yo creo que sí escuchan.
2: No, no saben escuchar, aquí no sabemos escuchar.
3: Voy a dar el ejemplo que los oyentes, siempre que yo doy el ejemplo, la cogen así en el aire.
2: A ver, a ver.
3: Primero que todo, mis queridos oyentes tienen que dar su nombre. Entonces dice, yo me llamo Chayana Lirio. Mi nombre es Chayana Lirio, o como su merced se llame. Dos, yo escucho Candela, Candela, Candela, Candela, solo éxitos. Y yo canto como el Charrito Negro. Pero

0: Una nave necesidad no se compra con dinero. Más vale un amor sincero.
1: ¿Qué, qué?
0: Que vivir en soledad. Pero te vas a arrepentir. Gracias.
1: Muy bien, Chayanne. Gracias, a ver, señora. Escuchemos otra nota de voz en la tarde.
2: Mi nombre es Alejandra. Yo escucho Candela, Candela, solo éxitos. Muy y bien. Yo canto como el grupo Gale. Perdóname, porque de mejor manera no te he dicho que te quiero. Pero el tiempo y la distancia me han ganado la batalla. Yo escucho Candela, Candela, solo éxito.
1: Ay, Alejandra, por fin hay una luz en la
3: por
1: cueva.
3: Por fin lo hizo bien.
0: Alejandra,
1: una
0: si
1: luz
0: no tuviera
1: en la
0: gripa, cantaría bonito. Mentira, Alejandra.
4: Yo me llamo Diego Alexander. Uy, Chaparro Santos. Wow. Y yo escucho Candela, Candela, solo éxitos.
0: Eso.
4: Y yo canto como el charrito negro.
1: Ahora sí,
4: yo no sé quién pierde más aquí en esta despedida. Mi cariño es de su vida, pero el tuyo es hacia atrás. Pero te vas a arrepentir. Candela, Candela, solo éxitos.
1: Ahora sí, Diego lo hizo muy bien. Ya la están cogiendo. Como Chayanne lo regañó.
0: No, yo no regaño a nadie. Yo no soy
5: Marcelito, buenas tardes. Mi nombre es David Pardo. Yo escucho Candela, Candela, solo éxitos y canto como el grupo Galé. Para amarte yo no necesito hablar de sexo ni hablar de pasión. Para amarte yo no necesito más que un beso puro entre tú y yo. Lo escucho Candela, Candela, solo éxitos.
1: Muy bien.
3: Muy bien, ya, a ver.
1: Muy bien.
3: Ya parece que ya las cogieron, ¿sí o no, Junior?
1: Ya. Muy poca, muy poca.
3: ¿Más, más?
1: Mi mamá.
6: Buenas tardes, me llamo Diana Sandoval. Yo escucho Candela, Candela, Candela, solo éxitos. 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
3: con... Bueno, ya, chito. Pongamos otro porque esa no lo hizo.
1: Íbamos bien. Bien hasta que cantó Diana, hizo mal la tarea.
3: Sí, de que se ríe Chayar.
0: El Pepe con ese entusiasmo.
3: No, mire, mire.
7: Mi nombre es Marta Cruz, yo escucho Candela, Candela, solo éxitos. Y yo canto como el grupo Galé. Para amarte yo no necesito más que un beso puro entre tú y yo. Te soñé y el sudor me despertó. Candela, Candela, solo éxito.
1: Muy bien, Martica.
3: Muy bien,
1: muy
3: Martica,
1: bien.
3: Muy bien.
1: Y ya están cantando como el grupo Galé, aquí. Sí.
8: Hola, amigos de Candela Estelia. Yo soy Johnny Revira y yo canto con Johnny Revira. Y dice así: soy un hombre fuerte, pero no tengo compromiso. Por hoy me pongo todo. No he vivido permiso.
0: Usted no ha entendido.
8: Éxitos.
0: Junior.
1: Y eso.
3: ¿Qué le va a decir? ¿Qué le va a decir? ¿Qué le va a decir?
1: ¿Yo qué le voy a decir?
0: Sí, sí, es el original.
1: Que fue culpa de Chayanne. No se va a presentar Johnny Rivera, es el grupo Galí, el Charrito Negro, y usted los confundió, Chayanne.
0: ¿Y yo en qué momento?
3: Porque usted cantó como Daddy Yankee.
1: Y usted dijo que hiciera mucho, me llamo.
3: Usted dijo que yo me llamo. Que yo me llamo y no sé qué. No.
1: Que lo dejaremos para mañana, confundió la gente, Chayanne.
0: Pero si vamos cuatro bien, uno mal, y las cuatro bien ahí si no me los atribuye, ¿cierto?
1: No, vamos con un chiste más para confundir más la gente.
0: Dice, imagínate que llega el esposo así, familia Candela, le dice a la esposa: amor, ¿has visto mi libro Cómo Vivir 200 años? Dijo: ay, me tocó botarlo a la basura. Dijo: ¿y por qué? Dijo: es que su mamá lo estaba leyendo.
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1: En Candela son las 5:58 minutos.
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2: Llegó la hora del tránsito de nuestros oyentes de la familia Candela. Reportarse en el 315-301-9580. ¿Cómo están las vías en la capital? ¿Cómo están los barrios? ¿Cómo están los sectores? ¿Por dónde podemos ingresar? Si está muy trancado, como decimos.
3: No se meta, pues.
2: Y si podemos circular y no hay novedad en X o Y carrera, avenida, circunvalar, calle, barrio, sector, ¿cómo decimos?
3: Métalo, pa.
2: Eso, con este ánimo también lo van a decir nuestros oyentes de la familia Candela en el 315-301-9580.
4: Muy bien. Muy buenas tardes, familia Candela. Solocito, Junior, Chayán, Pipe, aquí reportando sintonía, Pablito el Motero. Ven, después de sintonía de tránsito, vengo desde Siberia por toda la 80. Siempre hay bastante carro, está fluido, métase por ahí. Cogí la multi también está fluido, métase por ahí. Cogí la Cali por sectores está un poquito congestionado y por otra ya se puede meter, métase por ahí. Cogí la 86 la Bastos,
3: ¿sí?
4: Y está también bastante fluida, bastante corriendo los carros, entonces métase por ahí. Chicos, un fuerte abrazo. Yo escucho Candela. Solo éxitos.
3: Eso.
2: Qué bien. Yo escucho Candela. Solo éxitos.
3: A ver, muestre a ver quién a más ver, anda por acá. Mi familia Candela, buenas.
5: Bueno, familia Candela. Aquí una tapaforma. No hay paso en el por el Transmilenio del Portal del Sur, siguiendo paso Hacha. No están pasando, está la gente caminando.
3: Ay, ¿cómo así?
5: No, se metan por ahí.
3: No hay paso por el terminal del sur. Vea,
2: No sé.
3: Sí,
2: sí, si alguien nos puede contar qué está pasando, pues queríamos, claro, quedaríamos muy agradecidos. Claro, ¿qué está pasando?
3: Claro.
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3: Uy, Chayán, Michael,
6: Tránsito. En este momento me encuentro por la calle Centauce, la parte oriente siguiente, pasando la Boyacá, y este está, no lo meta por ahí porque no cabe. Y de la parte occidente oriente también, no lo meta por ahí porque no cabe. Bueno, me están informando por el grupo Clutas y Pelusa, que hace parte de la Bolena Bogotá, por la Boyacá, de la parte en norte al sur, ahí por la 80 hay un trancón de mamacita, y de la parte occidente oriente también hay trancón. Bueno, un saludito para todos los que están saliendo esta hora de trabajar rumbo a la casa y escuchando la mejor emisora que tiene Bogotá, Candela 101.9. Disfruten la nueva programación. Disfrutamos. Bien. Soy Mike Conay, el rompecorazones, papi. Chao, chao.
3: No le entiendo nada.
7: Rompecorazones, papi. Estás un poco enredado, rompecorazones.
3: Ah, ya, pero que sigan dejando su notica de voz en el 315-301-9580 porque no hay más. Noticas de tránsito, no hay más.
2: Ah, notas de tránsito, déjela, yo por no favor, sé, colabórele, colabórele viendo a este equipo, por favor, necesitamos reportes, colabórele a la gente que está pasando por diferentes sectores en la capital, colabore con el informe de tránsito,
8: Vía la conejera en ambos sentidos, no se me tapó ahí. Una hora me gasté de Cota a la 170.
3: Pucha. De Cota a la 170, una hora,
9: esa,
3: Dios.
9: La conejera, así que es una belleza.
3: Sí, eso es una mamacita.
2: ¿Por dónde es eso? Eso
3: la es conejera como... es por Suba saliendo a Cota, Junior.
2: ¿Siempre es difícil?
3: Sí.
9: Lo que pasa es que hay muchas escuelas de fútbol y es una vía angosta, doble vía. Y entonces, pues no es muy. No hay mucha opción cuando se transita. Sí, ahí. Sí, se queda atrapado y queda desatrapado.
3: Es difícil. Ay, bueno, ahí está el tránsito. Los oyentes que hacen parte de la familia.
9: ¿Puedo hacer una pregunta?
3: Pregunte, Chayán Alirio, claro.
9: Me
3: que sí.
9: Parece, y no sé si la 30, creo que hay manifestaciones.
3: No lo sé.
9: No, por eso estoy. Yo sé que usted no está en Jopo. Pero alguien que nos pueda informar si es verdad, porque veo que hay gente caminando en las calles, que no hay como. Hay algo, pasó algo.
3: Algo pasó. A ver, ¿qué dicen por acá?
5: Familia Candela Junior, hola, con Chumano Ortega. Ya les informo qué es lo que pasó, porque tocó venir a recoger la mujer, porque no hay paso, pasó a Chac por el Transmilenio. Aquí estamos en el ranconcito de la autopista, pero vamos a ver qué pasa. ¿Qué pasó? A ver.
9: Gracias, señor.
5: Porque no están dejando pasar los buses.
9: Eso es correcto.
5: Del Transmilenio. Todos se están quedando en el portal del sur.
9: Uy, juemacho.
5: Ya les informo.
3: Ya. Bueno, muchas gracias.
9: Muchas responsables de nosotros. Qué profesionalismo. Detalle.
3: A nuestro oyente Simón, que hace parte de la familia Candela. Bueno, ahí están las noticias de voz y los informes de tránsito. 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
9: Familia Candela. Imagínate que un señor lo atropelló un bus, ¿no? Y estaba allá en el hospital, el señor y todo allá. Y abrió los ojos, reaccionó y entra el doctor y le dice: el señor Jaime, es que el señor que lo atropelló con el bus quiere entrar. Ay, no, que entre, pero sin bus, por favor.

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1: Buenas tardes, mi familia Estéreo, mi Candela Estéreo. Yo escucho Candela Estéreo. Esos participantes cantando igual que Charrito Negro parecen a Chayanne echando chistes, porque Chayanne no echa chistes. Esos son igualitos, se dan la mano. ¿Qué hago yo escuchando Candela Estéreo? Solo éxito.
2: Muy bien, muy bien. O sea, Chayanne es muy bueno con esas
3: reír.
2: O sea, que
3: bueno,
2: los oyentes de la familia Candela nos hacen reír,
3: señor,
2: con esas notas de voz. Gracias.
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3: Y además esa la canta Luis Alberto, mi querido señor.
5: Ay, la gente se agarra.
3: Esa canción
2: y la están haciendo mal.
3: Es de Luis Alberto Posada, la del gato. Yo soy el hijo del gato negro, aquel que un día esa es de Luis Alberto Posada. Ay,
2: y no, la pero tienen que hacer bien la tarea, dicen el nombre. Yo escucho Candela Solo Éxitos y yo canto como el Charrito Negro o el grupo Galé.
3: A ver.
6: Yo escucho Candela, Candela, Solo Éxito.
7: Sí, señora.
6: Y la canción es Ojalá te dure tu nuevo cariño.
3: Ah,
6: ojalá te entienda tu forma de amar. Luz Arjuela.
3: A mí me conmovió, muy linda la señora.
2: ¿No lo hizo bien la tarea?
3: No, no lo hizo bien.
5: Ni
3: siquiera supimos cómo llama.
5: No,
3: no dijo mi nombre, no supimos.
8: Buenas tardes, familia Candela. Mi nombre es Diana Abril y yo escucho Candela, Candela, Solo Éxitos. Y yo canto como el Charrito Negro. Lo que había entre tú y yo es cuestión olvidada.
3: Uy, qué tema.
8: Las heridas de amor que sufrió el corazón ya están muy bien curadas. Que escucho mucho Candela, Candela, Solo Éxitos.

0: sábado 22 de agosto del 2026, 7 de la noche, lugar Club de la Policía Nacional, por boleta doble aniversario, Bogotá, el Charrito Negro. El grupo Galé los invita a Candela Solo Éxitos. Simplemente dicen su nombre, yo escucho Candela Solo Éxito y yo canto como, y cantan como el Charrito, como el Galé.
1: Hola familia Candela, mi nombre es Roberto Ojeda González, estoy aquí en mi vehículo 197 y sí, me encuentro acá por la avenida Caracas a la altura de la calle 11 Sur. Ahí le envío fotos de la movilidad, semáforos en verde, pero la movilidad está un 2 de 5, o sea que no se meta por aquí.
2: Ese audio no tocaba meterlo por aquí.
3: Ese audio no iba para aquí. Ese era antes.
2: En la sesión.
3: En la sesión.
0: ¿Y por qué no pedimos informe de tránsito para que la gente haga la otra?
4: Yo me llamo Pablo. Yo escucho Candela, Candela, Candela, Solo Éxitos. Y yo canto como el Charrito Negro.
2: A ver.
4: Cuando yo me muera, no quiero que lloren. Hagan una fiesta con cohetes y flores. Que se sirvan vino y que traigan mariachis para que me canten mis propias canciones. Cuando yo me muera me llevan al cerro para que me velen al pie de un encino. En lugar de cajas pongan un petate y en lugar de velas botellas de vino. 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
2: Junior, ¿y cómo vamos a entregar ese premio?
3: Sí.
0: ¿Qué? Le da uno ganas como de que se convierta esto en viernes de chupe, ¿sí o no?
3: Más o menos sí.
2: Y ese señor le hizo como una versión de ópera. Empezó como con un tono, ¿cierto? Yo no, como de ópera.
0: Oiga,
2: como,
0: pero hagan bien la tarea, bien. Recuerden. Mi
3: la
0: nombre
3: hizo bien,
0: es Luis Rodríguez.
3: Sí, la hizo bien, la hizo bien.
0: Ah, bueno, yo escucho Candela, Candela, Solo Éxito y yo canto como el grupo Galé. Ah.

0: Claro. Junior, usted canta muy bonito, ¿verdad?
1: Junior canta muy bonito. Loco.
0: Sí. Si Junior, si esa voz estuviera en otro cuerpo y otra cara, usted sería un hombre exitoso, Junior. No estoy diciendo que sea, es que la parte visual importa mucho en un artista, ¿no?
1: Y yo me jodí con la parte visual.
0: Claro, yo no sé, con una carita, si es que de verdad que
1: gracias, amigo, gracias, chistable, compañero de trabajo. Despierta, pipi.
2: No, no, no, listo, listo.
1: Ah, ya, ya no hay más notas de voz.
0: No, es que esa es la fácil. Acá todos estamos como discoordinados.
2: No, es que yo estoy pendiente aquí de estos botones, hermano. Que...
0: Bueno, hablando de música, habían dos amigos. Entonces son
2: dos amigos.
1: Nadie está hablando de música. Ah, sí, sí.
0: Sí, estamos hablando del Charrito y del grupo Gale.
2: Sí,
1: sí, sí, sí, sí,
0: obvio, obvio. Sí. Y entonces habían dos amigos hablando y uno dijo, oiga, parcero, sé que sabe tanto de música, ¿cómo es que se llama esa cancioncita que dice que nadie puede saber lo nuestro, que es mejor tenerlo oculto y que nadie se entere? Y el amigo le dijo, es un secreto. Y dijo, listo, nada, para no me diga.
2: O sea, hablando de música, vea, lo más reciente de Arelis Henao con el grupo Exterminador. Esto se llama En Manos Ajenas. Esto sí es música, vea.
3: Colombia y México unidos.

0: Mis queridos competidores.
1: Señor.
2: Señor Don Junior.
0: Ha llegado la hora.
1: ¿Ha llegado la hora?
0: Ha llegado la hora, pero no de la sonora. Ha llegado la hora de entregar premio, boleta doble para nuestros oyentes de la familia Candela, que muy gentilmente han enviado muy juicioso la tarea, porque hay boleta doble para este sábado 22 de agosto desde las 7 de la noche en el Club de la Policía Nacional en la 26. Será el gran aniversario de Bogotá, presentando al Charrito Negro y al Grupo Galé.
1: ¡Eso!
0: No, pues ya, entonces... Jan, por favor, empújesela a ver, Pipe Quintero.
1: Ahí va, Pipe, ahí va.
0: Hágale.
1: Toma lo tuyo, Pipe. Es que toma lo tuyo. ¿Pero se tiene que reportar o qué? No entiendo.
0: Claro, o sea, escogemos el audio ganador del sistema.
3: El audio ganador y se reporta. Mi nombre es Mabel Fuentes. Yo escucho Candela, Candela, Candela, solo éxitos. Y quiero, y yo canto como el Charrito Negro. Cuando yo me muera, no quiero que lloren. Hagan una fiesta con cohetes y flores. Y quiero ganar esas boletas, muchachos. Gracias, Dios los bendiga.
0: Tiene una canción para reportarse, Mabel, a reportarse, diciendo: yo escucho Candela, Candela, solo éxitos. Antes de que se acabe este éxito musical en las tardes de sintonía.
1: De

0: escucho Candela, Candela, solo éxitos, gané, gané, gracias.
1: ¡Ah, qué alegría, qué energía con la que se reporta!
2: Sí,
1: ¿no?
2: Estaba feliz esa señora.
1: Una cosa loca, un abracito, gracias a ti.
2: ¡Ganó!
1: Por hacer parte de la familia Candela. ¡Un, dos, tres! ¡Ganó!
2: ¡Ganó, ganó, ganó! ¡Ganó!
1: ¡Ganó! ¡Ganó! ¡Ganó! Eso. Que se reporte entonces con el nombre completo, el número de la cédula, el correo electrónico, el número telefónico y listo.
2: ¡Eso! Que se reporte de una, ¿sí o no? Por ahora, ¿qué chistecito?
1: Chistecito, qué bueno, chistecito. Con Chayanne, el humor, claro, con el humor, ánimo, con la alegría.
2: Alegría.
1: Vamos, mi calvito, vamos, mi calvo.
2: Gracias, señor Don Junior. Imagínate que hay una vez una chica tan chiquita, Junior, sí, que se enfermó, se fue al hospital y nunca la dieron de alta.

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1: Me gusta esa canción, Caliente. ¿Cuál es esa canción? ¿Cómo es que se llama?
2: No sé.
1: A mí me gusta.
2: ¿Sí?
1: La arena que en el ritmo caliente. La arena, Bueno, en fin. Es muy apropiada para el Festival de Cometas. Oiga, el sábado 8 de agosto, ¿qué recuerdos tiene usted de niño cuando jalaba la cometa, Chayán?
3: ¿Qué?
1: ¿Me escuchó?
2: No.
3: ¿Qué recuerdo tienes tú cuando de la cometa, cuando eras pequeño?
1: Cuando no. Eras pequeño, ¿qué recuerdos?
3: Yo recuerdo.
2: Uy, yo la verdad, yo no recuerdo haber ido a elevar cometa, la verdad.
1: ¿No?
2: No.
1: ¿Nunca lo sacaron a elevar cometa?
2: Pues yo que me acuerde, no, yo no iba, yo no tengo ese recuerdo, la verdad.
1: ¿Y Chayán?
3: Yo sí, mi tío llegaba y nos hacía cometas esas con papel periódico, que los llamados chulos. Sí, leo chulo. Junior.
1: Sí, te estoy escuchando atentamente.
2: Uy, se nota que está despierto.
3: Con papel periódico y palitos así, incluso que era como un rombo, entonces le decíamos chulos. Y entonces el man me compraba la pita y todo eso, y después ahí fue donde aprendí a jalar la pita.
1: Ah, aprendió a jalarse la pita.
3: Jalarla para que se levante el chulo.
2: ¿Elevar cometa es lo mismo que jalarse la pita?
3: Es que son técnicas. Entonces usted empieza para que se levante.
1: Son técnicas para
3: jalar la cometa. Usted empieza a jalar la pita.
1: Es que Chayán utiliza la técnica para que se le levante.
3: Sí,
1: a veces,
3: sí.
1: Cuando, como no maneja muy bien la cola, se jala la pita en la cometa.
3: Eso,
1: y puede levantarla mejor.
3: Eso. Y entonces,
1: yo, por ejemplo, yo me acuerdo que llevábamos, era un pedazo de cartón y no terminábamos de elevar la cometa, sino que nos terminábamos deslizando en el cartón porque íbamos a una loma.
3: Ya.
1: Eso era un parche.
2: Claro.
3: Y lo otro, esos quemonazos que le pega a uno la pita en la mano cuando la cometa jala duro y que le quema a uno los dedos. ¿Nunca se le salieron ampollas en las manos, Junior?
1: Nunca tuve una cometa tan grande.
3: Ah, sí, panderos que llaman.
1: Tiene que ser muy grande, o barrilete le decimos.
2: Yo me atoraba con los panderitos.
3: Eran los chiquitos, ¿no? Es que las grandes son panderos, le decían.
2: Yo no sé, eso no es de comer.
1: Por acá le decíamos el barrilete. Usted ya tiene su barrilete. Uy, inmenso barrilete.
3: Pero aquí, ahí. Yo me lo menos diciéndole a su amigo. Ay, tiene inmenso ese barrilete. Si es que usted siempre es todo gay. Se había demorado, Junior.
1: Pero se había demorado usted con su bobada.
3: Pero es que, Junior, pero es que eso, uno cómo le va a decir al amigo, oye, qué grande tiene ese barrilete.
1: Aquí se llama eso, barrilete, la cometa
3: eso
1: grande.
3: Eso se malinterpreta, Junior, ¿verdad?
1: Ay, hombre, vea, el sábado 8 Muéstrame de agosto, de 9 a 5 de la tarde, Parque Simón Bolívar, Plaza de Evento del Festival de Cometas, será una jornada para disfrutar en familia, con exhibiciones de cometeros nacionales, show acrobático, cometas gigantes o barriletes grandotes, para que lleve su barrilete grandote, talleres y actividades. Es para todos los públicos. Ajá. Es un evento gratis, de libre gratis, acceso para toda la familia Candela. Vamos a tener Radio Candelito, a Candelito con actividades, zona de arte, pintucaritas. Vamos a llevar un candelito para que lo coloree, entrega de cometas de Candelito y premios, y además el cabezazo Candela y fútbol, tenis para los grandes y el mejor humor de Chayán.
3: Claro. Junior, de sus amigos, ¿cuál tiene el barrilete más grande? O sea, ¿usted qué vio tantos barriletes?
1: No me acuerdo, porque mis amigos de la niñez no son los mismos de ahora.
3: Ah, o sea, ¿usted vio barriletes cuando usted era niño?
1: Cuando era, desde que muy pequeño empecé yo.
3: Y ahora de grande ya no le gusta mirar barriletes.
1: A mí no me gusta mirar barriletes, no.
3: Ay,
1: yo ya
3: bonito.
1: Miro es micrófonos.
3: ¡Ay! O sea, no pie. ¡Ay! Sí, ve Pipe, y usted me decía que no, que Junior.
1: Chayán sí tiene una mente muy dañada.
3: No, pero Junior, es que de verdad uno acá de rollo.
1: ¿Le puedo echar plata que usted es el malicioso? Le preguntamos a los oyentes quién es el malicioso, es usted.
2: Sí, es usted.
3: Pero es que, Junior, yo voy a decir algo y que los oyentes me desmientan.
1: Sí. A ver.
3: Yo creo que eso se escucha muy raro, que yo le diga a un amigo,
1: no,
3: ay, qué
1: no
3: barrilete tan grande.
1: Pues si lleva el barrilete
3: pero
1: grande, es que una cometa
3: uno dice
1: grande.
3: Una cometa, uno dice, parcero, cero, pandero. Uno dice, es un pandero, qué cometa tan grande.
1: ¿Y usted cree que también no es malicioso? Uy, parcero, severo pandero que tiene
3: pero
1: usted.
3: Pero es que pandero ya no es suena nada, pero yo dije, ese
1: barrilete. ¿Y barrilete igual?
3: Ay, qué barriletico tan chiquito. No, Junior, no sea tan loca.
1: No, es el tono en que lo diga, si lo dice así.
3: No, Junior, pero es que, barrilete.
1: ¿Qué dicen los oyentes? ¿Qué dicen los oyentes?
3: Que ustedes que
2: nada.
3: Acá están diciendo
1: no dicen
3: que Junior
1: nada,
3: es raro.
1: Sí, no dicen nada.
2: No, dice,
3: pero Junior se ha sentado en el barrilete. En un
2: es que estoy programando. Espere.
4: Malicioso y mal pensado, doble sentido, siempre es Chayán. Ese debe tener un trauma ahí con Hassan.
1: ¿Sí ve que no es mentiras?
3: Ay, ese otro lo mandó
1: usted. Es traumatizado.
3: Ah, siéntese en un barrilete más bien.
1: Ya hemos hablado de eso.
3: Vaya, siéntese en un barrilete. Vaya, vaya. ¿Ya? ¿Te dejaron de pelear? Es que Junior quería escuchar más audio.
1: No, los oyentes querían opinar.
3: Ah, no, pero yo solo Frankie creo. Ah, no, mire, aquí hay más opiniones. Esperé a ver. Ese ánimo.
5: Ay, Junior, se le escuchó muy raro.
3: ¿Cierto que sí?
5: Quiere ver micrófonos. Ay, tú sí eres.
3: Junior es de ambiente, es rarito.
1: No, señor, yo en ningún momento dije que quería ver micrófonos. Pa,
6: con Chayanne, con Yela Candela solo éxitos con el viejo Lucho.
3: Viejo Lucho, dígame
6: no,
3: que no.
6: Sí, Junior y Chayanne son ceras locotas. Ay, amigas.
3: Luchito, pero ¿qué pasó, perro? Me traicionaste. O sea, yo pensé que iba a decir que sí, que el Junior era como rarito, pero bueno.
1: Claro.
3: Todo bien. Ya vamos más bien a echar un chiste de cometas.
2: ¿Ah, sí? Espere.
3: El cortina de chistes, por favor.
2: Sí, espere un momentico, que es que me enredé acá.
3: Ok. Bueno, lo puedo hacer sin cortina
2: ya.
3: También.
2: Listo, ya.
3: Imagínate que llega un niño así corriendo afanado a la casa. Mamá, mire el cielo, una lluvia de cometas. Yo, ay, jue madre, entremos la ropa.
2: O sea, porque las mamás solo se preocupan por entrar la ropa.
1: Ah, sí.
2: Eran unas cometas como meteoros.

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